0: y lamentablemente el gobierno no ha podido darles una propuesta que pueda hacer felices a los maestros disidentes, y por aquí los vamos a tener. Siguen diciendo que van a tratar de boicotear la inauguración del Mundial. Lo cierto es que la zona del Estadio Azteca, hoy Estadio Ciudad de México, está completamente, pues, asegurada, vallas metálicas, y será casi imposible que puedan llegar los maestros al Estadio Azteca, hoy Estadio Ciudad de México, al igual que lo que está pasando en la plancha de la Constitución, en donde casi está lista esta zona de aficionados con una mega pantalla de televisión, en donde la presidenta Claudia Sheinbaum y los que quieran, bueno, y si los dejan pasar, asistentes a este FanFest, podrán ver el primer partido entre la selección mexicana y la selección de Sudáfrica. Estamos transmitiendo en vivo y en directo desde esta capital del país para toda la cadena nacional de radio, Radio Cañón. Y ya está Juan Carlos ahí en la cabina y todo el equipo para llevarle los tres temas de reflexión en esta segunda emisión de Informativo NTR. El primero, sigue sin haber acuerdo con los maestros de la Coordinadora Nacional de Trabajadores de la Educación, quienes continuaron con sus bloqueos desde la mañana de este lunes. La decisión de la CENTE de continuar con la propuesta ya prende los focos rojos, y es que estamos a 3 días de la inauguración del Mundial de Fútbol, que se realizará el próximo jueves a la 1 de la tarde en el Estadio Azteca, ahora Estadio Ciudad de México. Los maestros han rechazado las propuestas del gobierno federal y siguen privilegiando y pues todas sus demandas, además de exigiendo más dinero. Esta mañana, desde Palacio Nacional, la Secretaría de Gobernación, a cargo de Rosa Isela Rodríguez, llamó al diálogo a los maestros disidentes. Rosa Isela Rodríguez les pidió levantar sus protestas, principalmente en las calles del centro histórico de la Ciudad de México. Escuchemos a la secretaria de Gobernación.
1: Estamos haciendo un llamado respetuoso para que toda expresión pública se desarrolle en un marco de paz, de respeto a los derechos humanos, respeto y consideraciones hacia los derechos de los terceros. El gobierno de México mantiene un compromiso irrestricto con la libertad de expresión y la libre manifestación de las ideas. Este es un gobierno que dialoga y que no utiliza la represión como mecanismo para atender las demandas. Sin embargo, también es importante considerar hacer un llamado a la responsabilidad colectiva. En la Ciudad de México, como en el resto del país, millones de personas trabajan, estudian, se trasladan diariamente y desarrollan actividades para sus familias. Por ello, es fundamental que el ejercicio legítimo del derecho a la protesta pueda coexistir con los derechos de quienes habitan y transitan en esta gran ciudad. Por lo tanto, siempre, desde el inicio de nuestras conversaciones, hemos hecho un exhorto a que haya acuerdos para levantar el plantón y no afectar más las clases de niñas y niños que están próximos a concluir en este mes el ciclo escolar, y evitar también la afectación a trabajadores, a visitantes y comerciantes del centro histórico de la Ciudad de México.
0: Ante la cercanía del Mundial, la presidenta Claudia Sheinbaum dijo que no desalojará a los maestros del centro y dijo que se esperará esta semana a que se pueda llegar a un buen acuerdo. La mandataria dijo que existe interés de algunos grupos de que su gobierno reprima a los maestros para que la nota internacional sea que México tiene un gobierno represor. Escuchemos a la presidenta.
2: Vamos a esperar qué pasa en estos días, hoy, mañana. Hay grupos que nos quieren provocar y no necesariamente son de maestros. O sea, que lo que buscan es que haya represión, así lo digo claramente. Lo que están buscando es que antes de la inauguración del Mundial, la nota internacional sea: el gobierno de México reprime a maestros. Eso es lo que están buscando. Pues eso no lo van a tener. Y también vamos a garantizar al mismo tiempo que la celebración de la inauguración de la Copa Mundial se lleve bien, en paz y tranquila. Entonces vamos a esperar estos días para ver pues las resoluciones. Viene el 10 de junio también, que también es un escenario especial para que haya provocación, pero no vamos a caer en provocaciones, no vamos a caer. Y vamos a buscar los mejores esquemas para garantizar tranquilidad y se va a desarrollar bien la inauguración. No hay ningún problema.
0: En tanto, el director del ISSSTE, Martí Batres, afirmó que el gobierno no podrá aceptar la derogación de la ley en ese sector, como piden los maestros, ya que representaría una afectación muy seria para las finanzas del Estado, algo así como 20 puntos del PIB que están en las pensiones de los maestros. Escuchemos a Martí Batres.
3: La única institución 100% pública que subsistió es Pensionista. Pensionista es totalmente pública y por lo tanto, cuando se plantea desde el lado del magisterio fortalecer un esquema público, social, solidario, consideramos que Pensionista puede ser un eje articulador de un esquema basado en estos principios como una alternativa que se vaya desarrollando progresivamente. Esa es la opción viable que tenemos en este momento. No podríamos decir que puede desaparecer de un día para otro el régimen de las cuentas individuales, abrogarse la ley del ISSSTE en este momento, porque el Estado no puede tomar las cuentas individuales que actualmente existe, porque cada una de ellas tiene un titular, un dueño, y porque por otro lado el Estado no cuenta con 20 puntos del PIB, o sea, más de 7 billones de pesos que necesitaría para construir o constituir un nuevo fondo solidario. Por lo tanto, lo que planteamos en términos de viabilidad es fortalecer el Pensionista.
0: El segundo tema de reflexión de esta tarde. Se realizaron elecciones en el estado de Coahuila para renovar al Congreso local y el PRI se llevó carro completo de 16 escaños. Los ganó todos. Con el 100% de las actas computadas en el programa de resultados electorales preliminares del Instituto Electoral de Coahuila, el PRI ganó las 16 diputaciones, mientras que Morena y los demás partidos se fueron en blanco. El presidente nacional del PRI, Alejandro Moreno, dijo que la votación de los coahuilenses muestra que ya no quieren narcopolíticos de Morena en el país y se mostró confiado que en 2027 el partido en el poder va a perder. Escuchemos a Alejandro Moreno.
4: Por eso estoy muy contento de estar aquí, de ver y de no solo estar en el territorio, sino de validar con ustedes de que cuando hay un gobierno eficaz y eficiente, la ciudadanía le otorga su confianza. Y hoy los ciudadanos que dijeron, no queremos al crimen organizado en Coahuila, no queremos a los corruptos en Coahuila y por eso sacamos a los cínicos y narcopolíticos de Morena de Coahuila. No solo se les ganó, se les barrió como debe de ser. Y por eso, amigas y amigos de los medios de comunicación, el mensaje que se manda desde Coahuila a todo México es que claro que se puede. Porque hoy no podrán presentar ningún argumento. Hoy hubo una participación transparente, equitativa, y todo México tenía puestos los ojos en la elección de Coahuila.
0: En tanto, la presidenta nacional de Morena, Ariadna Montiel, denunció que el PRI y el gobierno de Manolo Jiménez compraron el voto y comprometieron a toda la clase política con delitos electorales. La dirigente de Morena informó que se han interpuesto las denuncias correspondientes para mostrar que la elección fue una elección tramposa. Escuchemos a la presidenta nacional de Morena.
5: Puesto una denuncia ante el Instituto Electoral, diversas denuncias, pero especialmente una que tiene que ver con la compra y la coacción del voto a favor del PRI. Y vamos en esta conferencia de prensa a presentar las pruebas de lo que aquí decimos. Sabemos que el PRI se maneja con estas prácticas históricamente, que no sabe hacer las cosas de otra manera, pero ahora han establecido un operativo en donde tomaron la decisión política de que ningún voto para el PRI fuera gratis. Todos los votos fueron pagados y lo vamos a demostrar en esta conferencia de prensa, pero también en las instancias electorales correspondientes.
0: En tanto, la presidenta Claudia Sheinbaum afirmó que si en la elección en Coahuila se presentaron irregularidades, los partidos políticos tendrán que interponer las denuncias correspondientes ante las elecciones, ante las autoridades electorales. Escuchemos a la presidenta.
2: Bueno, tiene que seguir su procedimiento, ¿no? Ahí el procedimiento jurídico para llegar, si es necesario, hasta el Tribunal Federal Electoral. Entonces, pues tienen que seguir sus procedimientos jurídicos.
0: Y el tercer tema de reflexión de esta tarde. Estamos a 3 días de la inauguración del Mundial de Fútbol 2026. Aunque la inauguración será en el Estadio Azteca, hoy conocido como Estadio Ciudad de México, también se van a realizar 12 partidos en nuestro país, más la inauguración entre México y Sudáfrica. Serán en total 13 partidos, 5 en la Ciudad de México, 4 en Guadalajara y 4 en Monterrey. El jueves no habrá clases de educación básica en las 3 ciudades y las empresas tendrán la decisión de dar el día a sus trabajadores o mantener las actividades normales. Quizá puedan optar por el famoso home office. Sin embargo, ya hay un gobernador que se declaró en fiesta permanente. Fue el gobernador de Nuevo León, Samuel García, que dijo que él ya entró en modo party, o sea, en modo fiesta, y que no trabajará durante todo el mes, y que es más, dijo, ni siquiera va a contestar el celular. Escuchemos al gobernador de Nuevo León, Samuel García.
6: Pero sí les quiero pedir un mes, nada más uno, compadre, pausa. Disfruten, no todo es jalar. A partir de hoy en la noche, yo me pongo en modo party. Ya no quiero broncas, compadre. Ya en julio me vuelven las broncas. Ahorita es modo party, botas, sombrero, y no voy a contestar el celular, para que sepan, ¿eh? Si hay algún tema, le hablo a Nevencio, yo voy a estar en la fiesta.
0: Y así, las tres reflexiones en esta segunda emisión de Informativo NTR.
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3: Desde la redacción del Financiero Televisión, Gustavo González.
4: Y cuando son las 6:18 PM, tiempo del centro de México, no obstante la lluvia que cayó aquí en la capital de la República Mexicana, en especial en el centro, pues se mantienen todavía los contingentes de los maestros disidentes aquí en el centro, no los espantó la lluvia, y al contrario, ya se informa que estarán fortaleciendo el movimiento con la llegada de más maestros al centro de la Ciudad de México. Todo pinta para que hagan una manifestación el próximo jueves, si es que no hay acuerdo antes. Pero nos vamos primero hasta la redacción de El Financiero Televisión con mi compañero Gustavo González. Él es el coordinador de información de El Financiero Televisión y nos cuenta qué es lo que dijo la presidenta Claudia Sheinbaum. Seguramente el tema más importante ahora que tienen en el radar es precisamente esta negociación con los maestros disidentes. Gus, te saludo con muchísimo gusto esta tarde.
5: Leto, muy buenas tardes a ti, al auditorio. Pues es uno de los muchos asuntos que tiene sobre la palestra la presidenta. De entrada, hoy tuvo que hablar de esta demanda que le hizo, que interpuso el Partido Acción Nacional en contra del expresidente López Obrador por su posible pacto político con el crimen organizado. La denuncia, hay que decirlo, fue ante la Corte Penal Internacional, lo que conocemos ello como la Haya. Esto fue lo que dijo la presidenta al respecto.
6: Imagínense, ahora el PAN va y le pone una denuncia a López Obrador en la Corte Internacional por sus vínculos con el narcotráfico. Así de, no se puede ser más hipócrita. A lo mejor quieren expiar sus culpas, no sé. Mejor que recen unos cuantos. Pues sí, o sea, ¿cómo es posible? Es que ¿quién les cree? ¿Quién les cree? Nadie.
5: Beto, la presidenta también reconoció hoy que el Departamento de Seguridad Nacional de Estados Unidos negara que los gobernadores de Tamaulipas, Américo Villarreal y de Sonora, Alfonso Durazo, cuenten con un permiso especial para entrar y salir de ese país. Y acusó a los medios estadounidenses, apoyados por la derecha, dijo la presidenta, de publicar estas notas.
6: Entonces, esto que sale en Los Angeles Times, pues tiene que ver con eso, con grupos que filtran noticias falsas, buscando a ver si son verdaderas, porque también presionando también a sectores de allá para ver si... Por eso, repito nuevamente, es momento de defender la soberanía, es decir, en México decidimos los mexicanos.
5: El sábado pasado, la American Society tuvo su cena anual. Esta sociedad estadounidense está presidida por el empresario republicano Larry Rubin. En ella se propuso la firma de un nuevo acuerdo al estilo del Pemex contra la inseguridad y a favor de la prosperidad. Necesitamos un TLCC, dijo Larry Rubin, un tratado de lucha contra el crimen. Larry Rubin no olvidó este momento delicado por el que atraviesa la relación entre ambos países, entre México y Estados Unidos, y resaltó la cooperación no debilita la soberanía, la fortalece. Por supuesto, todo esto no gustó a la presidenta, quien criticó y cuestionó el interés de esta cena, a la que acudieron como invitados integrantes de la oposición, aunque tuvo que reconocer la presidenta que también gente de su gabinete fueron invitados.
6: No fue organizada la cena por la Embajada de Estados Unidos. Es una organización... No,
7: copatrocinada también con Larry Rubin.
6: Pero no fue patrocinada por la Embajada. Fue patrocinada por privados.
7: Y con Grupo Salinas.
6: O sea, se llama American Chamber. O sea, fue promovida por la American Chamber y ellos invitaron al embajador e incluso invitaron a muchos del gobierno de México. Nada más que aquí pues decidieron que no iban a asistir. Entonces, nada más fueron pues los representantes del PAN y del PRI. No sé si estaba MC, no sé. Pero fue el PRIAN. Por eso digo, son sectores que se juntan con el objetivo de afectar al gobierno y la relación bilateral.
5: Meto una aclaración, no es la American Chamber, es la internacional, es la American Society, no, American Chamber es otra asociación. Ahí le pasaron mal el dato a la presidenta. Y regresando a la mañanera, Sheinbaum insistió en la necesidad de continuar con jornadas informativas a la población sobre todo para explicar estos principios de no intervención e injerencia extranjera. Y en otro tema que sigue calando hondo en la mañanera es la gente y los bloqueos que hoy tuvo que tocar la presidenta forzosamente, porque estamos a 3 días de la inauguración y estas gentes tienen tomada el primer cuadro de la Ciudad de México. La presidenta reiteró que hay grupos que están buscando represión y que México se ha señalado a nivel internacional. Alertó también sobre el aniversario del halconazo, que ya se acerca el próximo miércoles, será un aniversario más del 10 de junio.
6: Vamos a esperar qué pasa en estos días, hoy, mañana. Hay grupos que nos quieren provocar y no necesariamente son de maestros. O sea, que lo que buscan es que haya represión, así lo digo claramente. Lo que están buscando es que antes de la inauguración del Mundial, la nota internacional sea: el gobierno de México reprime a maestros. Eso es lo que están buscando. Pues eso no lo van a tener. Y también vamos a garantizar al mismo tiempo que la celebración de la inauguración de la Copa Mundial se lleve bien, en paz y tranquilo. Entonces vamos a esperar estos días para ver pues las resoluciones. Viene el 10 de junio también, que también es un escenario especial para que haya provocación, pero no vamos a caer en provocaciones.
5: Sobre las demandas de la Coordinadora Nacional de Trabajadores de la Educación, Martí Batres, el director del ISSSTE, dijo que el gobierno no puede abrogar la ley del ISSSTE 2007, ya que le costaría al país 20 puntos del Producto Interno Bruto. Entendido.
0: Consideramos que Pensioniste puede ser un eje articulador de un esquema basado en estos principios como una alternativa que se vaya desarrollando progresivamente. Esa es la opción viable que tenemos en este momento. No podríamos decir que puede desaparecer de un día para otro el régimen de las cuentas individuales, abrogarse la ley del ISSSTE en este momento, porque el Estado no puede tomar las cuentas individuales que actualmente existe, porque cada una de ellas tiene un titular, un dueño, y porque por otro lado el Estado no cuenta con 20 puntos del PIB, o sea, más de 7 billones de pesos que necesitaría para construir o constituir un nuevo fondo solidario. Por lo tanto, lo que planteamos en términos de viabilidad es fortalecer el Pensioniste.
5: Beto, durante la mañanera, tanto la secretaria de Gobernación, Rosa Isela Rodríguez, como el secretario de Educación, hicieron un llamado a los integrantes del magisterio que se encuentran en esta ciudad a protestar en un marco de paz, así como no afectar más a las clases, ni a los trabajadores, ni a los comerciantes del centro histórico, algo que ya se acepta, se antoja muy lejano porque la aceptación ya está. También en otro orden de ideas, la presidenta informó que serán pocos los jefes de Estado que van a venir a la inauguración, y confirmó que el rey de España sí va a estar, pero en Jalisco, y analiza a una posible reunión con él.
6: Sí, van a venir pocos jefes de Estado a la inauguración. Varios iban a venir y por razones de sus países decidieron no venir. Por ejemplo, el presidente de Sudáfrica, que era como obvio que iba a venir, decidió no venir por situaciones en su país. Entonces están enviando representaciones.
8: ¿Se prevé la visita del rey de España? ¿Sí se tiene confirmado?
6: Sí, a Jalisco. Por lo pronto sí se tiene confirmado.
8: ¿No se reunirá usted con él?
6: Estamos viendo para ver si nos reunimos.
5: Beto, y la presidenta también tuvo que reaccionar a este carro completo que se llevó el PRI, el Partido Revolucionario Institucional, en las elecciones de Coahuila que se llevaron a cabo ayer. Barrió con todo, incluyendo a Morena. Hoy la presidenta pidió a los partidos interponer las denuncias por esta elección de Coahuila y seguir lo que dice la ley hasta que el caso llegue al Tribunal Electoral.
6: Bueno, tiene que seguir su procedimiento, ¿no? Ahí el procedimiento jurídico para llegar, si es necesario, hasta el Tribunal Federal Electoral. Entonces, pues tienen que seguir sus procedimientos jurídicos.
5: Beto, así la mañanera de este lunes.
4: Bueno, pues vaya frentes abiertos los que tiene la presidenta Gus, y estamos a 3 días, bueno, ya le podemos poner 2 días y medio del Mundial de Fútbol, donde, híjole, parece que tenía razón la presidenta, era mejor no acudir a la inauguración del Mundial en el Estadio Azteca, tanto por la seguridad que hay ahí, pero también porque quizá los asistentes no la iban a tomar muy bien la presencia de la presidenta, ¿no, Gus?
5: No pueden tomar bien una presencia de la presidenta, menos en estos momentos. Tenemos una ciudad que está convulsionada con obras inconclusas, como bien señalas, a 2 días y medio de que se inaugure esta Copa del Mundo. Todavía podemos ver estaciones de la línea 2 del metro, que es la que va a llevar el cúmulo de gente al Estadio Azteca. No está concluida todas estas obras. Hay inundaciones y, por supuesto, también están las marchas y bloqueos de la Coordinadora Nacional de Trabajadores de la Educación, que llevan cuando menos semana y un cachito poniendo a esta ciudad de cabeza, más de lo que ya está. Hoy fueron detenidos, venían normalistas de Ayotzinapa para apoyar esta manifestación de la gente, fueron detenidos en la caseta de Tlalpan y a los angelitos les decomisaron 59 artefactos explosivos. Es decir, Beto, creo que tiene un polvorín en las manos la presidenta, y espero por el bien de todo mundo que todo salga bien, pero parece que va a ser difícil las negociaciones a las que va a tener que enfrentarse la presidenta y su equipo para poder ofrecer un mundial en tanta paz para México y el resto del mundo, Beto.
4: Sí, será muy complicado, y ahora sí se tendrá que negociar y hasta ceder algo que no conoce muy bien la Cuarta Transformación. Ya lo veremos. Y por lo pronto, Gus, te agradezco muchísimo tu información desde la redacción de El Financiero Televisión.
5: Beto, como siempre, un placer, y nada más recordar que la gente hace esto cada año y que está acostumbrado a venir a extorsionar, a sacar dinero para sus dirigentes, y después se regresa a sus lugares de origen. Así que seguramente este año pasará lo mismo, aunque lo que deben estar pidiendo es mucho mayor que en años anteriores. Beto, muy buenas tardes a todos.
4: Muchísimas gracias, Gus. Fue Gustavo González desde la redacción de El Financiero Televisión. Vamos a ir a un corte y regresamos con más información.
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15: Y le agradezco muchísimo al coordinador de los senadores del PRI, Manuel Añorbe, que esté con nosotros. Senador, qué gusto saludarte.
16: Al contrario, Alberto, me da gusto saludarte y yo siempre a tus órdenes.
15: Muchísimas gracias, senador. Pues primero, una reacción a lo acontecido el día de ayer en el estado de Coahuila. Elecciones, carro completo por el Partido Revolucionario Institucional. No obstante que Morena, a través de sus cuadros, principalmente de Andrés Manuel López Beltrán, pues echaron toda la carne al asador. Ahora sí, en esa zona echaron toda la carnita asada, pero no lograron tener ningún espacio. ¿Qué evaluación haces de estos comicios, senador?
16: A ver, deja decirte que aquí estoy en Coahuila. Estuvimos estos días pues, cerca del proceso electoral con el presidente Alejandro Moreno Cárdenas. Aquí seguimos. Y por supuesto que esto refleja el resultado de un excelente gobierno que encabeza Manolo Jiménez. Es el refrendo de lo que la ciudadanía quiere en el país. Seguridad, tranquilidad para sus familias, generación de empleo, inversión económica, y los resultados demuestran y tiene varias lecturas, Alberto. Uno, que Morena no es invencible. Aquí le ganamos más de 2-1. O sea, Morena no es lo que tratan de vender en su narrativa desde las mañaneras. Morena, aquí la ciudadanía salió a pararlos, a evitar que lleguen a gobernar y que generen un gobierno como el de Zacatecas, como el de Sinaloa, el de Sonora, el de Tamaulipas, donde pues se refleja una relación directa con los grupos de crimen organizado. Esto es público, o como la política de Manuel López Obrador de abrazos no balazos, la liberación de Ovidio, los grandes negocios públicos que ya reventaron en este sexenio con la presidenta Claudia Sheinbaum, dicho de manera muy muy puntual, como los negocios de Amical Olán, lavador de dinero de Andy López Beltrán, el tren Maya, el tren interoceánico, que hoy tiene ya que cambiar, ya Alberto, pues con la novedad que van a cambiar, pues ya las curvas, donde habían culpado al maquinista y al garrotero de la responsabilidad del descarrilamiento que provocó 14 fallecimientos y 100 heridos. O sea, todos esos escándalos, en esta combinación de un gran gobierno, como el de Manolo Jiménez, pues tiene el reflejo de una caída que ya las encuestas decían de Morena. Inclusive Lorena Becerra referencia la caída de 21 puntos de la popularidad de la presidenta. Lorena, que es una encuestadora muy seria y que hoy se reflejó con el resultado electoral. Ahora, ¿por qué quitan a Andy López Beltrán de la responsabilidad de la elección de Coahuila? Porque se dan cuenta en Morena y en la presidencia que iban con las tendencias a la baja y ya no querían que lo responsabilizaran de manera directa de la derrota que sí se dio el día de ayer aquí en Coahuila, como pasó en Durango, que fue el gran operador, y mandamos el PRI a Morena al tercer lugar, y que lo mandan ahora de candidato a diputado en Tabasco. Pero aquí hay tres responsables: es Luisa María Alcaide, que fue la que preparó esta elección de Morena, Andy López Beltrán, que era el responsable directo, y por supuesto Adriana Montiel, que ayer en su conferencia de prensa, pues tratando de justificar lo injustificable, que refleja algo, Alberto. Son buenos para defender lo indefendible cuando hacen tropelía y media para ganar elecciones, y muy malos para reconocer las derrotas. Así se refleja. Aquí vimos en Coahuila cómo operaron con los programas sociales. ¿Viste las redes sociales, Alberto? Donde pues amenazaban a los adultos mayores que si no votaban por Morena les iban a quitar sus programas, sus pensiones, cuando eso es, tú sabes que eso no es posible porque están en la Constitución. El PRI votó para que estuvieran en la Constitución. Y por cierto, el PRI inventó los programas sociales, pero los resultados hablan más que mil palabras. No fueron un punto de diferencia, 2-3-4, 2-1 ganó el PRI a Morena, por supuesto, de manera contundente, y la ciudadanía le mandó un mensaje al país diciendo que sí se puede y que la gente quiere vivir en paz, en armonía, y que quieren tranquilidad para sus familias y generación de empleo. Alberto, lo que se ve no se juzga. Morena fue el derrotado, y por supuesto el PRI se llevó carro completo, como coloquialmente lo quiera señalar, mi estimado Alberto.
15: Senador, ayer en la noche la presidenta nacional de Morena, que por cierto es su primera experiencia en elecciones y no salió muy bien parada, pues ya empezó a alegar de irregularidades. ¿Estas no tendrán ninguna importancia? ¿Tendrán algún tipo de impacto en la elección final? ¿Lo ven así?
16: Por supuesto que no tendrá ningún impacto, Alberto. O sea, lo que yo escuché, porque lo estuve viendo en vivo, esa conferencia de prensa, es justificar lo injustificable. A ver, los arrasó el PRI en Coahuila, el buen gobierno y la gobernanza y la gobernabilidad de Manolo Jiménez los arrasó, y por supuesto los escándalos de Morena le estaban cobrando la factura, el huachicol fiscal, Ojeda, el exsecretario de Marina, Andrés Manuel López Obrador, metido en el huachicol fiscal, los Farías, Mario Delgado, que no puede concluir con el problema que ellos generaron con la gente, son, es público de la izquierda, del gobierno Andrés Manuel López Obrador, el tema de Amílcar Olán con lavador de dinero de Andy López Beltrán, los negocios de los hijos de Andrés Manuel López Obrador, Manuel Bartlett, ve, ahora ya le sacan un video donde va en primera clase rumbo a España porque a Estados Unidos no puede ir, Ignacio Valle con todas las trapalerías y hurtos en Segalmex, compadre Andrés Manuel López Obrador, la barredora, mi querido Alberto. O sea, solo te estoy poniendo ejemplos de cómo la gente está despertando y se está dando cuenta que Morena, por supuesto, no es invencible electoralmente y ha sufrido grandes derrotas como Durango y Coahuila, pero que también ya les está cobrando la factura todos los excesos que desde Andrés Manuel López Obrador, con abrazos no balazos, la liberación de Ovidio, que decía que no había fentanilo en México, etcétera, etcétera, y todos los escándalos, le está cobrando factura. Tan es así que Lorena Becerra, en sus encuestas, pues, habla de una caída de la presidenta en popularidad del 21% y la marca de Morena como partido en el suelo. Aquí se vio el reflejo y son muy malos para reconocer las derrotas, pero insisto, no fueron por 1 o 2 puntos, o sea, se le ganó 2-1 a Morena, y por cierto, el resultado refleja lo que quiere la ciudadanía, como te lo estoy repitiendo, quiere paz, tranquilidad, quiere, por supuesto, generación de empleo y seguridad para sus familias, mi estimado Alberto. Contundente el triunfo del PRI en Coahuila.
15: Por último, senador, vimos que el PRI en ese estado, en Coahuila, con el gobierno local, estatal, pues fue solo, no hubo una alianza, no han tenido alianza allá en Coahuila, pero sí con Manolo Jiménez, entiendo que sí hubo una alianza ahí con algunos partidos. ¿Esto les da la fuerza para ir en las próximas elecciones del 2027 con la renovación de la Cámara de Diputados total, 17 gubernaturas? ¿Van a ir solos en el Partido Revolucionario Institucional o se estarían abriendo a las alianzas después de este triunfo en Coahuila?
16: Déjame decirte, Alberto, que tu pregunta es muy puntual. El presidente Alejandro Moreno Cárdenas, que pues estuvo igual que nosotros como miembros del Comité Ejecutivo Nacional atentos a esta elección y apoyando con todo a nuestro partido, está clarísimo. Necesitamos una gran alianza. Él lo ha venido diciendo de manera permanente, una alianza opositora, como se han hecho en Perú, como se han hecho en Uruguay, como se han hecho en Latinoamérica, porque si hubiéramos ido en alianza de opositora todos, pues no tuviera una mayoría calificada, inclusive una mayoría 50-1, Morena y sus aliados del 24, del 21 nunca lo hubieran tenido, y por eso nosotros estamos listos para seguir invitando a una gran alianza opositora, por supuesto, con MC, con el PAN, pero también estamos listos para participar solos, y lo demostramos, porque la alianza del PRI fue con un partido local que merece nuestros respetos, que sí, por cierto, tuvo su registro y va a tener algunos diputados plurinominales locales, y esto te refleja que el PRI sí es aliancista, pero también estamos listos para competir solos. Alberto, ojalá exista una reflexión por otros partidos opositores al gobierno y que puedan entender que una gran alianza es lo que quiere el país, es lo que quiere la mayoría de los mexicanos. Ya están cansados de este involucramiento que tiene Morena con el crimen organizado, con los escándalos de Sinaloa, de Tamaulipas, de Sonora, pues ¿por qué votaron aquí en Coahuila por la paz y la tranquilidad? Porque tienen a Zacatecas de vecino, y no es el mejor ejemplo de lo que te estoy hablando, de lo que quieren los mexicanos. Y por supuesto Coahuila refrendó la gobernanza de Manolo Jiménez. Esto es una realidad. O sea, la gente ya está cansada y ya abrió los ojos. Y mira, te quiero decir una cosa, aquí los cuervos de la nación, bueno, estos sentimientos de la nación, estos que andan tocando las puertas, amenazaban a la gente que si no votaban por Morena iban a perder sus programas sociales, y eso está en la Constitución. No puede haber una gran mentira. Nadie le puede quitar a la gente sus programas sociales. Esto los inventó el PRI y están en la Constitución, pero ahí están las redes sociales donde amenazaban a los adultos mayores de que salieran a votar por Morena, si no el gobierno les iba a quitar sus programas sociales, con todo respeto, Alberto. O sea, esto es inverosímil, pero bueno, era la desesperación que tenía Morena y que se reflejó esa desesperación perdiendo la elección el día de ayer contundentemente con el PRI, estimado Alberto.
15: Muy bien, senador, pues te agradezco mucho, senador Manuel Añorbe, coordinador de la fracción del PRI en el Senado de la República. Muchísimas gracias por haber platicado con la audiencia de Informativo NTR. Te mando un abrazo, senador.
16: Muchas gracias, Alberto. Que tengan buen día y saludo a todo tu auditorio. Gracias.
15: Muchísimas gracias. Vamos a un corte y regresamos con más.
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15: A 3 días de comenzar el Mundial de Fútbol en el Estadio Azteca, hoy conocido como Estadio Ciudad de México, cuando la selección mexicana se enfrente a la de Sudáfrica, este mediodía la presidenta Claudia Sheinbaum abanderó a todos los seleccionados nacionales, al representativo mexicano que estará a partir del próximo jueves enfrentando un nuevo mundial y que, como usted ya sabe, ya lo hemos platicado aquí con Eduardo, con Leonardo García Ramírez y con Óscar Orozco, pues el objetivo es poder llegar más allá en la eliminatoria. Se habla del quinto partido, pero hoy parece que el quinto partido será pues pan comido, porque son tantas las selecciones y son tantas las etapas que tienen que avanzar las selecciones que no habrá problema de llegar al quinto partido. Ahora la meta es el sexto partido, en donde si realmente se cumplen todas las expectativas,
0: pues México estaría enfrentando en algún momento a Inglaterra. Pero bueno, por lo pronto, todo es emoción, todo es expectativa. Los seleccionados mexicanos están emocionados para comenzar el próximo jueves el primer partido del Mundial de Fútbol. Como le digo, esta mañana la presidenta Claudia Sheinbaum abanderó a la selección mexicana y le pues rindió protesta para que todos aquellos que van a representar a nuestro país en el Mundial lo hagan con todo el ánimo y sobre todo con las ganas de poder triunfar. Escuchemos el momento en el que la presidenta pues da la protesta para que los seleccionados pues representen de manera digna a nuestro país. Escuchemos.
3: Integrantes de la Selección Nacional de México, que representará a nuestro país en la Copa Mundial de la FIFA 2026, del 11 de junio al 19 de julio de 2026. Encomiendo a su patriotismo esta bandera que simboliza su independencia, el honor, las instituciones, nuestro pueblo y la integridad de su territorio. Protestan honrarla y defenderla con lealtad y constancia.
4: Sí, protesto.
3: Al concederles el honor de ponerla en sus manos, la patria confía en que como buenos y leales mexicanos sabrán cumplir con su protesta, por el bien del pueblo y por el bien de la nación. Que su ejemplo inspire a millones de mexicanas y mexicanos a creer en la fuerza del deporte y en el poder de sus sueños. Muchas felicidades. Les deseamos el mayor de los éxitos. ¡Que viva la selección! Enhorabuena.
0: Sin embargo, no todo es felicidad de cara al próximo jueves cuando se inaugure el Mundial. Y es que no hay forma de detener a la Coordinadora Nacional de Trabajadores de la Educación. Este día nuevamente causaron un caos en la ciudad, en el centro histórico, pero ya se van acercando hacia el sur, en donde está el Estadio Azteca. Los maestros disidentes estuvieron primero en la caseta de Tlalpan, en la caseta de Cuernavaca, México, y después ya avanzaron hacia la calzada de Tlalpan algunos de sus contingentes. Sin embargo, pese a todo el desastre que hay en la ciudad por estos bloqueos y manifestaciones, la jefa de gobierno de la Ciudad de México, Clara Brugada, dijo que está garantizada la movilidad y la seguridad en la ciudad de cara al Mundial. Escuchemos a Clara Brugada.
5: Quiero también decirles que estamos ya en esta semana del Mundial. Hay presencia de movilizaciones, pero garantizamos seguridad y movilidad para el Mundial. Así que todos ya preparados para este gran evento tan importante que se va a llevar a cabo en la Ciudad de México. Siempre respetando, siempre con diálogo, pero se garantiza seguridad y movilidad para el Mundial.
0: Sin embargo, los maestros disidentes dicen otra cosa, y es que están advirtiendo que habrá manifestaciones de aquí al jueves y que sí piensan ir hacia el Estadio Azteca para mostrar su inconformidad ante el gobierno mexicano. Los maestros son conscientes de que hay un operativo muy fuerte rodeando el Estadio Azteca. De hecho, hay vallas metálicas que están protegiendo el estadio. Pedro Hernández, él es el líder de una de las secciones de la Coordinadora Nacional de Trabajadores de la Educación, informó que se está reforzando el plantón en el Zócalo Capitalino, ahí a un lado de la plancha de la Constitución, donde, por cierto, tampoco los dejan entrar, ya que existen vallas metálicas para cuidar lo que se ha denominado el FanFest, este centro de aficionados en donde la presidenta Claudia Sheinbaum estará viendo el partido de fútbol inaugural. Ahí Pedro Hernández dijo pues que sí acudirán al Estadio Azteca, pero que no se van a exponer ni se van a enfrentar con la policía. No van a exponer a sus agremiados, solamente buscan mostrar su inconformidad ante un gobierno que no les ha resuelto sus demandas. Escuchemos a Pedro Hernández, líder de una de las secciones de la Coordinadora Nacional de Trabajadores de la Educación.
6: Vamos a manifestarnos, como lo hemos hecho con nuestras pancartas, nuestras lonas, nuestra voz, hasta donde se escuche. No vamos a exponer a nadie. Entendemos que hay toda una aparato pues de seguridad. Entendemos que tampoco es contra esa afición, aun cuando los precios sean prohibitivos. Finalmente, bueno, pues nosotros jugamos fútbol, nuestros niños juegan fútbol, pero este no es el Festival del Pueblo, a diferencia de hace 40 años, que pues se vivía, como se dice, la pasión, ¿no? Que se decía, pues veamos el partido, vayamos al estadio. 50 mil pesos el boleto hasta arriba, nosotros no podemos pagar eso.
7: Maestro, los... ¿Van a llegar más?

0: permiten, tampoco vamos a exponer a nadie, no es ir a una confrontación, es demostrar que entonces este gobierno no está resolviendo las demandas, no está escuchando el diálogo de los toletes, de los artefactos que lastimaron a nuestros compañeros, de los policías, de las vallas. Eso no es un diálogo para nosotros.
1: Y así, con este ambiente, estamos a 2 días y medio del Mundial, de la inauguración de este Mundial, que estará organizado por México, Estados Unidos y Canadá. Y ahora nos vamos con lo que está pasando en el deporte, lo más importante, y el análisis de Eduardo García Ramírez con la cápsula de efemérides deportivas. Adelante, Lalo, te escuchamos. Muy buenas tardes.
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3: ¿Qué tal, Alberto? Muchísimas gracias, buenas tardes, un saludo ya en cabina y a todos los que nos están escuchando. Estas son las noticias más importantes del deporte y lo más destacado en el fin de semana. Arrancamos con el fútbol. Croacia venció de forma agónica a Eslovenia por 2-1 en su último partido amistoso previo al comienzo del Mundial 2026. Luka Modric y Mario Pasalic marcaron los goles del local. Adras Sporar lo hizo para el visitante. Argentina vence a Honduras en amistoso previo al Mundial. Un gol de penalti de Lautaro Martínez y otro de Giuliano Simeone sellaron el triunfo por 2-0 en un partido amistoso disputado en Texas que servirá al albiceleste de preparación. Portugal derrota a Chile y concluye sus preparativos previo a su debut. La selección de Portugal y Cristiano Ronaldo no tuvieron inconvenientes para superar a Chile en un amistoso internacional. Alemania vence 2-1 a Estados Unidos, mantiene su racha ganadora antes del inicio del Mundial. La pentacampeona del mundo, Alemania, busca recuperar su reputación internacional tras las sorprendentes eliminaciones en la primera ronda de los Mundiales de 2018 y 2022. Brasil venció 2-1 a Egipto y llega con 3 triunfos en fila. Desafortunadamente, Wesley, lateral derecho de la Roma, quedó descartado para el torneo tras sufrir una lesión muscular en el conducto de la pierna izquierda durante el amistoso frente a Egipto. Ante esta situación, la Confederación Brasileña de Fútbol actuó rápidamente y confirmó la convocatoria de Ederson, mediocampista del Atalanta, que ya figuraba en la lista preliminar. El fútbol volvió a contener la respiración por Christian Eriksen. El mediocampista danés protagonizó momentos de angustia y durante el partido amistoso entre Dinamarca y Ucrania, luego de desplomarse sobre el terreno de juego tras sufrir un fuerte dolor en el pecho. El incidente ocurrió en el minuto 65 y generó escenas de preocupación entre futbolistas, cuerpos técnicos y aficionados presentes en el estadio. El jugador tiene un antecedente de paro cardíaco durante la Eurocopa de 2021. La cuenta regresiva está en su etapa final. El próximo 11 de junio, México volverá a colocarse en el centro de las escenas futbolísticas mundiales, cuando albergue la ceremonia inaugural de la Copa Mundial de FIFA 2026, un evento que marcará el inicio del torneo más grande en la historia del fútbol. La inauguración se realizará en el Estadio Ciudad de México Banorte, inmueble que hará historia al convertirse en el primero en recibir encuentros en 3 Copas del Mundo distintas, luego de haber sido sede en 1970 y 1986. El espectáculo comenzará a las 11:30 tiempo Centro de México y el encuentro está programado para arrancar a la 1 de la tarde. Ya en el mundo de tenis, Alexander Zverev conquistó su primer Grand Slam de Roland Garros 2026 y con ello se unió a un selecto grupo de tenistas. El alemán ha ganado al menos un título de los 4 grandes torneos. Sí, es decir, que consiguió coronarse en un Grand Slam, en un Masters 1000, en el ATP Finals y en los Juegos Olímpicos. Las finales de la NBA tuvieron su segundo capítulo con el juego 2 entre San Antonio Spurs y los New York Knicks. San Antonio, que ganó 62 juegos en la temporada regular, se mide a Nueva York, que fue tercero del Este en una final en

0: entre dos equipos que buscan terminar sus sequías de títulos. Los Spurs buscan su primer trofeo Larry O'Brien desde 2014, el último de la era de Big Three de Tim Duncan, Tony Parker y Manu Ginobili, mientras los Knicks llegan a su primera final desde 1999 y no celebran desde 1973. Y cerramos con una triste noticia, y es que Stacey King, tricampeón de la NBA con los Bulls, falleció el domingo a los 59 años de edad. Estas son todas las noticias que deben de saber hasta el momento y, como siempre, muchísimas gracias por sintonizarnos. Para Informativo NTR, Eduardo García Ramírez.
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2: Cae la noche ya casi en toda la República Mexicana, noche ya de lunes. Se termina este lunes 8 de junio del año 2026. Y ahora sí, faltan a partir del día de mañana solamente 2 días. El próximo jueves, o sea pasado mañana, se inaugura el Mundial de Fútbol de la FIFA 2026 ahí en el Estadio Azteca. Y vaya que hay problemas en la capital de la República Mexicana. No se llega a un acuerdo con la Coordinadora Nacional de Trabajadores de la Educación. De hecho, este fue un día caótico nuevamente en materia de vialidad. Hicieron bloqueos en distintas partes de la Ciudad de México, pues realmente provocando un caos tremendo en el embotellamiento. Todavía siguen presentes en este Paseo de la Reforma, también cerca de la Secretaría de Gobernación, y ahora los maestros fueron a distintos medios de comunicación, Televisión Azteca, Televisa, Multimedios, estuvieron aquí en esta esquina donde estamos transmitiendo, de Excelsior, El Universal, y en esta cabina de Radio Cañón Informativo NTR. Estamos aquí en Paseo de la Reforma y Bucareli, aquí también por el Metro Hidalgo, y pues hay muchas afectaciones en materia de vialidad. Así es que lamentablemente no hay un acuerdo con los maestros disidentes, y los maestros de la CENTE se han apoderado de esta capital del país y ya advirtieron que harán más movilizaciones de cara a la inauguración del Mundial de Fútbol. Pero por lo pronto, ya pasamos las 7 de la noche, las 19 horas, tiempo del centro de México, y llueve en algunas partes de la capital de la República Mexicana. Tenemos en estos momentos 18 grados centígrados y ya se presenta la lluvia aquí en la Ciudad de México. Yo le informo, el Servicio Meteorológico Nacional pronostica para esta semana mundialista que continuarán las lluvias en la Ciudad de México y su Valle Metropolitano. El jueves, día de la inauguración del Mundial de Fútbol en el Estadio Ciudad de México, se tendrá una probabilidad de lluvia del 75%, principalmente por la tarde-noche. Las autoridades de Protección Civil exhortan habitantes y visitantes a la capital a transitar con precaución ante las lluvias. Y estamos este día a 3 días de la inauguración del Mundial de Fútbol. Como le digo, el próximo jueves no habrá clases en la educación básica en la Ciudad de México, en las actividades del gobierno capitalino y en el Poder Judicial local y federal. Las empresas decidirán si otorgan el día o lo trasladan a trabajo en casa o de plano mantienen actividades normales. Por lo pronto, el gobierno capitalino entregó las obras que faltaban y que se comprometió a entregar antes de la inauguración del Mundial. El servicio colectivo Metro abrió ya la estación San Antonio Abad, que se mantenía cerrada debido a las obras de remodelación y la construcción del puente elevado de Tlalpan. Por cierto que la jefa de gobierno, Clara Brugada, inauguró el puente elevado que se ubica en la calzada de Tlalpan, a 1 kilómetro del Zócalo capitalino. La calzada elevada es un espacio para habitantes y visitantes con jardines y zonas de recreación. La calzada tiene 2 kilómetros de largo y tuvo pues un costo de 2,000 millones de pesos y ya fue entregado a la ciudadanía, aunque muchos de los vecinos dicen que está incompleta. Escuchemos a la jefa de gobierno.
3: Y hoy es un gran día para la Ciudad de México. Venimos todos estos días y vamos a continuar trabajando y entregando obras importantes para la ciudad. Hoy inauguramos una obra distinta, una obra innovadora y disruptiva, una obra por y para los peatones. Habitualmente los segundos pisos se construyen para el transporte público o privado. Este es el segundo piso para el peatón. Este lugar no es para los automóviles, es para las personas. Esta obra desafía la lógica tradicional de la planeación y de la construcción de las ciudades. ¿Y qué podemos encontrar aquí? casi 2 kilómetros de espacio público transformado, integrado con su entorno, con acceso tanto a la avenida como a estaciones del metro. Con este jardín elevado, la Ciudad de México cuenta con miles de metros cuadrados de nuevas áreas verdes, más de 100,000 plantas y más de 2,000 arbustos y árboles.
2: Pese a la festividad con que la jefa de gobierno presentó la calzada elevada, la oposición denunció la mala planeación de las obras realizadas en la Ciudad de México. El diputado del PAN, Federico Dorin, denunció que las obras prometidas no cumplieron en el periodo prometido su entrega y se gastó mucho más dinero. El legislador panista dijo que el Estadio Ciudad de México está protegido por vallas para que los maestros de la CENTE no se acerquen al estadio. Escuchemos al diputado del PAN, Federico Dorin.
4: Como todas las obras públicas de Morena, que terminan después de la fecha originalmente planeada, que cuestan 2 o 3 veces más que lo originalmente proyectado por la corrupción, Clara Brugada puso en la Secretaría de Obras a Basulto, el mismo con el que hizo las tranzas en los contratos de obra pública desde la alcaldía de Iztapalapa. Quiero llamar su atención de todas esas vallas que van a ver aquí en el Estadio Ciudad de México. Esas vallas son las que puso el gobierno de la ciudad para evitar que los maestros de la Coordinadora Nacional de Trabajadores de Educación vengan y les tomen el Estadio Ciudad de México, porque no solo no terminaron las obras, sino tampoco le cumplieron sus promesas de campaña a los maestros del bienestar.
2: La Fiscalía General de la República habilitó un micrositio destinado a visitantes nacionales y extranjeros, desde el cual podrán recibir asesoría, denunciar delitos federales y solicitar la intervención de las autoridades. En el espacio digital, los turistas pueden iniciar su denuncia y consultar información útil de sus derechos y obligaciones, así como los números de emergencia. Todo esto se instala, pues, por el Mundial de Fútbol que comienza el próximo jueves. La Fiscalía General de la República señaló que mantendrán atención especial en las 3 sedes mundialistas del país, la Ciudad de México y las ciudades de Guadalajara y Monterrey. En esas urbes podrán presentarse denuncias de manera presencial, tanto en oficinas de la Fiscalía General de la República como en módulos instalados en aeropuertos internacionales, aunque la dependencia cuenta con representación en las 32 entidades federativas. 4 organizaciones que aspiran a convertirse en partido político lograron cumplir con asambleas y firmas, pero les falta la prueba decisiva, el manejo de sus recursos y limpieza en el método de afiliación. La Comisión de Fiscalización del INE analizará si los recursos que utilizaron, y estas son las organizaciones que están pasando, digámoslo así, a semifinales. Paz, Somos, Que Siga la Democracia y México Tiene Vida, son legales o ilegales, o si cometieron otras irregularidades en materia de fiscalización. Después, ahora sí vendrá la final, la unidad de lo contencioso, que es como si fuera el jurídico del Instituto Nacional Electoral, resolverá si hubo injerencia de sindicatos, iglesias, empresarios y demás entes prohibidos en la recolección de firmas. Tras 60 días de haber realizado una revisión minuciosa, las 4 organizaciones perdieron 235,042 apoyos. Sin embargo, se mantienen en la carrera al mantener más de 200 asambleas y 256,000 firmas. La Secretaría de Marina aseguró alrededor de 1.3 toneladas de presunta cocaína en el estado de Guerrero. El decomiso representa una afectación económica de 283 millones de pesos, lo cual debilita la estructura financiera y operativa de los grupos delictivos. En aguas del Océano Pacífico, al sur del estado de Guerrero, personal de Marina en funciones de la Guardia Costera aseguró 29 bultos de una sustancia con características similares a la cocaína en inmediaciones de la localidad de Boca Chica, en el municipio de Tecpan de Galeana, en el estado de Guerrero. Petróleos Mexicanos informó que las inspecciones realizadas por autoridades federales, estatales y portuarias no han encontrado indicios de que la mancha aceitosa detectada el pasado 2 de junio en la bahía de Manzanillo esté relacionado con la infraestructura de la empresa. De acuerdo con la petrolera, durante los recorridos terrestres, marítimos y aéreos efectuados los días 4 y 5 de junio, no se detectaron fallas operativas ni fugas en sus instalaciones. Indicó que actualmente las labores se concentran en el monitoreo de las condiciones ambientales y en las investigaciones para determinar el origen de la sustancia. La Comisión Nacional Bancaria y de Valores informó que el conjunto de bancos privados que operan en México obtuvo ganancias por 104.740 millones de pesos entre enero y abril, una cifra sin precedente para un periodo similar desde que hay registros. La cifra es 4.4% superior en términos nominales, esto quiere decir sin descontar la inflación, pero 0.04% menor en términos reales ya con el indicador descontado si se compara con 100.323 millones de pesos reportados en el mismo periodo pero del año pasado, según los datos disponibles. Y en información internacional, en esta segunda emisión de Informativo NTR, el mando de las Fuerzas Armadas iraníes anunció este lunes el cese de los ataques contra Israel después de que ambos países reanudaran sus ataques directos por primera vez desde el alto al fuego del 8 de abril. Esta decisión, que subraya hasta qué punto el conflicto en Líbano se ha convertido en un tema divisorio en las negociaciones, llegó justo después de que Trump publicara en sus redes sociales que las conversaciones finales sobre una tregua están avanzando siempre que la ignorancia o la estupidez no se interpongan en el camino. Lamentablemente esto lo hemos escuchado muchas, pero muchas veces y no logramos esa ansiada paz. Es una paz que en cualquier momento se rompe debido a tanto odio, a tantas armas que están en ese territorio y sobre todo a que no existe realmente una decisión de una voluntad de tener paz en esa zona. Son dos conflictos los que están listos, los que están prendidos de cara al Mundial de Fútbol y que pudieran también jugar en este Mundial, jugar con el terror y con la violencia. Por ejemplo, ya vimos que Irán en los últimos días no encontraba, no le entregaban las visas para ingresar a los Estados Unidos. Y ante el temor de cualquier represalia, la selección de Irán, que por cierto va a jugar en Estados Unidos, solicitó al gobierno mexicano que fuera alojado en la ciudad de Tijuana y así llegó este fin de semana con un operativo de seguridad mexicana importante. La selección iraní pues está en Tijuana, allí en las instalaciones de los Xolos de Tijuana. Se les prestaron esas instalaciones para entrenar, para estar, y estará viajando a los Estados Unidos cada vez que tenga un partido. Y así están también los conflictos en Gaza, entre Rusia y Ucrania, que por cierto, Rusia no participó en este mundial debido a esas acciones bélicas que tuvo en contra de Ucrania. Lamentablemente así está el mundo en uno de los encuentros que tendría que unir a todos los países y a toda la humanidad con el Mundial de Fútbol. Y allá en Perú parece que llega un nuevo Fujimori al poder, y esto es una nueva Fujimori. Y es que la derechista Keiko Fujimori, hija del expresidente Alberto Fujimori, lidera la segunda ronda electoral para la presidencia del Perú frente al izquierdista Roberto Sánchez, según un sondeo a boca de urna de la firma privada Ipsos, difundido al cierre de la votación. Fujimori obtuvo un 50.7% de los votos y Sánchez un 49.3%, así lo dijo este sondeo que fue difundido a nivel local por la televisión peruana. Así es que podría haber una nueva presidenta o un nuevo titular del Poder Ejecutivo de Perú que también se apellide Fujimori y ahora es la hija de Alberto, Keiko. Y así las reflexiones en esta segunda emisión de Informativo NTR.
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11: Pues malas noticias en materia de ganadería. Le informo que el gobierno de los Estados Unidos informó que derivado de la detención del gusano barrenador en el ganado, se suspende de manera inmediata las exportaciones de animales vivos desde todos los estados hacia México, hasta contar con nueva información de las autoridades mexicanas. La medida incluye ganado bovino para ser sacrificado, también de ganado en reproducción y todo tipo de ganado, que es el que podría lamentablemente ser ya sancionado por parte de las autoridades de los Estados Unidos. Con esta información que está llegando ya a la redacción de Informativo NTR, el gobierno de Estados Unidos pues informó que se suspende de manera inmediata las exportaciones de animales vivos desde todos los estados hacia México debido a la presencia del gusano barrenador en su territorio. Muy mala noticia esta, lamentablemente.
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11: Y le agradezco, como todos los lunes, que abra la conversación, la reflexión, Bruno Ferrari, exsecretario de Economía y exdirector y fundador de un organismo que cada vez que presento a Bruno se me hace mucho más necesario para lo que está viviendo nuestro país, como era ProMéxico. Bruno, te saludo con muchísimo gusto esta noche.
13: Muy buenas noches, mi querido Alberto. Muy buenas noches a quienes nos escuchan. Muy buenas noches y un saludo especial a quienes nos escuchan en el estado de Coahuila, con una felicitación porque tuvieron unas votaciones tan nutridas. Buenas tardes. Pues bien. ¿Sí? Hoy tengo dos asuntos creo que son de gran importancia para la reflexión. El primero de los dos es, supuestamente en la capital del país se invirtieron miles de millones de pesos en un supuesto plan Tlaloque para evitar ya las inundaciones, mal llamadas encharcamientos, en toda la ciudad. Para que usted se dé una idea, es más, esta cantidad es superior a todo el presupuesto que hay para educación en la Ciudad de México en un año. Y bueno, el resultado es que la ciudad se está ahogando. Y bueno, es interesante saber lo que está haciendo la transformación. Para ellos es mucho más interesante hacer una ola en la ciudad y romper un récord que asistir a los miles, cientos de miles de personas que sufren por estos enormes problemas en la ciudad. Y el otro asunto que se me hace de la mayor relevancia son las elecciones recién efectuadas precisamente en el estado de Coahuila. Creo que lo que merece la gran reflexión es que uno de los puntos a los que yo atribuyo esta derrota de Morena es muy sencillo. Se han cansado de gritar y de hacer el escándalo de que solo ellos pueden dar los programas al bienestar. Y se ha visto que eso no es cierto. Y ha quedado clarísimo que, aunque no esté gobernado, por ejemplo, este estado, los programas no se les ha hecho ni nada, sí han continuado, igual que continuarían en todo el país. Entonces, por eso tuvieron una derrota tan grande. Además de que durante los últimos meses hubo unos pleitos intestinos tan grandes entre los diferentes candidatos a los municipios de Coahuila, que lo único que hicieron fue desgastarse y exhibirse con todo el público de los electores. Como lo he dicho ya en este espacio en otras ocasiones, yo lo que siento es que ellos solo se están matando. Y bueno, vamos a ver qué es lo que va a pasar en el futuro. Ya veremos en las elecciones que vienen el próximo año. Creo que un aspecto muy importante a tomar en cuenta y que va a ser semejante al de Coahuila será el de Chihuahua el año próximo, en donde creo que va a ocurrir lo mismo que ocurrió con el PRI en Coahuila, pero esta vez con el PAN, por la fuerza que han estado dándole precisamente a la labor que ha hecho la gobernadora que tanto ha sido criticada por Morena, defendiendo a su narcogobernador de Sinaloa. Está bien, pues están las cartas echadas y esto es una muestra de lo que bien podría ocurrir el año que viene. Y si mucho le futureamos, bien podría ocurrir aún más adelante. Es todo lo que considero importante para reflexionar, creo que es muy importante para hacer un ejercicio mental. Pues muchas gracias, mi querido Alberto, muchas gracias a todos ustedes que amablemente nos escuchan. Que tengan una excelente semana. Gracias.
6: Muchísimas gracias, Bruno. Gracias por tu reflexión, como todas las semanas, para abrir la conversación aquí en la segunda emisión de Informativo NTR. Muchísimas gracias y que tengas muy buena noche, Bruno. Oiga, pues vaya conflictos los que se tiene aquí en la capital de la República Mexicana. No solamente los maestros están haciendo bloqueo. Hoy de plano fue un día caótico. Comerciantes del centro de la Ciudad de México que tienen cerradas sus calles, que no pueden pasar los peatones debido a que los maestros están apostados ahí desde ya una semana, pues salieron a manifestarse ahora ellos al eje central, lo bloquearon. Están protestando porque el gobierno de la capital del país y el gobierno federal pues no les da las garantías para llevar a cabo sus actividades. Se puede pensar, y esto lo han dicho organizaciones de comerciantes del centro histórico, que pues se pierde al día más de 150 millones de pesos en comercio solo porque los maestros están ahí y porque las autoridades han dicho que les respetan su libertad de manifestación. Los maestros también acudieron a distintos puntos de la capital del país para protestar ante los medios de comunicación, ante televisoras y radiodifusoras. Estuvieron ya hasta el sur de la capital del país, frente a las instalaciones de TV Azteca, que por cierto vandalizaron su fachada, tirando las letras de Televisión Azteca. También estuvieron aquí en el centro, muy cerca de estas instalaciones de NTR, en lo que es el cruce de la colonia Doctores. Lamentablemente allí con Televisa también tuvieron un bloqueo. También estuvieron en la esquina de la Información, en donde está Excelsior, el Universal y también estas instalaciones de Informativo NTR, bloqueando Reforma. Después estaban a punto de recibir a los padres de los jóvenes desaparecidos de Ayotzinapa, pero resulta que no obstante que los padres y jóvenes de la normal de Ayotzinapa han estado viniendo cada año desde hace ya casi dos lustros, pues les encontraron 49 cartuchos explosivos que supuestamente podrían haber utilizado en esta manifestación que estaba convocada para el día de hoy.
11: los padres y normalistas de Yotzinapa fueron detenidos al ingreso de la Ciudad de México en la caseta de Tlalpan y no los dejaron entrar hasta que fueron decomisados estos cartuchos explosivos que dio a conocer la Secretaría de Seguridad Ciudadana de la capital del país. Finalmente, hace una hora y media, llegaron ya a la esquina entre Reforma e Insurgentes. Ahí se están juntando también con colectivos de madres y padres de personas desaparecidas que estarían marchando rumbo al Zócalo capitalino, solo que el Zócalo se encuentra completamente con vallas metálicas. No se puede pasar, no hay opción de cómo pasar a este centro, el primer cuadro de la capital, donde se ha instalado ya pues este FanFest, que el próximo jueves estará proyectando en una pantalla gigante el partido inaugural. Vaya conflicto social el que se vive en esta capital de la República Mexicana, con marchas, con bloqueos, y cada vez que se esté acercando ya el Mundial, el próximo jueves, seguramente estas manifestaciones serán todavía mucho más intensas para que el gobierno ceda en lo que sea. Ya sabe que los maestros lo que quieren es dinero, y dinero, y más dinero. Además de que fueron aliados en algún momento de Andrés Manuel López Obrador, criaron cuervos y ahora les están sacando los ojos a la Cuarta Transformación. El único afectado es el habitante de la capital del país, el ciudadano capitalino que hasta el momento lamentablemente tiene que resguardarse en su casa, pasar muchas horas en el tráfico y también llegar muy tarde a sus compromisos porque el gobierno está respetando la libre manifestación. Como si eso fuera libertad, el permitir completamente el caos, la anarquía de grupos que sabemos que vienen cada año, como son los maestros, que vienen a extorsionar al gobierno para que les den dinero, y cada año están aquí, no es una libertad, y eso tenemos que empezar a analizar como mexicanos. Eso no se llama libertad, eso se llama libertinaje, y esta capital del país está sufriendo lamentablemente este tipo de medidas auspiciadas, ya no sé si con complicidad o no, pues de parte de los gobiernos, pero en este caso la presidenta Claudia Sheinbaum ha dicho que no va a reprimir porque no quiere pasar a la historia, como pasó Díaz Ordaz, con cosas completamente distintas, ¿no? Porque ahí hubo una represión a estudiantes en un movimiento netamente legítimo por mayor libertad y mayor democracia en México. No hay comparación. Quizá lo único que se pudiera asemejar es una decisión de un gobierno para enviar a las fuerzas de seguridad en contra de un movimiento social. Pero yo no sé si usted estima que los maestros de la CENTE puedan ser un movimiento legítimo, un movimiento que esté luchando por mejor educación, por mejor preparación de los jóvenes, por mejor preparación de los propios maestros. No lo creo. Lo que están aquí viendo, lo que están exigiendo, es más dinero para su grupo. De ahí que el Sindicato Nacional de Trabajadores de la Educación, vamos a decirle así, el sindicato oficial, pues ni siquiera ha dado sus luces, no ha hablado sobre esta manifestación de maestros disidentes. Por lo pronto, la Ciudad de México completamente ahogada en manifestaciones, y eso que le puedo decir que ahogada en lluvias, porque también ha llovido durante esta tarde de una manera muy fuerte. Se está reportando por parte de la Protección Civil de la Ciudad de México diversos puntos completamente encharcados, tirándole a inundaciones por estas lluvias tan fuertes. Recuerde que se formó ya la tormenta tropical Boris, ahí cerca de las costas de Guerrero, y se está pronosticando que durante toda la semana tengamos lluvias intensas aquí en la capital de la República Mexicana. Vamos a ir a un corte y regresamos con más información.
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21: Pues la relación entre México y Estados Unidos se ha enturbiado mucho de cara a las elecciones que va a haber en la Unión Americana a finales de este año, noviembre, donde se va a renovar escaños en el Congreso y en la Cámara de Representantes, pero también en las elecciones del próximo año de 2027, en donde la presidenta ha advertido que podría haber intervención ilegal de Estados Unidos para beneficiar a algún partido o perjudicar al actual gobierno. Pero lo cierto es que ha habido una cooperación bastante aceptable entre los dos gobiernos y ha sido reconocido en ambos lados, al grado que entre México y Estados Unidos hay intercambio no solamente de información, sino también de estrategias. No es la primera vez que vuelan drones, principalmente en Valle de Bravo, allá en el Estado de México. Una entidad complicada porque es una de las zonas quizá de ocio, de resguardo de muchas personas que pues tienen bastante dinero, sobre todo de la Ciudad de México, que se han ido a Valle de Bravo. Pero ¿qué hay en Valle de Bravo? Tendrán que darle una explicación las autoridades, pero por lo pronto el que se presten drones, el que haya este tipo de intervención y de apoyo entre ambos gobiernos contrasta mucho con lo que es la narrativa de la presidenta Claudia Sheinbaum de una supuesta invasión. Yo le agradezco muchísimo a David Saucedo, él es especialista en seguridad, analista también político, que esté con nosotros para platicar precisamente si se está pasando ya de la raya Estados Unidos con México. David, qué gusto saludarte.
22: ¿Qué tal, Alberto? Qué gusto saludarte aquí en la Victoria, a tus órdenes.
21: Muchísimas gracias, David. Pues bueno, este fin de semana nuevamente el secretario de Seguridad y Protección Ciudadana, Omar García Harfuch, informó de un sobrevuelo de un dron ahora en Valle de Bravo. Dijo que fue a solicitud de nuestro país. Esto muestra que hay un intercambio importante entre Estados Unidos y México para el combate, para el monitoreo, para la revisión, pero contrasta con lo que dice la presidenta de que casi tenemos una invasión en los Estados Unidos. ¿Qué te parece todo este enfrentamiento verbal entre los presidentes de los dos países, pero la cooperación que creo que marcha sobre ruedas en materia de combate a la inseguridad?
22: Bueno, definitivamente cada vez que son descubiertas aeronaves, ya sea drones o aeronaves, aviones tripulados, o bien buques de la Armada de los Estados Unidos en aguas mexicanas, normalmente son los medios de comunicación o la propia ciudadanía la que da cuenta de esta situación, y el gobierno de México reacciona diciendo que estaban perfectamente enterados y habían sido notificados. Muchos tenemos la impresión de que no es así, que más bien los norteamericanos realizan operaciones unilaterales ya sea con agentes, en este caso fueron drones, pero tú recordarás el caso muy lamentable de agentes de la CIA que perdieron la vida en Chihuahua en un accidente. Más bien los norteamericanos están incrementando los operativos unilaterales. Y después, cuando son descubiertos por alguna circunstancia, el gobierno de México advierte que estuvieron informados puntualmente por parte de los Estados Unidos y que forma parte del esquema bilateral de colaboración. En todo caso, la presencia de drones en Valle de Bravo, en el Estado de México, no es nueva. Hay una presencia importante de organizaciones de crimen organizado realizando el así llamado cobro de derecho de piso. Incluso la propia embajada de los Estados Unidos tiene reportes de algunos delitos que han sufrido ciudadanos norteamericanos, de ahí que haya este tipo de operativos en esta región de Edomex con el objeto de conocer las estructuras criminales de esta entidad y después realizar operaciones de detención, en este caso sí, con el apoyo del gobierno de México, como el operativo Enjambre. Entonces, más adelante me da la impresión de que veremos nuevos operativos en contra del crimen organizado en esta región específica de Valle de Bravo, en donde se reconoció la existencia de un dron sobrevolando el espacio aéreo.
21: Sí, que como bien nos dices, David, pues no es la primera vez que esto pasa, ni tampoco es la primera vez que va a haber o que ha habido participación ya de elementos o de infraestructura de los Estados Unidos en nuestro país, cuando todavía en Palacio Nacional se siguen desgarrando las vestiduras por la participación, ahora se sabe, de cuatro elementos de la CIA en Chihuahua en el mes de abril, que ha llevado a un conflicto, por lo pronto verbal, entre la presidenta Claudia Sheinbaum y todo el gobierno de los Estados Unidos. Debemos de acostumbrarnos ya a la participación de agentes de Estados Unidos a nuestro país y no tendríamos que satanizarlos como se hace todas las mañanas en la mañanera.
22: Bueno, tengo la impresión de que la presidenta Claudia Sheinbaum lo que hace es hablarle a su electorado, es decir, al público en México que es afín a la 4T. Hasta donde tengo conocimiento, estos reclamos que ha hecho públicamente la presidenta Claudia Sheinbaum en distintas conferencias mañaneras en contra del intervencionismo norteamericano no ha tenido una expresión más allá de eso, el solo reclamo verbal. Hay también una serie de batería de acciones que podría tomar el gobierno de México en represalia, como retirar los elementos de la Guardia Nacional que están custodiando la frontera norte, la frontera sur, convocar al panel de resolución de controversias frente a la imposición unilateral de aranceles que ha realizado el presidente Donald Trump, incluso expulsar a los agentes de la DEA que estuvieran en México realizando este tipo de operaciones unilaterales. Nada de esto ha ocurrido y no creo que lo hagan, no creo que la presidenta Claudia Sheinbaum se lance en ruta de colisión en contra del gobierno de Donald Trump. Entonces, todos estos reclamos que realiza públicamente el gobierno mexicano, creo que únicamente son para la galería, es decir, para el público mexicano. No hay nada más rentable para un presidente mexicano que envolverse en la bandera, manifestarse como defensora del nacionalismo, de la autonomía, de la independencia de México, pero no tiene como tal medidas de contención o medidas espejo en contra del gobierno de los Estados Unidos.
21: De ahí que el presidente de los Estados Unidos, Donald Trump, esté muy tranquilo, ¿no? Porque nos llama la atención que pues solamente necesita cualquier pretexto el presidente Trump para poder por lo menos dar de estas declaraciones incendiarias. Sigue el mismo tono diciendo que los narcos gobiernan en nuestro país, pero realmente ante sí lo estridente del discurso de la presidenta mexicana, pues Donald Trump ha guardado mucho silencio, ¿no? Ha sido, es más, creo que de ese lado ha sido mucho más prudente que de este, ¿no?
22: Y tengo la impresión de que el propio gobierno de México se lo notificó al gobierno de los Estados Unidos en las reuniones que se sostienen de manera periódica. Me imagino más o menos cuál fue el guión. El gobierno mexicano le había notificado al de Estados Unidos que por razones de política interna, de imagen, iban a lanzar un discurso, como tú bien señalas, incendiario de defensa de la soberanía. De hecho, Morena está realizando ya en estos momentos asambleas informativas en defensa de la soberanía de México, pero que esta narrativa solo iba a estar en ese plano, en un plano discursivo, que no iba como tal tener una expresión en materia comercial, migratoria, de seguridad. Se iba a mantener todo más o menos acatando las directrices de Washington. Es decir, el perfecto español, y como decimos en México, pues perro que ladra no muerde.
21: Ahora, David, aprovechando tu presencia aquí en el noticiero, estamos a 3 días del Mundial de Fútbol. Y pues se prenden todas las alertas. Obviamente en Estados Unidos hay casi un estado de alerta permanente debido a las guerras que tienen con Gaza, con Irán, con toda esta zona del Medio Oriente. Pero en nuestro país también podría haber este tipo de alertas. Irán, por ejemplo, la selección iraní pidió estar en Tijuana, llegó con un sistema de seguridad muy robusto. Seguramente estará revisada en cualquier momento. Estará cruzando la frontera. ¿Cómo visualizar la seguridad para nuestro país en este mundial, pensando que también tenemos movimientos sociales que podrían poner en peligro un evento internacional? Está la CENTE, pero también hay grupos de familiares de personas desaparecidas, están también otros grupos como los transportistas, como los agricultores, que han pues ya anunciado también manifestaciones y marchas para este mundial. ¿Cómo analizas la seguridad de nuestro país? ¿Se va a radicalizar? ¿Tendremos que cuidarnos como ciudadanos de algo?
22: Son varios escenarios y depende de la sede mundialista. Pareciera que en el caso de Monterrey, por ejemplo, los grupos criminales van a aprovechar la Copa Mundial de Fútbol para incrementar sus actividades delictivas con el objeto de incrementar sus márgenes de ganancia en distintos delitos como turismo sexual, la venta de drogas de alta gama, los fraudes inmobiliarios. No pareciera haber en Monterrey alguna amenaza como tal, sino más bien un incremento de la actividad delictiva, una especie de tregua mundialista como ya ha ocurrido en México en otros momentos en donde ha habido eventos de talla internacional. Los grupos criminales se repliegan, no realizan eventos de alto impacto, pero sí incrementan su actividad delictiva debido a los turistas de alta gama que están arribando a México por los boletos para los partidos de la Copa del Mundo son muy caros y esto indujo que vinieran personas de gran turismo. En otras plazas como la Ciudad de México quizá tengan efervescencia social, justo por lo que comentas, manifestaciones de la gente, manifestaciones de transportistas, en donde la Secretaría de Gobernación se ha mostrado incapaz para poder resolver estos conflictos, y también por cierto nivel de intransigencia de los liderazgos de la gente que van a aprovechar en la realización de la Copa del Mundo para generar algunos exabruptos y obligar a las autoridades a que acepten su pliego petitorio. También está el caso de las buscadoras, los colectivos, que en efecto estoy también seguro que habrá manifestaciones denunciando al gobierno de México con justa razón por el hecho de que no ha habido como tal una política tendiente a abatir este rezago forense y también este rezago en la búsqueda de las personas lamentablemente desaparecidas a manos del narco. Y finalmente hay otro tipo de amenazas, las amenazas del narcoterrorismo por parte del cártel Jalisco Nueva Generación en la plaza de Guadalajara. Entiendo pensar que Guadalajara y su zona metropolitana van a estar blindadas. El gobierno de México sabe desde tiempo atrás que pudiera haber actos de represalia del cártel Jalisco por el abatimiento y captura de sus liderazgos. Entonces me parece que de haber algunos eventos del narcotráfico, eventos de narcoterrorismo, no ocurrirían en las sedes mundialistas, sino en algunas ciudades en donde de manera natural habrá una disminución del estado de fuerza, porque el Estado mexicano se va a concentrar en las sedes mundialistas, pero la cobija no alcanza, el número de elementos que hay no permiten cubrir todas las plazas del país de manera simultánea. Así que tiendo a pensar que no será tanto en las sedes mundialistas, sino fuera de ellas, en donde pudiera haber eventos de alto impacto. Y lo que preocupa más a los norteamericanos es justamente lo que comentas, la infiltración de células de terrorismo islámico que pudieran actuar en represalia por los ataques de Estados Unidos a Irán en México, pero no en contra de mexicanos, sino de intereses de los Estados Unidos como ciudadanos o empresas.
21: Pues vamos a estar muy pendiente, David, y seguramente te vamos a estar molestando. El Mundial será no solamente un importante evento deportivo, sino también social, político y hasta de seguridad. Y ahí te vamos a estar molestando, David Saucedo, especialista en seguridad, analista político también. Te agradezco mucho por lo pronto que hayas estado platicando con la audiencia de Informativo NTR.
22: No es ninguna molestia, Alberto. Me llevo a saludarte.
21: Igualmente, David, te mando un fuerte abrazo. Vamos a un corte y regresamos con más.
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21: Y ahora vamos con Óscar Orozco y todos los deportes. Adelante, Óscar, te escuchamos. Muy buenas noches.
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Buenas noches, Beto, ¿cómo estás? Un gusto saludarte a ti y a todo el auditorio de Informativo NTR. Vamos con la información deportiva más importante de este lunes. Bien, pues la danza de técnicos continúa en el fútbol mexicano. Estamos a prácticamente 2 días de que arranque el Mundial, 2 días, sí, 2 días, poco más de 48 horas para que arranque la justa mundialista, y la Liga MX sí que sigue sacudiendo las prensas, los medios, ¿no? Con las notas relevantes. La danza de técnicos continúa. No contentos con que la semana pasada, de manera abrupta e intempestiva, salió la noticia de la no continuidad de Andrés Jardiné con el América. Esta noticia que el americanismo aún sigue chillando, sigue llorando. Ya se calmaron un poco las aguas tras la noticia el día de ayer domingo de la llegada de Guillermo Almada, técnico uruguayo, que tratará de enderezar el barco, como sea, pero tratará de enderezar el barco americanista a partir del día de ayer. El técnico llegará en los próximos días. Ya hoy el equipo reportó a la actividad, la plantilla de jugadores estará reportándose este lunes allí en Cuapa para empezar a trabajar con el cuerpo técnico de Almada, sin la presencia todavía del estratega uruguayo, que será presentado de manera oficial más adelante. Y también de la salida de Efraín Juárez, ¿no?, que decidió no seguir con los Pumas. Esta también noticia inesperada, después de un buen torneo que tuvo, bueno, el América no tanto, pero después de un buen torneo que tuvo Pumas, sale Efraín Juárez. También se habla de situaciones por ahí que no estuvo conforme con la directiva. Y este lunes, para no variar, se da la salida del Pachuca de Esteban Solari. Así que Pachuca no se queda sin técnico. Después de un torneo muy bueno de Esteban Solari, llevó a Pachuca al cuarto lugar de la tabla general. Un torneo que fue de menos a más para los Tuzos. Llegó hasta las semifinales el cuadro hidalguense. Y cuando parecía que ahí estaba tranquilo, ¿no?, que iba a haber continuidad con este técnico después del buen trabajo que tuvo. Y bueno, pues Pachuca recuperando la estabilidad después de la salida precisamente de Guillermo Almada, quien ahora es técnico ya del América desde el día de ayer. Este lunes los Tuzos confirmaron la salida de Esteban Solari tras varias semanas de negociaciones sin éxito para renovar su contrato, poniendo fin a un proyecto que había mostrado señales de crecimiento en apenas unos meses. La noticia sorprende porque el entrenador argentino logró llevar al equipo, que ya lo habíamos mencionado, hasta las semifinales, y devolvió a los hidalguenses a la pelea por los primeros puestos en la Liga MX. Sin embargo, las diferencias en las conversaciones terminaron por impedir la continuidad de un proceso que apuntaba a consolidarse a largo plazo, ¿no? La directiva de Pachuca explicó este mediodía, mediante un comunicado oficial, que su intención era mantener a Solari como plaza central de un proyecto duradero. Sin embargo, ambas partes no lograron alcanzar un acuerdo que garantizara su permanencia para el próximo torneo. El estratega argentino había llegado al club durante la recta final de la apertura 2025, es decir, prácticamente poco menos de un año, y tuvo poco tiempo para trabajar. Aún así, los resultados mejoraron considerablemente después de una pretemporada completa en el rumbo al clausura 2026, que recién terminó. Entre los aspectos más destacados de su gestión estuvieron clasificar a la liguilla de manera directa, obviamente no había de otra, en el 2026, cuarto lugar de la tabla general, y eliminaron al Toluca, al campeón en aquel entonces, de 3-0 en cuartos de final, y llegar a las semifinales. Así Pachuca busca nuevo técnico. Esteban Solari, su balance fue de 23 partidos dirigidos, 13 victorias, 4 empates y 6 derrotas, para un porcentaje de efectividad de 62.3%. Ahora la directiva del Pachuca no ha revelado quién ocupará el puesto que dejó vacante a Esteban Solari, y el reto pues no será nada sencillo. Se va Esteban Solari, y bueno, pues la afición de los Tuzos también está incrédula, ¿no? Tras darse a conocer esta situación, se dice que tras la salida de Efraín Juárez del equipo de Pumas, Esteban Solari, quien jugó en México para los Pumas, sería el técnico de los universitarios. Así que bueno, pues se dice, insisto, no hubo un acuerdo por ahí para continuar. No se desconoce si fueron refuerzos, si fueron otro tipo de situaciones las que orillaron a Esteban Solari a ya no continuar al frente del equipo de los Tuzos. Pues busca chamba Esteban Solari y busca técnico el equipo de los Tuzos, ¿no? Y podría ser Esteban Solari, ¿eh? No hay que descartarlo. Esteban Solari, insisto, por su pasado universitario, podría estar llegando a los Pumas tras la salida también de Efraín Juárez, quien por cierto reapareció este fin de semana en redes sociales
tras ser anunciado como el director técnico del año del Clausura 2026. El director técnico mexicano volvió a mostrarse en redes sociales. Y bueno, pues después de esta salida, que insisto, pues fue sorpresiva de este

0: encabezada por Antonio Sancho, y prefirió dar un paso al costado al no tener completamente el control sobre la planeación, eso se dice, y así puso fin a su etapa Efraín Juárez con los Pumas, aunque insisto, no se ha dado de conocer de manera oficial. Efraín no ha dado declaraciones y se fue del complejo deportivo Auriazul sin despedirse. Se dice que él todo lo hizo por teléfono, ¿no? Así que no han dado ninguna situación oficial el equipo de los Pumas de su salida, pero es evidente que ya no va a estar, ¿no? Y compartió un par de historias Efraín Juárez en sus redes sociales al ser reconocido como el mejor técnico de Clausura 2026, y ahí solamente aparece su imagen. Y también en el mejor 11 fueron colocados sus jugadores como Keylor Navas y Jordan Carrillo, y así solamente subió su imagen el día de ayer Efraín Juárez, ¿no? Bien, esta mañana la presidenta de la República, Claudia Sheinbaum Pardo, abanderó a la selección mexicana que va a debutar en prácticamente 2 días en el Mundial 2026. Realizó el abanderamiento de la selección en el Centro de Alto Rendimiento. Ahí fue la presidenta y le entregó el avaro patrio nada más y nada menos que al sexto jugador mundialista, a 6 veces mundialista, Memo Ochoa, ¿no? Quien fungió como capitán del equipo mexicano, ¿no? Así que bueno, pues ahí está esta situación que se dio esta mañana ahí en el CAR con la presidenta abanderando al tricolor. Así que bueno, pues ahí está, ya huele a mundial, apesta a mundial, Beto. Estamos a 2 días de que México debute ante Sudáfrica. Sudáfrica, por cierto, este fin de semana empató ante Jamaica 1-1 con una selección B, una selección B de Jamaica. Y bueno, Sudáfrica, parece que México no tendrá problemas para avanzar. Bien, terminó ya la Olimpiada Nacional CONADE 2026 y Jalisco se consolidó por 25 años consecutivos como la mejor entidad del país en el deporte infantil y juvenil del país, ¿no? En este 2026 pues concluyó con una cifra de medallas histórica, impone récord la delegación Jalisco con más de 500 medallas, 501 medallas obtuvo. 501 oros, perdón, 1116 medallas. Jalisco en primer lugar otra vez, 501 medallas de oro, 320 platas y 295 bronces. Ninguna entidad obtuvo más cantidad, más medallas que Jalisco en cada uno de los metales, ¿no? Fue la entidad que más oros obtuvo, fue la entidad que más platas obtuvo y fue la entidad que más bronces obtuvo. 1116 medallas en total. Arrasó Jalisco en la Olimpiada Nacional CONADE 2026, Nuevo León en segundo lugar, 280 de oro, 260 platas y 269 bronces, 809 preseas en total para Nuevo León. Baja California en tercer lugar con 176 oros, 155 platas, 181 bronces para un total de 512 medallas. De más atrás quedó Estado de México, Querétaro, Quintana Roo, Guanajuato, Yucatán, Sonora, la Ciudad de México, Chihuahua, Sinaloa, Aguascalientes, Tamaulipas, Veracruz, San Luis Potosí, Baja California Sur, Oaxaca, Nayarit, Coahuila, Puebla, Michoacán, Campeche, Tlaxcala, Tabasco, Chiapas, Hidalgo. Y bueno, pues ahí están los países, y bueno, los estados en esta Olimpiada Nacional. Enhorabuena para Jalisco por 25 años consecutivos. Se consolida como campeón de esta Olimpiada Nacional CONADE 2026. Hasta aquí la información deportiva más importante de este el lunes. Le deseo a la gente que tenga una excelente noche. Cuídense mucho. Regreso a los micrófonos a cabina.
1: Y ya nos vamos. A nombre de todas y todos los que hacemos posible esta segunda emisión de Informativo NTR, le agradecemos muchísimo su compañía ya esta noche de lunes. Y lo invito a que al filo de las 10 de la noche pueda ver a Guillermo Ortega Ruiz en su noticiero de El Financiero Televisión con Ortega a las 10, o lo pueda escuchar en esta cadena nacional de radio con Ortega a las 10 a las 22 horas. Y el día de mañana, ya mañana de martes, lo pueda sintonizar a partir de las 7 de la mañana en la primera emisión de Informativo NTR. Yo lo dejo aquí en compañía de don Miguel Reyes Razo y sus crónicas 760. Se despide de ustedes Alberto García Sarubi, deseando que pasen muy buena noche.

0: Regrese con cuidado, está lloviendo aquí en la capital del país y en gran parte de la República Mexicana. Muy buenas noches y nos escuchamos el día de mañana.
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0: Crónicas 760. Señoras y señores, muy buenas noches. Sean todos ustedes muy bienvenidos a Crónicas 760 de este día lunes 8, 9 de junio del año 2026. Son exactamente las 8:11 con un minuto desde nuestros estudios Tepeyac, localizados estos en la confluencia de las avenidas Paseo de la Reforma e Hidalgo, a unos cuantos pasos de la Alameda Central. Vale decir, en pleno corazón de esta, húmeda, empapada, vuelta a secar, vuelta a inundar, las inundaciones, las dicen que son anegaciones. De pequeño, de un niño, escucharon si se anegó tal calle, pero pues era un charco, pues era eso, un charquito. Ahora pues sí, son ríos, son avenidas, son afluentes, son tributarios, y luego hay fractura de las llaves, otra vez Tlalpan derramando millones de litros, así, pero a todo lo que da. No importa cuando hay tantas colonias, tantos conglomerados sociales que no tienen una gota de agua, que tienen que comprarla, que les llega agua maloliente, sucia, de otro tono, amarillenta, casi inusable. Tienen que hervirla y volverla a hervir y volverla a hervir, y como si no estuviera purificada. Antes se tomaba el agua de la llave. Yo me acuerdo que empezó el agua electropura, el agua que estaban ahí en Bahía de Santa Bárbara, yo creo que era la Bahía de Perula, ahí en Bahía de Santa Bárbara, yo creo que era la electropura, la Mundet, y luego descubrieron que no la purificaban, que llenaban, como cualquier hijo de vecino, se rellenaban los garrafones, y se hacía creer a las personas que estaban tomando agua purificada. Pero hay zonas de la ciudad, conozco a un grupo de los Tres de Coyoacán que usan para su consumo oral, para beber agua, la de la llave. Abren la llave, abren el grifo, abren la llave y se pueden tomar un vaso con agua. Algunas otras personas ya no queremos hacer lo mismo por ese tipo de situaciones de fracturas, de roturas, de redes sin servicio. En fin, ya nos hemos acostumbrado a la botellita que compramos en cualquier esquina. Bueno, no tanto, porque también han falsificado los propios muy respetables señores que venden agua en la calle, en los cruceros, y que se ponen unas asoleadas de muy de padre y señor mío, aguantan ahí. Bueno, pero ahora los vendedores de las esquinas venden, casi podrían venderle una casa o un automóvil. Se llenan de infinidad de productos, cigarrillos de distintas marcas, o todas o muchas, que venden sueltos. No se sabe qué son esos cigarros, de verdad serán los legítimos, no sé cuánto cuestión, no me interesa saberlo. Hace muchísimos años que, afortunadamente, en un momento de gran lucidez y de gran sensatez y de pro de salud, casi sin proponérmelo, dejé de fumar. Y me encantaban mis amigos como Jacobo, como Abraham Sabludovsky. Me decía, oye, pero ¿cómo que ya dejaste de fumar? Fíjate que sí. Oye, pero sí era un encanto, era un espectáculo verte fumar con tantas ganas. Ah, no, pues sí, les decía yo. Les dije, pues si nadie me flagelaba, no era una tortura, no era simplemente un día casi involuntario. De veras, porque no había una... Sabía, estaba cierto de que no era bueno fumar, pero pues total, no se había hecho mucho caso. Pero un día en la ciudad de Puebla, justamente, en una fila en un banco, alguien prendió un cigarro y me llegó la bocanada ajena, aquella que expulsaba, y venía así y dije, qué feo huele esta porquería. Así huelo yo. Pum, en ese momento... Estimado auditorio de Crónica 760, de las 760 ABC Radio, en ese instante dejé de fumar. No he vuelto a fumar, y eso ya hace más, ya casi 40 años. Dije, no vuelvo a fumar. Y no, pero así el razonamiento fue, qué feo huele esto. así huelo yo. Bueno, eso me hizo, y no por vanidoso, que a lo mejor por así, o a lo mejor por mera repulsa, a oler a tabaco, a oler a humo, oler a cigarrillo. Bueno, pues así dejé el cigarro. Y algunos amigos, hombre, que vamos al toro, y que nos llevamos el vino tinto y la bota, nos llevamos la bota de... Y nos compramos unos puros, y no, ya los puros ya no. Nada de tabaco, y el traguito de vino en la bota, bueno, para festejar una buena tanda de naturales, ¿verdad? En fin, o el ambiente mismo de la plaza, de Toros México, que era a la que uno iba, y disfrutaba también una corrida de toros, pero sin tabaco. Bueno, pues no he vuelto a fumar, y no sabe usted, y se lo digo para que se lo sepa, lo divulgo así, con mucho contento, qué gran decisión. De veras, porque años después he tenido, hace 7 meses, usted se enteró, lo he contado aquí, una bradicardia, una súbita lentitud en mi latido de corazón, en su frecuencia, en su intensidad, que iba decayendo, y que gracias a mis amigos de la Cámara de los Diputados, Alejandro Álvarez Manilla, Rodolfo González Valderrama, los médicos de la Cámara de Diputados, mi compañera reportera María Eugenia Rojas, Maru Rojas del Grupo Radio Fórmula, el conductor y mi amigo de hace más de ya 60 años, Joaquín López Dóriga, que nos conocimos en 68 en el Heraldo de México, y la intervención oportunísima de el director Zoé Robledo del Seguro Social y sus médicos en el Centro Médico Nacional Siglo XXI. Pues todo eso confluyó. Y lo primero que me preguntaban, los que me interrogaban para hacer mi historia clínica, es: ¿usted fuma, fumó? ¿Cuánto fumaba? ¿A qué hora fumaba? ¿Cómo fumaba? ¿Qué fumaba? Porque hay algunos dicen: oye, ¿qué fumada trae ese cuate o esa persona? O cuando el señor licenciado Jacobo Zabludovsky oía exageraciones o cosas fuera de sí, solía rematar: bueno, miren, si fuman de esa cosa, quítenle la semillita, decía con ingenio mi querido maestro Jacobo Zabludovsky. Bueno, pues le decía yo que es terrible, y allí hoy estoy encantado, cada vez me felicito, me dio rey el racito, hiciste muy bien en dejar de fumar, y no extraño, jamás, ni en una crisis que me pongo nervioso, o que ya estoy esperando con ansiedad un desenlace, o una antesala, o un viaje, o una espera prolongada, o alguna inquietud, o una fiesta prolongada, o la escritura de un largo texto que me esté costando trabajo. Nunca se me ha ocurrido encender un cigarrillo. Bueno, no los tengo ya. Pero digo, esas personas en los cruceros, pues pueden ahí manipular lo que le quieran vender, quién sabe cómo confiado fumador, de todo mi respeto, va y compra, no sabe lo que están dando. En fin, y sobre todo en los menores de edad, pues en las tiendas quizás se observe la prohibición, la determinación muy atinada del gobierno de no permitir que se venda tabaco a los menores de edad, ni tabaco ni alcohol. Perfectamente. Pero el señor de la esquina, ¿usted cree que va a respetar esa? Que ¿vender un cigarro? Una marca que sea, no sé. Hay las que había, le platicaba hoy a un notable mexicano historiador, el doctor Meyer, Lorenzo Meyer, le decía yo, es que antes hubo un programa de radio en la XEW. La voz de la América Latina desde México, un programa deportivo, un noticiario o resumen de deportes, que decía: casinos, el cigarro de los deportistas. Sí, así, de veras, casinos, el cigarro de los deportistas. Y seguro, algunos de los muchachos que ahora están en el candelero o sienten la mirada del mundo sobre su número en la espalda, la camiseta que porten, que luzcan, que los viste, pues van a... algunos fuman. Creo que Carvajal, el gran portero mexicano, el cinco copas, que había ido desde el Mundial del año 50 en Brasil, 54 en Suiza, 58 en Suecia, 62 en Chile y 66 en Londres. Por eso las cinco copas en las que participó como portero de la selección nacional, pues ahora todo el mundo ve a los futbolistas con esperanza y algunos con franco a buen juicio, decir, no hombre, no tienen calidad, no tienen rango y no se sabe, y que hoy estaba oyendo unos elogios, pero desmedidos, desmesurados. Me gustaría que, así como salían antes unas fotos que decía, hágase esta cirugía plástica y poner antes y después, ¿no? Me gustaría que les pusieran lo que decían hace unos cuantos meses del señor Aguirre, del tal Vasco Aguirre, al que yo le digo, ese señor Aguirre, que nos ha maltratado y que es una persona que le ha hecho mucho daño al fútbol y se lo sigue haciendo porque él se beneficia y además desprecia profundamente a nuestro país, a todos los habitantes, ha dicho que somos inmundos, delincuentes, dignos de racimo de orca casi, y que por eso él vive en España, para que sus hijos tengan buena educación y vivan en un ambiente de gente decente, hombre. Aunque a él, que es mexicano, le digan vasco. Fíjese, digo que para que se vea, y que él puede traer su equipo técnico porque la patria se lo pide. Y él está siempre dispuesto a servir a la patria. Claro, con una montaña de dólares de enfrente, pues como que no, y no rinde cuentas a nadie. Total, si mañana fracasa, como es muy previsible, y como, pero los cronistas dicen, no, hombre, tiene un colmillo. Hoy escuchaba a ese señor Orbañanos, hombre, el colmillo retorcidísimo de Javier Aguirre. Y otro Orbañanos que trabaja ahí con él, no, hombre, si es su inteligencia, es un hombre de un carácter. Ah, caray, pero si hace poco decían que no vale nada. Y hoy, no, claro, bueno, yo estoy viendo ahí un equipo que pues no es de gran calidad, no tenemos estrellas. Ah, caray, vienen a descubrirlo ya para preparar la cama para la hora en que fracasen. Ya se los dije, y yo les advertí. Pero el señor está, este señor Aguirre, que le digo, le gusta que le digan vasco, y vivir en Madrid, hombre, o vivir en Sevilla, que usted va en Sevilla, se baja en la estación Justa, Santa Justa, ahí en el magnífico tren que hay de Madrid, y come muy bien el trayecto, de veras, come muy bien a bordo del tren que sale de, ¿cómo se llama la estación ahí en Madrid? Bueno, pues un lugar muy bonito, muy cómodo y muy bueno el tren, muy bueno, y lo lleva en cosa de 2 horas, llega a Sevilla, allí a Santa Justa, esa estación muy bonita, y una estación, una ciudad bonita, y una ciudad alegre, y una ciudad pues, con muchas cosas por ver, ¿verdad? De las torres que dan al Guadalquivir, el Guadalquivir feraz. Entonces, los naranjos, caminar por... No, hay infinidad de cosas que ver en Sevilla, con agrado, con gusto, allí se va. Siempre se ha visto como un lugar de gran descanso, de pasarla bien, ¿no? Aunque hay viajes que dice, bueno, pues vas a ver esto, vas a ver aquello. No, ya usted pone pie en España, que antes decían la madre patria, pone usted pie en España y como escuché decir a una niña, y donde el destino nos lleve. Entonces sí, se va a poner una divertida muy de padre y señor mío, lejos, muy lejos allá. Bueno, les ha ido también a veces con las riadas de hace unos meses en Valencia, ¿se acuerda? Bueno, pero ahora tenemos aquí unas tormentas también incesantes, copiosas, intensas, no se acaba de medio asear y drenar los restos de la lluvia de la víspera, cuando ya está de nuevo encima del chaparrón, el gran aguacero que frustra todo, que posibilita accidente, que ocasiona temor, híjole, salgo a la calle, no salgo, voy, me va a agarrar el aguacero, no hay transporte, bueno, y añádale, digo, pues hay que entender, los profesores apoderados del centro de la ciudad, ¿no? ¿Dónde se bañarán? ¿Dónde se asearán? ¿Dónde? ¿Usted cree que el líder se queda a dormir ahí? Pues no, hombre, se sube al hotel, por lo menos el que está ahí, el Ritz, de la calle Madero, subrepticiamente, y se renta un cuarto, tienen fondos los sindicatos para ello, y se duerme a pierna suelta. Claro, ya para las 6 de la mañana se presenta allá abajo, ya sin lagañas, así descansado para volver a la lucha, a la carga, valientes. Ahora vamos a juntarnos con estos y con aquellos que súbitamente quieren de golpe y porrazo una solución pronta, inmediata a sus exigencias. Ya, el dinero para... Hay cosas, hace rato lo sé en algún programa, en que son pues muy de atenderse, ¿no? Ya cómo ganan dinero esos bancos, financieras, prestamistas, y no a todo mundo. Desde luego, agiotistas. Hombre, qué barrio, cómo es caro el dinero, ¿eh? Es carísimo, carísimo. No hay nada más caro que el propio dinero. Y esto, pues, nos debe sumir. ¿A qué hora va la gente, las personas? ¿A qué hora vamos a ahorrar? Si malamente, muy malamente se tiene para el diario, para el pasaje de los hijos que van a la escuela, el propio pasaje. Algunos, bueno, ya tienen edad para no ir, ya no pagar, si hubiera una tarjeta del INAPAM y decir, bueno, pues que ya soy viejito y puedo no pagar. Y tiene derecho a ese transporte público no tan bueno, no tan bueno. Excepción hecha de, por ejemplo, el Metrobús es muy bueno, muy, muy, muy. Y el metro, pues hombre, era buenísimo, nada más que hace 60 años no le hace nada, pues entonces pues todo tiene que dañarse, deteriorarse, gastarse, erosionarse, y de por eso está el mantenimiento, por eso está la capacitación, por eso está la revisión permanente, metódica, pieza por pieza, tornillo por tornillo, para evitar una gran tragedia. Y para evitar que de pronto hay que repararlo todo completito, cuando lo que requería en buen momento era una tuerca y un tornillo, un poco de aceite, a ver, a ponerlo muy bien, a ajustarlo, ya. No, pero allá un elevador de cristales, un gozne, bueno, ese gozne se repara al instante, para que mañana ya está seca la grasa, ya puede, ya gira bien, ya no rechina, ya no se traba para cerrar bien y sellar la puerta, pero al instante. Pero si de pronto usted deja, pues no, pues ya está en carcamá, ya está inservible, y entonces hay que comprar un flamante o quitarle todas las piezas para sustituir las del transporte viejo. No tiene sentido, y eso es gobernar es prever, gobernar no es espantar, gobernar, ¿no? Vigilar o orientar. Hoy estaba escuchando un programa de personas, de mujeres. Una de ellas decía, fíjense, yo soy doctora y nosotros los médicos tenemos buena instrucción sobre anatomía, patología, microbiología, etcétera, pero no tenemos clases de comunicación. Es decir, no nos enseñan cómo decirle a un paciente, espéreme tantito. Pero cuando llega y dice, no puede ser. Una doctora, un médico cirujano egresado de, voy a tomar la Universidad Nacional Autónoma de México, 3 años fue a la, digo, 6 años a la primaria, 3 a la secundaria, 3 a la preparatoria, son 12, y unos 6 de carrera, 18 años. Entonces, está terminando, y era a propósito de la práctica obstétrica, observar a señoras en estado interesante, señoras que van a tener un hijo, señoras que están en ese proceso de dar vida, de hacer madurar en sus entrañas a un nuevo ser. Bueno, pues, no, pues en sí nos enseñan esto, nos enseñan fisiología, nos enseñarán esto, pero no se enseñan comunicación. No sé cómo decirle a la señora que va a tener, ¿cómo decís? Pues cómo se lo han dicho a lo largo de 21 siglos, ¿eh? ¿Cómo se? Pues oiga, ahí viene la cigüeña, señor, usted dada su oficio, sus funciones se van a ver alteradas porque va usted a entrar en un periodo de maternidad. Señora, confirmado, va a tener usted un hijo. La felicito, qué bueno, una nueva vida. Usted, hay que cuidarse, tiene usted que cuidarse. Procure no hacer ejercicios violentos, no cargue cosas, no suba corriendo ni se baje rápido, se puede tropezar. Porque es difícil comunicar eso, es muy difícil. Y le buscan entonces un término, bueno, es que nuestra visibilización, ¿qué es eso? ¿Qué es eso? Entonces, para eso es la palabra, para complicarla y para oscurecerla y para darse aires y para remitirla. Entonces yo creo que les voy a tener que mandar con un especialista, para que siempre son muy buenos los especialistas, recomiende a una persona en el tratamiento de la señora, porque qué tal que la señora tiene que sacrificar el café matutino, bueno, si no vas a tomar café, y eso la señora lo va, es un golpe a su dignidad, dice, sigue diciendo ese programa matinal, entonces va a sentir muy mal y casi va a desear no tener ese hijo, porque le están quitando sus libertades, y cómo hacemos los médicos, bueno, qué barbaridad, cómo serían las abuelas, o cómo serían las bisabuelas, o mi propia madre, doña Eloísa, que tantos hijos dio al mundo, ¿no? Que bueno, que fue una exageración quizá, pero yo nunca vi a mi mamá en términos, y éramos muy ingenuos, muy inocentes, hacia 1952, mi papá decía, va a llegar la cigüeña, les va a traer un nuevo hermanito. Ah, pues, pan. Y yo tenía 12 años entonces. Y mi hermana Guillermina, 10, que es una doctora muy reputada. Bueno, pues entonces, ¿cuál era el problema? Pues muchos nacieron en casa. Venía el doctor y a la mañana siguiente teníamos un hermanito. Entramos a verlo a la recámara de mi mamá. Y oye, qué bonito nene, está dormido, no lo despierta. En fin, ¿cuál era la complicación? Nadie quedó trastornado, ¿eh? Nadie sufrió pesadillas. Nadie fue víctima de delirios de persecución. Nadie, en fin, nadie, nada. Nos daba gusto que me dijera un hermanito, ¿ya? Bueno, a buena hora, conforme la vida avanzó, pues supimos otras cosas, se enteran, el saberle, la ciencia, la escuela, la biología, la enseñanza. Bueno, la maduración del propio ser. Ya teníamos en las fines de secundaria o en principios de la prepa, biología más avanzada, en fin. Bueno, pero hoy, nos enseñan medicina y nos dicen cómo curar, pero no dicen cómo comunicar. Y bueno, da ahora también la simpleza. Oiga, ¿y usted qué opina? Totalmente. Interrumpe. Totalmente. ¿Totalmente qué? Y luego dicen, hay un montón de información. Fíjese nada más, un montón. Ya no es abundancia. Ya no es una espectacular, una gran afluencia de llamadas, de cartas, de telegramas, de, en fin, mensajes, recados en pro o en contra de esta posición o de este dicho de la emisora, la radiodifusora, el periódico, la estación, el programa. No, no, es un montón. Pues antes decían que lo que se montaba era la basura. Porque las personas no se hacen montón. Un montón de gente no. Hay una multitud, hay una muchedumbre, hay un gentío, hay largas filas de personas. Hay un montón de gente. Pues qué bien redacta, qué buena construcción hace fulanito con esos términos. En fin, pues estamos con la lluvia, estamos con exigencias terribles, la vida en la Ciudad de México complicada, entre lluvias, entre la lluvia de exigencias hacia la autoridad, que falla y falla y falla y falla y falla y vuelve a fallar, y va a seguir fallando. No tiene. Ah, qué bueno que ganó el PRI. Le ganó. Estaba oyendo a don Alejandro. Le tengo gratitud porque hace unos años, cuando era gobernador de Campeche, me invitó a una ceremonia en la que se me entregó un reconocimiento por mi trayectoria periodística y porque es un batallador. A veces se excede, a veces, pero ahí está el partido de los padres y de los abuelos. Esos que crearon condiciones a las nuevas generaciones que ahora lo ven con recelo o con indiferencia. Pero eso, todo eso que permitió a abuelos y a padres y hacer un país mejorable, claro, claro que mejorable. Le dieron asentamiento y lo empezaron a lanzar en la movilidad social, que ahora se ha agotado. Ahora dan dinero, pero no hay buenos estudios, no hay buenas escuelas, en fin. Pero esto fue obra del PRI. Y ganó el PRI en Coahuila. Y voy a ver si entrevisto en estos días a don Alito, como a don Alejandro, o al propio esto es Moreira, líder del PRI en la Cámara de los Diputados. Persona muy interesante, muy, muy interesante. 2024 aquí en Crónica 760, la producción de Juan Carlos Cárdenas Chaparro, en los controles de la cabina propiamente dicha, Diego Montes. Y aquí en el micrófono Reyes Razo, servidor, que le dice, ahora es el tiempo de la producción. Adelante.
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2: Backrooms, película de Kane Parsons, ya puede verse en cines. La idea de Backrooms llevó a un joven youtuber a publicar cortometrajes en 2019, en donde los protagonistas tenían la cámara en mano y parecía casi casi como un found footage. El éxito fue tal que A24 reclutó al joven para convertir el concepto en una película. Así fue como Kane Parsons, de 20 años, se convirtió en el director más joven de A24. Backrooms cuenta la historia de Clark, interpretado por Chiwetel Ejiofor, el dueño de una tienda de muebles que entra a un lugar donde el tiempo y el espacio no existen, un laberinto interminable en el que se enfrentará a la soledad, al miedo y, peor aún, a sí mismo. Imperdible.
3: 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It's like a maze, it just goes on and on. Sometimes I'm scared I'll get lost.
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1: 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La temperatura en Vox.
5: 18 grados.
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20:32, las 8 de la noche con 32 minutos, este día lunes, primer día de la semana, de esta crucial semana, porque el próximo jueves debe comenzar a rodar el balón en el Estadio Azteca, y en ese mismo instante comienza la parte culminante, la parte determinante de este campeonato mundial de fútbol, que tiene, por acuerdos de FIFA, por intereses de FIFA, la Federación Internacional de Fútbol Asociación, la FIFA, otorga sedes, fija condiciones, exige características de estadios, demanda exclusividad en el manejo de ello, se persevera y hasta puede ejercer mayores presiones sobre países que se resistan. Pues, ¿cómo que vamos a cambiar desde el Azteca? No, pues ahora se va a llamar así. Ibanorte, bueno, porque todo no está extraño. ¿Cómo? ¿A poco ya es dueño la familia del aquel profesor Hank González, Carlos Hank González, su hijo Carlos Hank Ron, y su otro hijo Jorge Hank Ron, allá él en el ramo de las apuestas, en el mundo del dinero que se multiplica si usted le acierta a un volado fuerte, pues va a ganar, ¿no? Entonces, porque él tiene que poner Banorte, ya lo habrá vendido el señor Azcárraga Jean, el esfuerzo de su padre, don Emilio Azcárraga, mismo notabilísimo, como empresario, como visionario, como hombre de mundo, ¿no? Y hacedor, constructor y hacedor de cosas. Y ahí están, tienen ustedes también protestas de personas ahí frente al edificio de Arenal 10 Seguros, de trabajadores que están a punto de ser cesados. Claro, pues llegan tarde o sufren retrasos en el trabajo, llegan tarde o faltan de plano o no pueden llegar. No pueden llegar porque los dueños del centro de la ciudad son maestros en paro, maestros en huelga, maestros en exigencia, maestros en un abordaje casi de corsarios sobre la Ciudad de México. Esta es nuestra planta y venimos aquí a perjudicar cuanto podamos. Claro que sí, claro que sí, claro que sí. ¿De dónde sacarán tanto dinero para mover a estos? ¿Usted cree que los profesores, si están tan en la estrechez, en la necesidad, tienen dinero para, bueno, ahí nos vemos, vieja, toma dame mi maleta, llénamela de ropa blanca, una docena de calzoncillos y otra de camisetas y de calcetines, tres pantalones vaqueros para aguantar estos días, unas camisas, seis camisas vaqueras ahí también, y ya me voy. ¿Y qué vamos a comer? No sé qué vayan a comer ustedes, yo voy a la lucha, ¿eh? Fíjese usted, se da cuenta, ¿no? Yo voy a la lucha, yo voy al frente ni quien hable, si tiene que el dinero de algún lado debe salir, de algún lado debe salir, de algún lado sale este dinero para que estos señores y señoras, he dicho así, señoras y señores, con todo respeto, pues vengan a vivir, y si acaso eso es vida, acostarse en el piso, en el duro suelo del pavimento de la avenida 5 de Mayo, la de Isabel la Católica, todo el centro de la ciudad, ¿no? Ya quisieran ellos haberse querido quedar en el Zócalo, claro, eso es lo que ellos querían. O, más todavía, entrar hasta llegar a la mismísima presidencia de la República, a Palacio Nacional. Pues desde luego que todo ello no se les da. Y dicen, bueno, pero ¿dónde estamos? Entonces las personas pierden empleos. Los empresarios pierden el dinero, el tendero, el señor que tiene una miscelánea, el señor que vende hamburguesas, refrescos, tortas, tacos, muéganos, nosotros los tienes, ¿verdad? Bueno, sufren pérdidas de su bolsillo y hasta que llega un punto en que además tienen que pagar contribuciones al gobierno que no tiene dinero, que ya se acabó el dinero que había dejado regímenes anteriores.
y entonces ahora vamos sobre más impuestos, sobre más rigor, sobre... No, ese sí o no declarado, si ya cambió de condición. No, pues aplíquele normas de castigo. A ver qué anda, de dónde tiene dinero, si no tiene, porque ya no tiene. ¿Qué le hace a lo que gana? Tuve que tomar un poco de agua porque ya ves que de pronto se me reseca la garganta. Como dice el renacojo paseador, que tengo el gaznate más seco que estopa. Bueno, pues no llego a ese grado. Y para que no llegue a ese grado mi garganta y se irrite, entonces bebo un poquito de agua a la mitad. Por eso, por un instante callé. Pues ya viene entonces esta... habrá disturbios, corretizas, habrá que se decomisaron en paquetes de familiares de los desafortunados muchachos que perecieron en aquellos sucesos en Iguala, Guerrero, muchachos estudiantes de la normal de Ayotzinapa. Pues bueno, pues ese problema sigue, está vivo, se ha acrecentado, no lo resolvieron, no tenía por qué haberlo resuelto el presidente Peña, ni su procurador, el señor Cara, Murillo Cara, ni nosotros los reporteros que lo acompañábamos debimos haber sido correteados como nos ocurría en el extranjero por piquetes que alguien mandaba pagar de personas ajenísimas, varias, que eran atraídos por unos cuantos dólares, pero de todos lados nos decían asesinos, matones, y a sacudir el árbol genealógico hasta frente a lo mismo frente a la Casa Blanca, que en Warsaw, en Alemania, en una exposición soberbia de la poderosa industria alemana, que invitó por primera vez a un presidente extranjero. Y ese presidente fue el licenciado Enrique Peña Nieto. Y fuimos a ver las grandes demostraciones del ingenio, del talento, del saber alemán, el saber de los alemanes, no el saber la lengua alemana, que no debe ser nada fácil ni nada malo. No, el saber de ese gran pueblo, su cultura, su sabiduría, a eso me refiero, su saber. Lo mismo en la filosofía poderosa, lo mismo en el derecho extraordinario, lo mismo en la química, lo mismo, pueblo, además, un pueblo que adora el trabajo. Y merced al trabajo, eso debe decirle a los maestros. Ya ves cómo se vive en Alemania, así, ¿sabe por qué? Porque trabajan mucho. Y saben trabajar muy bien. Y sabe que aprenden mucho porque estudian mucho y son muy buenos. Y son infatigables para trabajar y para estudiar y para producir los alemanes. Sería bueno que le diera una vueltita, digo, a lo que vea, un almanaque, no le vamos a parar un viaje a Alemania para que se la pase usted a cuerpo de rey. Y no. Vea usted lo que ha sido Alemania y lo que es Alemania. Porque, pues, está la cosa, me asesinaron a un hombre en la colonia Nueva Tenochtitlan. ¿Quién sabe qué? Porque, voy a hacer alguien notar que, no obstante, que ayer fue un domingo con un saldo blanquísimo, casi blanco en la capital, creo que 3 o 4 muertos. En general fue un fin de semana muy lleno de sangre, muy de página roja, porque en muchos lados del país hubo muertos, muchísimos. Y van 40,000+ en la gestión de la señora presidenta Claudia Sheinbaum. Ya hay más de 40,000 muertos o desaparecidos desde la hora y punto en que tomó posesión y ejerce su cargo. Imagínese qué cosa tan dramática, qué cosa tan nos sobresalta, inquietante, mortificante. Bueno, pues, ¿por qué estas personas desaparecieron? ¿Por la denuncia? ¿Quién se secuestró? En fin, están ahí pendientes, nos habla don Francisco Juárez de la alcaldía Xochimilco,
rebautiza, movido por su amor a su tierra, amor que todos tenemos por la nuestra tierra, pero don Francisco Juárez, la Venecia mexicana, y nos telefonea, pues, a lo mejor aburrido por la lluvia, aburrido por tanta noticia desalentadora, pues solo dice, los felicito allí en ABC Radio Cañón, productores, técnicos y el reportero Reyes Razo. Pues mucho se lo agradecemos, se lo agradezco yo en nombre de todos, aquí en Crónica 760 a través de ABC Radio Cañón. Pues sí, habíamos visto esto del PRI, su vuelta, la victoria que obtuvo ayer en Coahuila, un estado interesantísimo el de Coahuila. Allá tengo un muy buen amigo, Héctor Silva. Silva por su mamá. Pero Héctor, ¿cómo es el nombre, el apellido de su papá? Bueno, el caso es Héctor Rivera Silva, paleontólogo, vive allá en Ciudad Victoria, en Coahuila, no sé si San Pedro de las Colonias o en Torreón, pero en Coahuila. Bueno, estudió aquí en México lo que le interesaba, pero a la hora que llegó al deseo determinante de su vida, de estudiar paleontología, le dijeron, es que esa carrera, esa escuela, esa carrera, esa disciplina no se imparte en México. ¿Cómo? Con tantos dinosaurios y tantos mamuts y tantos iguanodontes, tantos muestras de laboratorio, piezas de museo, de estudio por los paleontólogos, los arqueólogos, los biólogos, etcétera, para fijar su edad, estudiosos. Pues no, aquí no se imparte la paleontología. Tiene usted que ir a Inglaterra, en cuya capital, Londres, puede aprenderla y vivir allá y pagarse estudios allá, pues es caro. Pues Héctor Rivera Silva habló con la familia lo quiere mucho, y pues fue a estudiar paleontología. Y entonces Héctor Rivera Silva se pasa meses en el desierto de Coahuila, buscando restos de dinosaurios, y los encuentra y los arma y los vuelve a poner en pie, y es capaz, como ya lo fue en más de alguna ocasión hace unos años, de hacer una exposición, gran exposición de dinosaurios, aquí en el Zócalo de la Ciudad de México, en nuestra Plaza de Armas, en frente del Palacio Nacional. Hizo este joven, Héctor Rivera Silva, una gran exposición. Los niños se quedan fascinados. Los niños son los quienes mejor admiran, quienes mejor se interrogan, quienes más duda, más inquietudes les plantea, híjole, ¿cómo vivirían esos grandes animales? Esos que uno vio en maqueta o en restos, allí en el viejo Museo del Chopo. Yo recuerdo que en algunas vacaciones mi papá me compró un cuaderno, me compró un lápiz Mefisto, un lápiz tinta, y me dijo, ve a San Cosme, ve al Chopo, a la calle del Chopo, busca el museo, mira el museo y escríbeme, cuéntame cómo viste a esos dinosaurios y esos animales antediluvianos. Bueno, pues prehistóricos. No, pues fui con mucho gusto y ya es casi una orden de reportero, ve y cuéntame lo que veas, ve y cuéntame lo que escuches, ve y cuéntame la impresión que observas en otros ojos, en fin. Eso es lo que nos encargaban antes los jefes de información. Y por eso el reportero iba madurando en su observación, iba mejorando su calidad de expresión, iba mejorando su trato, su roce social,
capaz de entablar una conversación con uno de los investigadores, con muy buenos términos, decirle, oiga, me interesaría saber esto, dónde podría obtener la información adecuada, qué autor me recomienda usted, qué edición, qué título de su obra, en fin, cosas de como decía Agua, elementales, solo preguntando. Ah, pero si se pregunta en un tono de cortesía y se pregunta con un sincero afán de saber y con transmitiendo la sensación, la impresión al interrogado de que procedemos de buena fe, de que no estamos tomándole el pelo ni queremos usar su información con ningún fin maligno que lo comprometa o que lo deteriore o que nos beneficie a nosotros, más allá del mero saber cómo llegar a la colonia fulanita, con la esquina perenganita, con los números tales o cuales de menganita. Bueno, pues eso es lo que hace que un reportero conozca la senda, conozca la ruta, conozca el camino, sepa a quién dirigirse y en qué términos dirigirse a. Siempre serán comedidos, siempre serán discretos. Siempre dirá usted, señora doña fulanita, pam, señora doña perengana, tal. Bueno, que es lo que... así se nos educaba desde la casa. No toda la educación tiene que ser A, E, I, O, U, y en el aula y con un lápiz y un cuaderno y un libro de texto. No, la casa, ya el padre, la madre, ya el hermano mayor, si acaso vive la abuela, no para cuidar, porque no tiene, ahora ponte a cuidar a mis hijos. Oye, no. Yo ya pasé por ahí, hijito, ahora son tus hijos, tú vas a educarlos, tú les vas a dar el imprimir a su educación el sello que te parezca conveniente, porque como yo los veo, y como gritan, y como se expresan, y como noto que si les quieres ir a la mano, pues empiezan a gritar como poseídos, y no hay razón para que me griten, o que me van a acusar contigo, hijo. Mejor entonces, pues, hazte cargo de tus hijitos y para llevar la fiesta en paz, ¿no? Pero sí observar que los niños sepan, inculcar en los niños semillas, simiente para la observación. Observación que obligue a pensar por qué las cosas son así, por qué las cosas son asá. Y entonces, por ejemplo, vi a algún colaborador cercano al señor Miquel Arriola, que es el presidente de la Federación Mexicana de Fútbol, decir, oye, y estos seleccionados, pues son de una camada muy, oiga, no, como que camada, son seres humanos, camadas, gatos, perros, parvadas los pájaros, enjambres las abejas, rebaños las ovejas, en fin. Pero eso, ¿verdad? Camadas, eso se trata como si fuera, en lugar de, se tradujeron perros, en gatos. Apenas el chofer de ese funcionario oyó la explicación, se soltó una carcajada que casi le cuesta la chamba, porque reaccionó muy groseramente su jefe diciendo que le tomaron el pelo, que no quisieron que le exprofeso, lo casi a propósito, deliberadamente, según él, le habían puesto un 4, un garlito, un engaño, para que cayera allí y se viera ridículo en su expresión. Pero sí, dijo, no, pues aquí estos de esta camada. Pero dije, oye, no, espérate, no, ¿cómo que camada? Son personas, son seres humanos. Y los seres humanos no somos ni puerquitos, ni gatos o perros, no, somos seres humanos y debemos ser respetados
y nosotros estamos también obligados a respetar a nuestros mayores, a nuestros compañeros, a los de al lado, ni por qué dirigirnos con palabras de mal tono, por eso es malsonantes. Sí, suena muy fácil que le digan, oye, tú tal por cual, oye, que tu jefe es pam, pam, pam, pam, oye, no, oye, que tu papá es un so and so, como dicen los gringos, so and so. Es muy fuerte una ofensa en la lengua inglesa. Bueno, pues nosotros no tenemos por qué pasar esas vergüenzas, esos tonos, esos instantes de... ¿Por qué? Pues porque como hay un montón de gente, pues no, hay que decir, hay muchas personas, abundaban las personas, menudeaban las personas. Sí, rápido, rápido, rápido. Personas de toda edad, de toda laya, de toda condición. A todas les recorría igual urgencia. Miraban el reloj, se preguntaban. Y finalmente, ¿en qué quedabas? ¿Qué tú qué vas a cocinar? No, es que mi marido ya no tarda en llegar. Ya ves qué son, ya ves cómo son de exigentes los señores. Sí, hombre, pero ¿y qué vas a dar y qué le vas a hacer? Y tú no te pongas nerviosa, no, no. Dime, fui a dar una conferencia, fui a una misa, o sea, te avisé, te pedí permiso, no, fui a dar una conferencia, te avisé, acuérdate, o ya te había contado, hasta te pedí una idea para que quedara más, en fin, pero eso de obligar a la mente, oye, y poner en un montón de gente, montones de gente. Pues no, las personas son amontonables y no son tampoco perros ni gatos para ser tratados como tales y decir que así que son camada. Pues no, absolutamente no. Pues fin, pues ya estamos cara, y voy a, qué raro, ¿verdad? Voy a decir que ya viene el mundial. No, pero de veras es que ojalá, créanme lo de

0: parte de las fichas para ver cuánto se paga. Y oye, bueno, y pues va usted ahí por el colegio militar o vaya a buscarlo ahí en el Renacimiento de los Padres del Salesiano, o ahí en el rumbo alguien le dirá. Y le pedirán que respire muy bien y lo llevarán a practicar. En fin, todo tan insulso y todo tan incierto, según el señor Arriola, Miquel Arriola. Es director del Seguro Social. Y fíjese nada más, del Seguro Social a las patadas del fútbol. Bueno, quiso ser regente de la ciudad también. Acordémonos que quería gobernar esta urbe y no pudo, no lo consiguió. Le hizo un papel bastante desairado. Y bueno, pero ahora sí sabe de fútbol. O sea, habría que saber preguntarle dónde adquirió por unas generalidades, cuántos archivos del esto, los archivos de Manuel Seide, los archivos de muchos buenos, Nacho Matus, Raúl Sánchez Hidalgo, Raúl, ese muchacho, que era muy buen automovilismo, Roberto González Pérez, ya murió, pero era una familia de buenos periodistas. A su papá decían el Papi González Pérez, eran de la prensa. En fin, que se viera que hay una sacudida, y no solamente porque ahora van a ver el Mundial dentro de unos días, el próximo jueves, ¿no? Entonces, si es que 8, martes 9, miércoles 10, jueves 11, sí, el jueves 11 se declarará inaugurado. Yo creo que lo va a inaugurar o a distancia la presidenta de la República, la doctora Claudia Sheinbaum, mi presidenta, desde su oficina de seguro de Palacio Nacional. O creo que no es muy dada presentarse en el anonimato, apretarse en el anonimato de un estadio de 60 mil personas. Entonces, para no padecer y para no para que, como decía un día Melquiades Morales, que estaba gobernando y fue a los toros, y que el matador no podía con una de esas fieras, ¿verdad? Y intentaba ponerse de perfil y bajar el engaño para distraer al toro y que al mismo tiempo pusiera al descubierto el punto de cogote donde podría enterrarle perfectamente bien el estoque, la de matar, pues no lo hacía y le fallaba, y entonces el público empezó a gritarle al gobernador: bájate a matarlo, Melquiades, vente, bájate, Melquiades, baja tú a lidiar este toro y tú lo acabas. Bueno, pues me decía, no, se siente muy feo que la gente le grite, ándale, baja, hazlo tú, por más que sean respetuosos y todo, pues hay un momento de relajación. Pues esto será el día 11 de junio de este año del señor 2026. Estaremos en contacto, el miércoles estaremos aquí de nueva cuenta con la producción de Juan Carlos Cárdenas Chaparro y con la estrecha colaboración de en lo técnico de nuestro querido amigo Diego Montes. Yo, Miguel Reyes Razo, servidor, le convido para que nos encontremos aquí el próximo miércoles en punto de las 20 horas en Crónica 760. Y por hoy le digo gracias. Muchísimas gracias. Buenas noches.
1: 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La temperatura en Vox.
2: 18 grados.
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2: La lucidez consiste en aceptar la verdad de los números, aunque destruya tus nostalgias. Poseer un alto coeficiente intelectual o una gran capacidad no te hace inmune a cometer errores de juicio cuando permites que tus apegos nublen tu racionalidad económica. A menudo, las mentes más brillantes deciden ignorar el fracaso evidente de un proyecto o de una inversión simplemente porque se enamoran de la belleza del relato o del orden teórico de las cosas. Esta disonancia cognitiva te ciega ante los datos duros del mercado, llevándote a defender estructuras obsoletas que operan en números rojos. Por salud mental, revisa tus entusiasmos con la frialdad con la que evalúas los riesgos ajenos.
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2: Daniel Pérez Navarro nos demuestra que El Resplandor de Stanley Kubrick aún esconde secretos aterradores en Torrance. A más de 40 años de su estreno cinematográfico, Torrance es un ensayo que propone un fascinante itinerario literario e imaginativo que se aleja de la crítica habitual. El autor desmenuza símbolos, números, juegos y notas musicales en El Resplandor de Stanley Kubrick, descendiendo por los pasillos imposibles del filme. Editado por Dilatando Mentes Editorial, este libro funciona como un análisis que revela la huella profunda de este laberinto de terror en la cultura pop actual. Desde los memes hasta la ópera. Una aventura visual obligada.
1: 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La temperatura en Vox.
3: 17 grados.
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1: ¿Quieres saber si tienes una herida paterna o una herida materna? Te voy a compartir un test de un minuto para que puedas saber. En este test, si respondes sí, sumas un punto. Y si respondes no, sumas 0 puntos. ¿Lista? ¿Listo? Herida materna. 1. No recibí mucho cariño físico como abrazos y besos. 2. Tenía que ser bueno para ser aceptado. 3. No me sentía aceptado por mi mamá. La sensación de que hay algo mal conmigo. 4. Me sentía abrumada por las necesidades y emociones de mi mamá. 5. Sentía que yo tenía que cuidar a mi mamá.

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1: 17 grados.
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El PRI obtiene carro completo en las elecciones de Coahuila. Gana los 16 distritos locales. El PAN denuncia a López Obrador ante la Corte Penal Internacional. Acusa presuntos pactos con el crimen organizado. La presidenta Claudia Sheinbaum califica de hipócrita la denuncia del PAN contra López Obrador. Aseguran explosivos en autobuses de maestros y estudiantes normalistas. Se unirían a la marcha de la coordinadora en la Ciudad de México. La presidenta Sheinbaum abandera a la selección mexicana que participará en el Mundial de Fútbol.

0: Hola, ¿qué tal? Muy buenas noches. Gusto en saludarles. El PRI, en alianza con la Unidad Democrática de Coahuila, arrasó el domingo en las elecciones para renovar el Congreso del Estado. 16 de mayoría relativa y 9 de representación proporcional. Morena denunció una presunta compra de votos mediante una estrategia digital basada en el uso de códigos QR. El PAN, Movimiento Ciudadano y el Partido Verde sufrieron un fuerte revés, ya que no alcanzaron el 3% de los votos, por lo que eventualmente perderían el derecho al financiamiento público estatal. Alberto García Sarubi tiene más información.
1: El Partido Revolucionario Institucional se llevó carro completo en las elecciones de este domingo en Coahuila, que renovó a su congreso local. Con el 100% de las actas computadas en el programa de resultados electorales preliminares, el Partido Revolucionario Institucional, en alianza con el Partido Unidad Democrática de Coahuila, ganaron las 16 diputaciones, recibiendo más del 50% de los votos emitidos. Coahuila es el único estado de la República donde no se ha registrado alternancia en el poder. Desde la creación del PRI en 1929, ha gobernado la entidad y actualmente lo hace con el gobernador Manolo Jiménez. El Instituto Electoral de Coahuila informó que participó el 50% del padrón electoral de la entidad, donde el 55% de los sufragios fueron para el PRI y Unidad Democrática de Coahuila. Al celebrar el triunfo, el dirigente nacional del PRI, Alejandro Moreno, dijo que además de ratificar a un buen gobierno, los ciudadanos de Coahuila rechazaron la entrada de narcopolíticos.
2: Y hoy los ciudadanos, ¿qué dijeron? No queremos al crimen organizado en Coahuila, no queremos a los corruptos en Coahuila y por eso sacamos a los cínicos y narcopolíticos de Morena de Coahuila.
1: Sin embargo, Morena y sus dirigentes denunciaron que en Coahuila se realizó una elección de Estado con compra de votos y ataques a la oposición.
3: Hemos puesto una denuncia ante el Instituto Electoral, diversas denuncias, pero especialmente una que tiene que ver con la compra y la coacción del voto a favor del PRI.
1: La presidenta Claudia Sheinbaum pidió a los partidos políticos que denunciaron irregularidades en la elección de Coahuila interponer los recursos ante las autoridades electorales.
4: Bueno, tiene que seguir su procedimiento, ¿no? Ahí el procedimiento jurídico para llegar, si es necesario, hasta el Tribunal Federal Electoral. Entonces, pues tienen que seguir sus procedimientos jurídicos.
1: Con Ortega a las 10, Alberto García Sarubi.
0: Federico Doring, diputado federal del PAN, reconoció que la gente le dio un voto de confianza al PRI en Coahuila debido al hartazgo de los narcopolíticos de Morena y que también, reconoció, le dio la espalda al PAN.
5: Hay mucha gente enojada con Morena. Hay mucha gente enojada por los narcos de Morena. Y esa gente, nosotros tendremos que analizar, estimó que el PRI tenía más posibilidades de ganarle que el PAN y seguramente algunos dijeron, pues voto útil, no porque sean priistas.
0: Kenia López Rabadán, presidenta de la mesa directiva de la Cámara de Diputados, consideró que una posible alianza entre el PAN y el PRI para las elecciones federales de 2027 es un tema que tendría que discutirse en el Comité Ejecutivo Nacional del PAN. Más información con Francisco Rubio.
6: Luego del carro completo que se llevó el PRI en las elecciones de Coahuila el pasado domingo, la diputada del PAN y presidenta de la Cámara de Diputados, Kenia López Rabadán, puso un alto a la intención del presidente nacional del PRI, Alejandro Moreno, de establecer una mesa de negociación para ir en la alianza en las elecciones intermedias de 2027.
7: Es algo que tenemos que analizar como partido en un cuerpo colegiado, escuchando las distintas visiones.
8: Todos hemos hablado de la oportunidad que se abre frente a México de tener una oposición unida para que sea una gran alianza.
6: Una vez que el Instituto Electoral del Estado de Coahuila dio a conocer que el PRI obtuvo las 16 diputaciones que estaban en juego, Ricardo Monreal dijo que en los últimos meses Morena vivió una brutal embestida.
9: Pero pareciera ser una elección de Estado, en donde el gobierno se convierte en partido y donde no hay lugar a la oposición para poder disputar con equidad una elección.
10: Para nosotros no es muy sorprendente, porque simplemente ratificaron lo que tenían. No pudimos avanzar en ningún distrito porque ese estado sub generis tiene mucho control absolutamente de toda y de todo.
6: Monreal rechazó que la salida de Andrés Manuel López Beltrán de la Comisión Nacional de Elecciones de Morena haya sido un factor para que los coahuilenses le dieran la espalda a su partido. Con Ortega a las 10, Francisco Rubio.
0: El Partido Acción Nacional denunció al expresidente López Obrador ante la Corte Penal Internacional de La Haya por crímenes de lesa humanidad por su estrategia abrazos no balazos. Jorge Romero, presidente de Acción Nacional, afirmó que el plan de Andrés Manuel López Obrador llevó a México a vivir una de las peores crisis de violencia de toda la historia. El PAN dijo que al no confiar en las instituciones mexicanas, se decidió acudir a la Corte Penal Internacional.
11: Por eso acudimos a instancias internacionales,
12: porque en México ya no existen las condiciones para confiar en que estos hechos serán investigados con plena independencia.
13: Las fiscalías han perdido autonomía,
14: porque el Poder Judicial ha sido capturado políticamente por Morena.
0: La presidenta Claudia Sheinbaum cuestionó la credibilidad del PAN luego de que presentó una denuncia en la Corte Penal Internacional contra López Obrador. En la mañanera, la presidenta dijo que la denuncia carece de sustento político ante la opinión pública. Eso dijo. Angélica Guerrero tiene más información.
15: La presidenta Claudia Sheinbaum reaccionó a la demanda que el Partido Acción Nacional presentó ante la Corte Penal Internacional contra el expresidente López Obrador por su posible pacto político con el crimen organizado.
4: Imagínense, ahora el PAN va y le pone una denuncia a López Obrador en la Corte Internacional por sus vínculos con el narcotráfico. Así de... No se puede ser más hipócrita. A lo mejor quieren expiar sus culpas, no sé. Mejor que recen unos cuantos. Pues sí. O sea, ¿cómo es posible? Es que ¿quién les cree? ¿Quién les cree? ¿Quién les cree? Nadie.
15: Reconoció que el Departamento de Seguridad Nacional de Estados Unidos negara que los gobernadores de Tamaulipas, Américo Villarreal y de Sonora Alfonso Durazo cuenten con un permiso especial para entrar y salir de ese país, y acusó a los medios estadounidenses apoyados por la derecha de publicar notas falsas.
4: Ahora, yo creo que esto va a seguir, estas noticias falsas o estos intentos, porque no haya una buena relación por parte de la ultraderecha de Estados Unidos que se junta con la ultraderecha de México.
15: La mandataria también criticó y cuestionó el interés de la cena que encabezó la American Society, a la que acudieron integrantes de la oposición, aunque reconoció que personas de su gabinete también fueron invitados.
4: Incluso invitaron a muchos del gobierno de México, nada más que aquí pues decidieron que no iban a asistir. Entonces... nada más fueron pues los representantes del PAN y del PRI. Por eso digo, son sectores que se juntan con el objetivo de afectar al gobierno y la relación bilateral.
15: Insistió en la necesidad de continuar con jornadas informativas a la población para explicar los principios de no intervención e injerencia extranjera en México. Con Ortega a las 10, Angélica Guerrero.
0: La Secretaría de Relaciones Exteriores subió el siguiente mensaje a redes sociales. El secretario Roberto Velasco sostuvo este lunes una cordial y respetuosa llamada de trabajo con el secretario de Estado de los Estados Unidos, Marco Rubio, con quien dialogó sobre la relación entre México y Estados Unidos. En la conversación telefónica, ambos funcionarios refrendaron su interés por mantener la buena cooperación en temas prioritarios de la agenda bilateral, incluyendo seguridad, migración y comercio. Esto publicó Relaciones Exteriores. El Departamento de Estado de los Estados Unidos dio a conocer el siguiente comunicado. El secretario de Estado Marco Rubio mantuvo una fructífera conversación telefónica con el secretario de Relaciones Exteriores de México, Roberto Velasco, para impulsar la cooperación en prioridades comunes, entre ellas la colaboración para frenar el flujo de migrantes ilegales entre ambos países, poner fin al tráfico de fentanilo y otras drogas ilícitas, y la importancia de acelerar medidas decisivas para desmantelar a los cárteles. Más adelante, la tormenta tropical Boris impactará en la mañana del martes la costa de Guerrero. Y enseguida, Alejandro Moreno, dirigente nacional del PRI, habla sobre el triunfo electoral en Coahuila.
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0: Esta noche, en voz alta, Lourdes Mendoza. Lourdes, buenas noches, bienvenida.
1: Hola, Guillermo, ¿cómo estás? Muy buenas noches. Y tal cual lo escribí en mi red social X el sábado pasado, el PRI de Alito Moreno arrasó en Coahuila. Se llevó carro completo, como se dice electoralmente. Y ahora entendemos el por qué Andy López Beltrán salió corriendo, demostrándonos una vez más que ética, principios y valores maneja. Luis Alcalde, ojo, esta derrota también es tuya, ¿eh? Por cierto, MC y el PAN no pudieron ni meter las manos. Perdieron el registro estatal. De hecho, el PAN tenía 2 diputados locales y los perdió. Repito, Alito les hizo zapatos. Se llevó 16 de 16. El mensaje es claro. A Morena se le puede ganar. Morena no es invencible. Sí se le puede ganar. Paloma Sánchez es la senadora del PRI. Subió un tuit sobre cómo está la intención de voto allá en Sinaloa y el paisaje que creen tampoco es bueno para los morenistas, quienes en 6 meses han caído de 40 a 30 puntos y el PRI ha subido de 15.6 a 23.4. El PAN, híjole, de 12.9 apenas si llega a los 15. Y MC, agárrense, y Juan Zavala se vale sobar. Está peor aún porque ha caído de 13.2 a 7.8. Así pues, y tal cual lo dijo Javier Tejado en su tuit hoy en la mañana hablando de Coahuila, tanto MC como el PAN deberían de estar repensando su estrategia y sus alianzas rumbo al 27. Ahora bien, la presidenta en la mañanera dijo que Morena iría hasta el Tribunal Electoral de ser necesario para quejarse del triunfo del PRI. Y justo sobre eso es mi columna hoy en El Financiero. Se llama Tadei y Soto, las parteras del fraude en el 2027. Así como lo están escuchando y como lo van a poder leer. Obviamente no voy a espolear mi columna, pero les puedo decir que a los supermagistrados electorales los dejaron hasta el 38, porque Morena necesita garantizar 3 cosas en el 27. Una de ellas es, escuchen, que de ser necesario en el 27, repito, se use la nulidad de elecciones por intervención extranjera, de ser necesario, ¿se imaginan? Así de fuerte, Guillermo, y así de grave. Sin embargo, el mensaje está a la vista ya de todos, de propios y de extraños. Si la ciudadanía decide y sale a votar, Morena se va. Guillermo, muy buenas noches.
0: Bueno, y a propósito de todo lo que acabamos de escuchar en la voz de Lourdes Mendoza, está acompañándome en el estudio Alejandro Moreno, dirigente nacional del PRI. Alito Moreno, ¿cómo estás? Bienvenido, gracias por estar aquí.
2: Muy buenas noches, Memo, gracias por la oportunidad. Te veo muy bien, eso es bueno.
0: Afortunadamente. ¿Qué te digo a ti después de lo que pasó el domingo en Coahuila? Le explico a nuestro público. Hubo elecciones en Coahuila para renovar el Congreso Estatal, el Congreso Local de Coahuila, y lo que describe Lourdes Mendoza es lo que sucedió. El PRI arrasó en esta elección. ¿Cómo explicas el triunfo electoral del PRI en Coahuila?
2: El mensaje es claro, contundente y poderoso, Guillermo. Primero, las y los ciudadanos de Coahuila votaron por certeza, certidumbre, buen gobierno, seguridad, inversión, crecimiento económico, armonía y paz en el estado de Coahuila. Y eso fue el voto primero para refrendar, validar y constatar un buen gobierno como el gobierno priista de Manolo Jiménez Salinas. Coahuila, de los estados más seguros de México, con crecimiento y desarrollo. Segundo, fue una jornada electoral en paz, en tranquilidad, hubo una gran participación, más del 52% de participación electoral, y el mensaje es que claro que se le gana a Morena y le ganamos contundentemente. Lo decimos ahí nomasito, nada más, carro completo, zapatiza, macaniza, como le quieran llamar, 16-0 en el estado de Coahuila. Y eso lo que nos refleja es que en el contexto electoral del último año, la elección de Veracruz, la elección de Durango, donde de 39 municipios, Morena solo ganó uno. Y eso refleja que la gente quiere certeza, no quiere gobiernos vinculados al crimen organizado, no quiere que haya robo, no quiere que haya secuestro, porque Coahuila tiene una condición distinta de buen gobierno, tiene Zacatecas ahí, tiene Sonora, Sinaloa, Baja California. Entonces, un buen gobierno, un buen trabajo con experiencia, pero sobre todo una gran participación política de las y los ciudadanos al emitir su voto.
0: Leo y escucho mucho decir que la alianza local que construyó el PRI con Unidad Democrática de Coahuila jugó mucho, jugó muy favorablemente en esta elección.
2: Jugó muy favorablemente porque hay un gran trabajo en el territorio, candidatas y candidatos cercanos a la gente, pero también envió un mensaje poderosísimo. Tú sabes que yo he sido un promotor permanente de crear un gran frente amplio opositor en México para que en las próximas elecciones, en el 2027, Guillermo, podamos generar contrapesos, porque un gran frente opositor le ganaría a Morena, le quitaríamos la mayoría en el Congreso y le ganaríamos prácticamente juntos las 17 gubernaturas. Una coalición entre el PAN, el PRI y MC, ganaríamos, te lo diría ahorita, Querétaro, Chihuahua, Aguascalientes, Sonora, Sinaloa, Zacatecas, Nuevo León. O sea, no solo ganamos, podemos ganar de manera contundente y quitarle el control del Congreso, que eso permitiría mecanismos de fiscalización, de rendición de cuentas. ¿Y cuál es el mensaje? Fui un promotor permanente de la coalición y tomó las dirigencias nacionales, tanto de Acción Nacional como de Movimiento Ciudadano, la inteligentísima decisión de no ir juntos en Coahuila. Y fíjate lo que pasó. En Coahuila, la militancia de Acción Nacional quería ir en coalición. Tenían 5 diputados locales. Hoy perdieron todos, tienen 0 y perdieron el registro. Lo mismo le pasó a Movimiento Ciudadano. Entonces, ¿qué ha quedado claro? Que la ciudadanía está castigando con su voto, haciéndolo útil, a quien ve que sí somos opositores, a quien ve que sí enfrentamos al gobierno y generamos una alternativa. Tú viste lo que ha sucedido, por ejemplo, con la gobernadora de Chihuahua, esta persecución que tuvo política, y será inteligentísimo que ahora la dirigencia nacional del PAN diga, no, pues ahora vamos solos en Chihuahua. O sea, un candidato del PAN, un candidato del PRI, un candidato de Movimiento Ciudadano para que gane Morena. Entonces, ¿a quién le están haciendo el trabajo? Aquí es un gran frente pensando en México, Guillermo. Claro que se pueden ganar las elecciones y yo creo que este momento es de ser valientes. Aquí estamos los priistas, tu servidor Alejandro Moreno, firme opositor al gobierno, con propuesta, con capacidad para generar una alternativa desde la oposición.
0: Ahora que estás hablando de la promoción que hiciste tú de conformar una gran alianza opositora, fue desdeñada, hay que decirlo con esa claridad. La desdeñó la dirigencia nacional del PAN, lo mismo hizo, como tú referías, la dirigencia de Movimiento Ciudadano, y ellos reciben un fuerte descalabro en esta elección para renovar el Congreso local en Coahuila. ¿Qué futuro le ves a las alianzas? Hoy escuché a la diputada Kenia López Rabadán, que preside los trabajos de la Cámara de Diputados, de la Mesa Directiva de la Cámara de Diputados, y quien es una protagonista relevante en las filas de Acción Nacional, la escuché decir que era un tema que debía de ser analizado con cuidado en la mesa del Comité Ejecutivo Nacional, que lo sucedido en Coahuila era un motivo suficiente para que esto se analizara. ¿Le ves futuro a una alianza?
2: Yo primero quiero decirte que ahí están los resultados. Los resultados para ellos son desastrosos. Una coalición hubiera sido no solo súper potente, mandaría un mensaje que claro que las coaliciones funcionan, porque las coaliciones llegaron para quedarse. Hoy ni siquiera Morena por sí solo gana una elección. Las coaliciones son importantes. Yo creo que, como lo es la doctora Kenia López Rabadán, presidenta de la Mesa Directiva de la Cámara y un miembro destacado de Acción Nacional, es una mujer seria, inteligente, tiene claro que el rumbo de México es construir acuerdos y consensos. Yo no solo veo con buenos ojos el tratar de construir siempre por México, anteponiendo los intereses de México, y te diría que lo mismo ha hecho personajes importantes como el presidente de la República, Vicente Fox, no solo llamando a la construcción de un acuerdo nacional, llamando a la unidad para que juntos construyamos no solo una propuesta sólida, una propuesta ganadora. Y así, distintos actores políticos de la oposición porque la realidad está en los estados. Imagínate, por ejemplo, capitales que ganamos juntos en coalición. Zacatecas, que, por ejemplo, ganó Acción Nacional. Si no vamos juntos, la van a perder. Y perderán Zacatecas, y perderán Hermosillo, y perderán Cuernavaca, y perderán todas. ¿Por qué? Porque lo que nos hace potentes es que hay que construir. ¿Qué es lo inteligente? Coaliciones tácticas, inteligentes, de competencia electoral, y cuidar el Congreso. Eso es lo que debemos hacer. Por eso, Guillermo, como siempre lo he hecho, siempre pondré por delante los intereses de México. Nosotros no haremos cálculos electorales. Es lo que deben de hacer los partidos políticos de la oposición, porque en este momento, cuando Morena se desploma, se cae a pedazos, los señalamientos de los pactos con el crimen organizado, ve cómo tienen un desastre para el tema del Mundial, cuando la oposición debe de convocarse a la unidad y competir con las mejores mujeres y los mejores hombres, pretender dividir el voto, pues eso es traicionar a México. Y por ello, yo lo que hago con los ciudadanos es decirle, aquí está el PRI, firme opositor, y que le quede claro a los ciudadanos que si no hay una coalición nacional que le gane a Morena en las elecciones, no será por el PRI, será por el PAN y por Movimiento Ciudadano. Por ello, nosotros estamos recibiendo la confianza ciudadana, tenemos esa cercanía, Guillermo, y yo estoy cierto y claro que si construimos ese gran frente opositor, vamos a ganar y le vamos a dar certeza y certidumbre a México, porque fuera de que Morena se ha apoderado del Poder Judicial, de los órganos electorales, hay que decirle al auditorio, Guillermo, quieren impulsar un reglamento, leyes secundarias, inventos, para controlar las audiencias, para controlar a los medios de comunicación, para decirle a los medios de comunicación qué es información y qué es opinión. Eso no se puede permitir. Entonces, hoy no podemos permitir que Morena quiera impulsar la venezolización de los medios de comunicación. Y lo vamos a denunciar aquí y a nivel internacional, porque los medios, como ustedes, informan, le dan a conocer al público y el público toma su decisión. Pero querer controlar hasta eso, no lo podemos permitir jamás, Guillermo. En los últimos 40 años, había visto un servidor, un ataque brutal, sistemático, organizado y orquestado desde el gobierno de la República cuando estaba López Obrador, en contra de ustedes, los medios de comunicación, de los empresarios, del Poder Judicial, de los órganos electorales, de los partidos políticos. Entonces, desde aquí le decimos a Morena, aquí de frente, con claridad, con firmeza y con carácter. Eso es lo que nos va a hacer ganarnos la confianza de la gente y volver a gobernar.
0: ¿Ves receptivos a Movimiento Ciudadano y el PAN después de este revés recibido en Coahuila?
2: Mira, Guillermo, yo soy objetivo, soy una gente comprometida, práctica, pragmática, y que el único interés es el interés de México y el interés de las familias mexicanas. ¿Qué quieren los mexicanos hoy? Una opción real, que gane, que saque a Morena del gobierno. Y esto no es si los del PAN o los del MC me caen bien o no me caen bien. Esto es México. Hay que pensar en México primero. Y si nos tenemos que sentar en la mesa y construir acuerdos y consensos, hay que construirlos por México. Porque al final del día, es que Alejandro Alito es duro, nos dice cómo vamos a sentarnos. Es que es la realidad, es que la gente lo está viendo. ¿Qué quiere la gente? El 40% de la gente impulsa y quiere una coalición. ¿Por qué? Porque eso es lo que nos hace ser más competitivos, es lo que genera contrapesos. Espero que después de este resultado lo tengan claro, porque las dirigencias en los estados, y aprovecho tu gran espacio, reconozco a la militancia de Acción Nacional en todo el país, porque saben que la coalición es potente, a las militancias de Movimiento Ciudadano y a muchos ciudadanos que quieren una coalición. Aquí está el PRI. Nosotros, claro que hemos cometido errores como cualquier partido político, pero la gente, Guillermo, sabe que con el PRI hay experiencia, hay capacidad, damos resultados y sabemos gobernar. Los estados más seguros de México siempre estuvieron gobernados por el PRI. Hoy necesitamos certeza, certidumbre, inteligencia política, carácter y determinación.
0: Escucho a Ricardo Monreal hablar de una elección de estado y escucho a la dirigente nacional de Morena hablar de fraude, fraude cometido con códigos QR para comprar el voto. Pues, ¿qué respuesta das a los señalamientos que aquí transmitíamos hace un momento, hechos desde Morena?
2: Yo estoy convencido que las y los ciudadanos tienen claro lo que ocurre hoy en el país. La gente se está informando más, la gente está consultando más el tema de redes sociales, La gente está dialogando más de lo que ocurre en el país. Imagínate nada más hablar de secuestro de diputadas y diputados. Oye, estuvimos en la elección, Guillermo. La elección fue en paz, en tranquilidad, no hubo nada. Los incidentes normales de una jornada electoral y que están en su derecho de señalar y de denunciar. Pero de eso, a querer anular una elección, a querer decir que fue una elección de Estado. Oye, Guillermo, les ganamos más de 2-1. Les dimos una paliza, 16-0. Les sacamos de diferencia entre el PRI y Morena 380,000 votos de diferencia. 55% contra 26%. O sea, dime en dónde. Lo que hay que destacar, y lo digo y asumo mi responsabilidad siempre de lo que digo con carácter y determinación, si no quieren reconocer una elección local, Guillermo, teniendo los órganos de jurisdicción constitucional y electoral, ¿tú crees que van a querer reconocer cuando pierdan la elección en el 2027? ¿Tú crees que van a reconocer cuando pierdan la presidencia de la República en el 2030? Claro que no, eso es lo que quiere Morena. Pero desde aquí les decimos, nosotros no le tenemos miedo. Y les vamos a ganar con los votos, con determinación, con carácter, con razón y por la fuerza también. Porque si los mexicanos tenemos que aplicar la fuerza, lo tendremos que hacer. Es el momento de construir el milagro mexicano de todos. Ya le ganamos a Morena, ya apabullamos a Morena. Y lo que quieren hacer es generar distractores, Guillermo, para que se hable de otros temas. Hoy los mexicanos quieren paz, tranquilidad, armonía y certidumbre, y que se respeten las libertades que tenemos.
0: Estamos en el 2027 frente a una elección muy grande. Cada vez decimos lo mismo, ¿no? Sí. Esta es la más grande de la historia. Sí. Bueno, es que cada vez es la más grande de la historia. Se renuevan 17 gubernaturas, se renueva toda la Cámara de Diputados, un mundo de congresos locales, como 31. Ocurrió ahora en Coahuila, más alcaldías en todo el país. Esa es la elección que sigue. ¿Cuál es la lección que esta elección de Coahuila deja rumbo a esa elección intermedia?
2: La lección es, hay que sumar, sumar y sumar. Nosotros en el PRI dimos la muestra que contundentemente podemos ganar las elecciones. Pero si sumamos esfuerzos, si sumamos a los partidos políticos, a la ciudadanía, a las organizaciones sociales, vamos a ganar de manera contundente. Y el último, digamos, espacio para generar un equilibrio está en el Congreso de la Unión, Guillermo. Y si trabajamos en una estrategia de coalición inteligente, sistemática, metódica, de competitividad, lo que vamos a hacer es que los partidos políticos podemos sumar nuestros votos, crecer políticamente y en los distritos donde somos competitivos, ganarle a Morena. Hoy, por ejemplo, así en el análisis electoral, pudiéramos estar ganando 100 distritos electorales entre el PAN, el PRI y Movimiento Ciudadano. Y eso automáticamente le quita la mayoría a Morena. Y eso automáticamente genera un equilibrio. Entonces, ¿cuál es el interés de competir separados? El único interés que se ve es que Morena gane las elecciones. Y eso el PRI jamás lo va a aceptar. Nosotros seremos consistentes, estaremos determinados no solo a competir con propuestas, a competir con valentía para defender a México. Y estoy seguro que la lección que más nos deja es que impulsemos la participación. Porque si hay una gran participación ciudadana, ahí están los resultados. Y yo estoy convencido que hay que hacer todo lo que esté de nuestra parte para que haya un gran bloque opositor. Y como te dije, esto no es si me cae mal, si me sacó la lengua, si me dolió lo que me dijo. Esto es México, y por México siempre hay que poner ese interés. En el PRI lo hemos hecho siempre, por eso estoy contento de estar aquí contigo, echado para adelante, y los de Morena, tiempo al tiempo, Guillermo, van a caer.
0: Déjame hacerte una pregunta rápida, a propósito de la cena de la American Society of Mexico, a la que convocó Larry Rubin, hasta donde entiendo. Sacaron fotografías donde estás tú, está ¿sí? Rubén Moreira, está Kenia, por cierto, está Jorge Romero, y he escuchado desde Morena pues descalificaciones hacia su presencia, la presencia de ustedes en esa cena. Dile a nuestro público qué pasó.
2: A ver, es una cena que lo que hace es fortalecer las relaciones binacionales, ver y generar certeza, certidumbre, con quien es nuestro principal socio comercial, el gobierno de los Estados Unidos. Entonces, lo que nosotros vemos con mucha preocupación es que por un tema ideológico, dogmático, se quiera dañar la relación más importante que genera millones de empleos, que pone en riesgo la estabilidad de miles de familias mexicanas, cuando debemos de tener una cooperación segura, certera. Ahí estábamos, claro, nosotros fuimos invitados, es la armonía, el diálogo de Acción Nacional nosotros, pero también porque escuché las declaraciones que decía Claudia Sheinbaum en la mañana, que criticaba este tema, ahí estaba nuestro compañero senador, también presidente de la Comisión de Relaciones Exteriores, el senador Alejandro Murat, que es de Morena, ¿no? Ahí estaba. Ahí estaba la dirigente nacional del Partido Verde Ecologista de México, mi compañera senadora Karen Castrejón. Entonces, yo no entiendo aquí, o sea, yo no sé si no informan, no sé cómo está ese tema. Yo creo que es el tema que les preocupa, lo de las visas, lo que tienen ahí. Pero al paso que vamos, Guillermo, te diría con preocupación de que si siguen así, yo creo que el T-MEC lo van a terminar negociando por Zoom. Porque como ninguno de estos cínicos de Morena tendrá visa, pues no entiendo cómo van a hacer la negociación del tratado comercial, ¿no? Entonces yo creo que lo que se tiene que impulsar es que haya responsabilidad, que haya certeza, certidumbre, y se utilice la política exterior institucional, la diplomacia parlamentaria, para construir la mejor relación con el gobierno de los Estados Unidos. Te lo digo categóricamente, si el PRI estuviera al frente del gobierno de la República, no tengas duda que jamás hubiera pasado nada de esto con Estados Unidos. Tendríamos una relación sólida, confiable, y aquí trabajaríamos en operaciones conjuntas de inteligencia, de seguridad, para garantizar paz y armonía al pueblo de México.
0: Pues con esto nos quedamos. Alejandro Moreno, senador de la República, dirigente nacional del PRI, gracias por estar aquí y compartir tus puntos de vista con nuestro público.
2: Te agradezco mucho, Guillermo. Muchas gracias aquí al financiero. A las 10 con Ortega, y me da gusto verte muy bien.
0: Igualmente, gracias. Gracias, Victorio. Gracias, Alito Moreno. Más adelante, el INE presenta credencial de elector con nuevos elementos de seguridad. Y enseguida, aseguran explosivos en autobuses de maestros y estudiantes normalistas.
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0: La Coordinadora Nacional de Trabajadores de la Educación, la CENTE, colapsó nuevamente la vialidad en la Ciudad de México al continuar con sus protestas. Agentes de la Secretaría de Seguridad Ciudadana encontraron durante una revisión a autobuses en que se transportaban estudiantes normalistas de Ayotzinapa que se unirían a la protesta de la coordinadora casi 60 artefactos explosivos caseros. Eduardo Pérez Albores tiene más información.
1: A solo 3 días de que inicie el Mundial de Fútbol, la CENTE endurece sus protestas en la capital del país. Esta vez sumaron fuerzas con los padres y normalistas de Ayotzinapa. Los maestros bloquearon puntos neurálgicos de la Ciudad de México, desatando el caos vial. Entre las arterias afectadas estuvo el cruce de Paseo de la Reforma y Bucareli.
2: En otros 8 puntos de la ciudad están nuestros compañeros, en las televisoras comerciales, en algunos centros donde están radios y algunos otros medios.
3: Hoy la presión existe en el gobierno, es echarnos encima al pueblo, diciendo que nuestra lucha no es justa, diciendo que nuestra lucha no es por un bien en beneficio al magisterio.
1: Además de Reforma, los cierres colapsaron Avenida Chapultepec, Avenida Morelos y el Periférico Sur a la altura de Fuentes del Pedregal. A esta movilización pretendían sumarse los normalistas de Ayotzinapa. Sin embargo, la policía capitalina los frenó en la caseta México-Cuernavaca. Durante el operativo, les decomisaron 59 artefactos explosivos.
3: ¡Que no nos dejan pasar! En la caseta de Tlalpan hay un número considerable de antimotines y de la policía de la Ciudad de México que les está impidiendo el paso.
1: Al enterarse de la retención, la CENTE envió 6 autobuses con maestros de Guerrero para romper el cerco policial.
4: No es posible, este gobierno no deje pasar a los compañeros normalistas cuando vienen a un evento, a reforzar nuestra huelga nacional.
1: Tras horas de tensión y bajo la presión del magisterio, los autobuses de Ayotzinapa fueron liberados. El contingente avanzó hasta la Glorieta del Caballito. Ahí, en conferencia conjunta, acusaron al gobierno de sembrarles los explosivos para desprestigiar su movimiento. Antes de las 4 de la tarde, los docentes y normalistas liberaron las vialidades y se replegaron a sus campamentos en el primer cuadro del centro histórico. El tránsito en la capital regresó a la normalidad. Con Ortega, a las 10, Eduardo Pérez Albores.
0: Rosa Isela Rodríguez, secretaria de Gobernación, hizo un llamado a la coordinadora a protestar en un marco de paz, así como a no afectar más las clases ni a trabajadores y comerciantes en la Ciudad de México. En la mañanera, Martí Batres, director general del ISSSTE, explicó que fortalecer pensionista y crear una aseguradora pública es la única opción viable para atender las demandas. Batres dijo que no es posible abrogar la ley del ISSSTE de 2007 como exige la coordinadora.
5: A que haya acuerdos para levantar el plantón y no afectar más las clases de niñas y niños que están próximos a concluir en este mes el ciclo escolar, y evitar también la afectación a trabajadores, a visitantes y comerciantes del centro histórico de la Ciudad de México.
6: No podríamos decir que puede desaparecer de un día para otro el régimen de las cuentas individuales, abrogarse la ley del ISSSTE en este momento, porque el Estado no puede tomar las cuentas individuales que actualmente existen.
0: La presidenta Sheinbaum garantizó que habrá una buena inauguración del Mundial sin necesidad de reprimir a los integrantes de la coordinadora, pese a que algunos grupos, dijo, busquen ser la nota en el evento internacional.
7: Lo que están buscando es que antes de la inauguración del Mundial, la nota internacional sea: el gobierno de México reprime a maestros. Viene el 10 de junio también, que también es un escenario especial para que haya provocación, pero no vamos a caer en provocaciones. Y va a haber buena inauguración también.
0: Al caos provocado por las movilizaciones de la coordinadora, se suman las obras sin terminar en el metro de la Ciudad de México. Los trabajos continúan y los usuarios, entre polvo, materiales de construcción y áreas restringidas, intentan llegar a como dé lugar a su destino. Más información con Víctor Silva.
8: Así se ve la estación del Metro Bellas Artes, uno de los principales accesos al centro histórico de la Ciudad de México. A 3 días de que arranque el Mundial 2026, el sistema de transporte más importante de la capital todavía muestra obras inconclusas. Caso más evidente es la estación Bellas Artes, donde los trabajos siguen en marcha, entre polvo, materiales de construcción y áreas restringidas, mientras cientos de personas intentan llegar a sus destinos. Pero no es la única estación. En Allende, Hidalgo y Pino Suárez, aún pueden observarse frentes de obra y trabajos pendientes como parte de la modernización de la línea 2. Como parte del proyecto también se construyó la llamada calzada flotante sobre Tlalpan, una de las obras más costosas del plan de modernización. La estructura fue inaugurada el fin de semana, pese a que todavía le falta un tramo por concluir que conecta la estación San Antonio Abad con la estación Chabacano. Vecinos denuncian que los trabajos se realizaron a marchas forzadas durante las últimas semanas para llegar a la fecha de reapertura.
9: Fue muy apresurado. Nosotros vivimos aquí en la zona y realmente estuvieron trabajando día y noche. No se podía dormir. Todos los golpes para meter los pilares fueron que cimbraron el piso y sí, sí nos afectó mucho.
8: Las críticas también apuntan a las condiciones de los trabajadores durante las obras.
10: Hay gente de a pie que trabaja 24 horas, que le pagan el salario mínimo en condiciones infrahumanas, sin seguro. Hay algunos que estaban colgados sin arnés, ahí nada más con cuerdas, arriesgando la vida.
8: A 3 días de que México inaugure el Mundial y reciba a miles de visitantes, las obras de la línea 2 siguen siendo parte del paisaje. Polvo, filas, trabajos inconclusos y una calzada flotante que aún no está completa. Con este panorama, la Ciudad de México recibe al mundo. Con Ortega a las 10, Víctor Silva.
0: El PAN en la Ciudad de México exigió que se realice una auditoría integral a las obras del Mundial realizadas por el gobierno de Clara Brugada, así como la publicación inmediata de los contratos. El PAN denunció que ha habido opacidad en el manejo de los recursos y retrasos en la entrega de las obras. En una conferencia de prensa, el Partido Acción Nacional acusó que Clara Brugada aprovechó el Mundial para hacer su guardadito rumbo a la elección de 2027.
11: Vamos a estar yendo, como hemos estado, a territorio a evidenciar los latrocinios, las tranzas, los robos de las obras que no se terminaron, pero que muy probablemente sí se pagaron completas y en las cuales, en un portal que nos va a explicar el diputado, no hay transparencia de cuál es el avance de esos pagos, pero lo que sí sabemos es que es un negocio electoral y aprovecharon el Mundial para robarse lo que necesiten para intentar ganar elecciones el próximo año.
12: Al iniciar la semana, el índice de precios y cotizaciones cerró a la baja 0.74% hacia las 65.650.23 unidades, siendo la perdedora Gentera con 4.29%. El FTSE Viva cerró con pérdidas de 0.57% hacia las 1.320.97 unidades. El Seguro Social reportó que en mayo se registró una caída mensual de 29.000 puestos de trabajo, equivalente a un descenso de 0.1% respecto a abril. Sin embargo, en lo que va del año, acumula una generación de 200 301.000 empleos formales, un avance de 0.9%. Según el IMSS, el resultado se explica en la estacionalidad de mayo en el sector agropecuario, que históricamente genera una reducción temporal de empleo durante este periodo. El sector aéreo mundial redujo casi a la mitad sus previsiones de beneficios para 2026, alegando que el conflicto en Oriente Medio disparó el costo del combustible, interrumpió corredores aéreos clave y puso de manifiesto la fragilidad de un sector que opera con márgenes muy ajustados. La Asociación Internacional de Transporte Aéreo dijo que ahora espera que el sector registre un beneficio neto combinado de 23.000 millones de dólares en 2026, muy por debajo de la previsión de unos 41.000 millones de dólares. En el mercado del petróleo, la mezcla mexicana gana y queda en los 89.68 dólares por barril. En el mercado internacional, el West Texas Intermediate queda sin cambios, mientras el Brent gana y queda en los 94.25 dólares por barril. En Wall Street, los mercados iniciaron la semana mixtos. El Nasdaq avanzó 0.86%, el S&P 500 ganó 0.30% y el Dow Jones retrocedió 0.16%. Con Ortega a las 10, Eric Vilches.
0: Enseguida, la presidenta Sheinbaum abandera a la selección mexicana que participará en el Mundial de Fútbol.
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Elementos federales y estatales de seguridad detuvieron en Hermosillo, Sonora, a Hugo Guerrero Encinas, alias 01 o Pata de Palo, presunto líder de la célula delictiva de los Salazar, organización ligada al cártel de Sinaloa. Con 28 asesinatos registrados, el pasado 7 de junio se convirtió en el día con menos homicidios en México en la última década y en lo que va de la administración de la presidenta Claudia Sheinbaum, informó el Secretariado Ejecutivo del Sistema Nacional de Seguridad Pública. El Departamento de Seguridad Nacional de Estados Unidos negó que los gobernadores Alfonso Durazo de Sonora y Américo Villarreal de Tamaulipas tengan un permiso especial para entrar y salir del país. Así lo dio a conocer el diario La Opinión, que publicó una solicitud de información que hizo a la dependencia. Los presidentes de la Cámara de Diputados, Kenia López Rabadán, y de la Junta de Coordinación Política, Ricardo Monreal, ofrecieron a reporteros, fotógrafos y camarógrafos un desayuno con motivo del Día de la Libertad de Expresión. El INE incorporó 25 elementos de seguridad a la nueva credencial para votar. Las innovaciones tecnológicas en seguridad física, óptica y digital están orientadas a prevenir intentos de falsificación, alteración, duplicación o simulación. Para las primeras horas de mañana, se espera que la tormenta tropical Boris impacte la costa de Guerrero, informó el Servicio Meteorológico Nacional. Las autoridades mantienen una zona de prevención desde lagunas de Chacagua, Oaxaca, hasta Tecpan de Galeana.

0: tras la segunda vuelta electoral en Perú. El Jurado Nacional de Elecciones estimó que el resultado final estaría en los próximos 30 días. Con Ortega a las 10, Tamara Moreno.
1: Los dueños de los equipos de la Liga MX y la Federación Mexicana de Fútbol se comprometieron con el gobierno federal a acercar a más niños y jóvenes a escuelas de fútbol. En la mañanera, Mikel Arriola, comisionado de la Federación Mexicana de Fútbol, expuso que junto con la Comisión Nacional del Deporte se buscará fortalecer la Estrategia Nacional de Formación con un acompañamiento al futbolista desde los 5 años de edad hasta lograr el alto rendimiento.
2: Por eso asumimos un compromiso, presidente, seguir impulsando estos esfuerzos para que el fútbol sea una verdadera herramienta de formación, transformación y unión de las familias mexicanas. Tenemos una oportunidad histórica y no la vamos a dejar pasar.
1: Esta tarde la presidenta Sheinbaum abanderó a la selección mexicana que participará en la Copa Mundial de Fútbol en una ceremonia realizada en el Centro de Alto Rendimiento. La presidenta tomó protesta a los integrantes de la selección, encabezados por su director técnico, Javier Aguirre.
3: Encomiendo a su patriotismo esta bandera que simboliza su independencia, el honor, las instituciones, nuestro pueblo y la integridad de su territorio. Protestan honrarla y defenderla con lealtad y constancia.
4: Sí, protesto.
3: Muchas felicidades. Les deseamos el mayor de los éxitos. Que viva la selección. Enhorabuena.
1: En un comunicado, la UNAM informó que, como es de conocimiento público, el próximo jueves 11 de junio se realizará la ceremonia de inauguración de la Copa Mundial de la FIFA 2026, así como el juego inaugural en el Estadio Ciudad de México, por lo que se han anunciado diversos cierres que provocarán afectaciones severas a la movilidad de personas en horarios laborales. Considerando que los ciclos escolares semestral y anual han concluido y que en las entidades académicas existe una disminución significativa en la afluencia, de manera excepcional y sin que siente precedente alguno, se determina la suspensión de actividades exclusivamente para esa jornada, la del 11 de junio. Eso informa la UNAM. Gracias por estar con nosotros en este inicio de semana. Le espero también mañana en punto de las 10. No se duerma.
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6: 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La temperatura en Vox.
7: 17 grados.
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1: El inolvidable Marin Amis abre las puertas de su memoria para entregarnos un viaje íntimo y honesto en Experiencia. En estas memorias magistrales, el autor nos ofrece un paseo por la cuerda floja de sus recuerdos familiares y los secretos detrás de sus novelas. Editada por Anagrama, Experiencia es una trama vital marcada por fantasmas como su padre Kingsley Amis o su prima Lucy, víctima de un asesino serial. Marin Amis entrelaza una biografía deslumbrante donde desfilan figuras como Saul Bellow, Salman Rushdie y Christopher Hitchens. Una pieza soberbia para entender los mecanismos de hacer memoria.
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0: Conoce más de ti con arroba Marion Cortina.
1: ¿Te da curiosidad saber si tienes herida de tu papá o herida de tu mamá? Te cuento de volada las diferencias entre este tipo de heridas. Las heridas de la madre y del padre provienen de algún tipo de paternidad negligente. Por ejemplo, la herida materna tiende a deberse a una falta de seguridad emocional que nos impide aprender a calmarnos y regular nuestras emociones. Se manifiesta en tener relaciones inestables, en no amarnos y sentir que hay algo mal en nosotros mismos y no vivir tu potencial y tener límites débiles. Por el otro lado, la herida del padre afecta la autoimagen, el valor, la confianza en uno mismo y el sentido de independencia. Afecta en concretar proyectos, independizarte, afecta en avanzar, moverte y crecer. Reconocer nuestro valor, tomar las riendas de nuestra vida. Papá es el ancestro que rige nuestra relación con la profesión, los estudios, el rumbo que tomemos y nuestras acciones. ¿Y tú? ¿Te sientes más identificado con tener heridas maternas, paternas o las dos? Sígueme en redes sociales como @marioncortina.
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0: cómo cuidarte. En voz de @AnaMaiteM.
1: La lucidez consiste en aceptar la verdad de los números, aunque destruya tus nostalgias. Poseer un alto coeficiente intelectual o una gran capacidad no te hace inmune a cometer errores de juicio cuando permites que tus apegos nublen tu racionalidad económica. A menudo, las mentes más brillantes deciden ignorar el fracaso evidente de un proyecto o de una inversión simplemente porque se enamoran de la belleza del relato o del orden teórico de las cosas. Esta disonancia cognitiva te ciega ante los datos duros del mercado, llevándote a defender estructuras obsoletas que operan en números rojos. Por salud mental, revisa tus entusiasmos con la frialdad con la que evalúas los riesgos ajenos.
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0: Conoce más de ti con arroba Marion Cortina.
1: ¿Quieres saber si tienes una herida paterna o una herida materna? Te voy a compartir un test de un minuto para que puedas saber. En este test, si respondes sí, sumas un punto, y si respondes no, sumas cero puntos. ¿Lista? ¿Listo? Herida materna. 1. No recibí mucho cariño físico como abrazos y besos. 2. Tenía que ser bueno para ser aceptado. 3. No me sentía aceptado por mi mamá. La sensación de que hay algo mal conmigo. 4. Me sentía abrumada por las necesidades y emociones de mi mamá. 5. Sentía que yo tenía que cuidar a mi mamá. 6. No me sentí motivada a usar mis talentos, sino tenía que forzar a tener otros. Ahora vamos con la herida paterna. 1. Me trataron como si era muy sensible o muy emocional. 2. Me tenía que ir bien en la escuela o el trabajo para sentirme querido. 3. No me sentí tomado en consideración por mi papá. 4. No me sentí protegido por mi papá. 5. Si me enojaba, me castigaban o me rechazaban. 6. Mi papá menospreciaba a mi mamá. Suma tus puntos y en donde tengas el puntaje más alto, sabrás si tienes una herida materna, una herida paterna o ambas. Así podrás saber con qué elementos puedes empezar a trabajar en terapia. Sígueme en redes sociales como arroba Marion Cortina.
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1: Backrooms, película de Kane Parsons, ya puede verse en cines. La idea de Backrooms llevó a un joven youtuber a publicar cortometrajes en 2019, en donde los protagonistas tenían la cámara en mano y parecía casi como un found footage. El éxito fue tal que A24 reclutó al joven para convertir el concepto en una película. Así fue como Kane Parsons, de 20 años, se convirtió en el director más joven de A24. Backrooms cuenta la historia de Clark, interpretado por Chiwetel Ejiofor, el dueño de una tienda de muebles que entra a un lugar donde el tiempo y el espacio no existen, un laberinto interminable en el que se enfrentará a la soledad, al miedo y, peor aún, a sí mismo. Imperdible.
2: All these rooms, this place builds them. It's like a maze, it just goes on and on. Sometimes I'm scared I'll get lost.
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1: Daniel Pérez Navarro nos demuestra que El Resplandor de Stanley Kubrick aún esconde secretos aterradores en Torrance. A más de 40 años de su estreno cinematográfico, Torrance es un ensayo que propone un fascinante itinerario literario e imaginativo que se aleja de la crítica habitual. El autor desmenuza símbolos, números, juegos y notas musicales en El Resplandor de Stanley Kubrick, descendiendo por los pasillos imposibles del filme. Editado por Dilatando Mentes Editorial, este libro funciona como un análisis que revela la huella profunda de este laberinto de terror en la cultura pop actual. Desde los memes hasta la ópera. Una aventura visual obligada.
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0: ¿Cómo cuidarte? En voz de @AnaMaiteM.
1: Antes de competir, asegúrate de que tu base sea verdaderamente funcional. No intentes inventar el hilo negro ni forzar tendencias por pura soberbia operativa. Lanzar un proyecto costoso al mercado intentando competir con los líderes establecidos sin resolver la logística básica es una estrategia equivocada que solo consolida a tus rivales. En el desarrollo de tu patrimonio, el dinero mal invertido en infraestructura ineficiente no desaparece. Simplemente se desvía para engrosar las finanzas de las empresas que sí ofrecen comodidad, conectividad y soluciones reales al consumidor. El verdadero ganador del tablero será el que entiende las necesidades del cliente y mantiene su estructura flexible.
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0: controlar nuestras emociones. Se manifiesta en tener relaciones inestables, en no amarnos y sentir que hay algo mal en nosotros mismos y no vivir tu potencial y tener límites débiles. Por el otro lado, la herida del padre afecta la autoimagen, el valor, la confianza en uno mismo y el sentido de independencia. Afecta en concretar proyectos, independizarte, afecta en avanzar, moverte y crecer. Reconocer nuestro valor, tomar las riendas de nuestra vida. Papá es el ancestro que rige nuestra relación con la profesión, los estudios, el rumbo que tomemos y nuestras acciones. ¿Y tú? ¿Te sientes más identificado con tener heridas maternas, paternas o las dos? Sígueme en redes sociales como @marioncortina.
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0: 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I'll be back.
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2: Kane Parsons, de 20 años, se convirtió en el director más joven de A24 y cambia el cine de terror en Backrooms. En 2019, el internet conoció una nueva palabra y de paso se desbloqueó un nuevo miedo. Backrooms. Todo comenzó cuando un usuario publicó una fotografía de un lugar vacío en un foro de internet y alguien más le respondió que había que tener cuidado de acceder a las áreas equivocadas de la realidad porque terminarías en los backrooms, lugares que engañan al cerebro porque no son como uno pensaría que deben ser. Algo así como umbrales. La magia de la película Backrooms es que Kane Parsons decidió construir físicamente este lugar y bueno, ya puedes verlo en cines.
3: I'm not saying I don't believe you.
4: Okay, I'm gonna come back here with proof.
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0: cuidarte. En voz de arroba Anamaite M.
1: La lucidez consiste en aceptar la verdad de los números, aunque destruya tus nostalgias. Poseer un alto coeficiente intelectual o una gran capacidad no te hace

0: cognitiva te ciega ante los datos duros del mercado, llevándote a defender estructuras obsoletas que operan en números rojos. Por salud mental, revisa tus entusiasmos con la frialdad con la que evalúas los riesgos ajenos.
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1: El inolvidable Mary Namis abre las puertas de su memoria para entregarnos un viaje íntimo y honesto en Experiencia. En estas memorias magistrales, el autor nos ofrece un paseo por la cuerda floja de sus recuerdos familiares y los secretos detrás de sus novelas. Editada por Anagrama, Experiencia es una trama vital marcada por fantasmas como su padre Kingsley Amis o su prima Lucy, víctima de un asesino serial. Mary Namis entrelaza una biografía deslumbrante donde desfilan figuras como Saul Bellow, Salman Rushdie y Christopher Hitchens. Una pieza soberbia para entender los mecanismos de hacer memoria.
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0: Conoce más de ti con @MarionCortina.
1: ¿Quieres saber si tienes una herida paterna o una herida materna? Te voy a compartir un test de un minuto para que puedas saber. En este test, si respondes sí, sumas un punto. Y si respondes no, sumas 0 puntos. ¿Lista? ¿Listo? Herida materna. 1. No recibí mucho cariño físico como abrazos y besos. 2. Tenía que ser bueno para ser aceptado. 3. No me sentía aceptado por mi mamá. La sensación de que hay algo mal conmigo. 4. Me sentía abrumada por las necesidades y emociones de mi mamá. 5. Sentía que yo tenía que cuidar a mi mamá. 6. No me sentí motivada a usar mis talentos, sino tenía que forzar a tener otros. Ahora vamos con la herida paterna. 1. Me trataron como si era muy sensible o muy emocional. 2. Me tenía que ir bien en la escuela o el trabajo para sentirme querido. 3. No me sentí tomado en consideración por mi papá. 4. No me sentí protegido por mi papá. 5. Si me enojaba, me castigaban o me rechazaban. 6. Mi papá menospreciaba a mi mamá. Suma tus puntos y en donde tengas el puntaje más alto, sabrás si tienes una herida materna, una herida paterna o ambas. Así podrás saber con qué elementos puedes empezar a trabajar en terapia. Sígueme en redes sociales como @MarionCortina.
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2: Backrooms, película de Kane Parsons, ya puede verse en cines. La idea de Backrooms llevó a un joven youtuber a publicar cortometrajes en 2019, en donde los protagonistas tenían la cámara en mano y parecía casi como un found footage. El éxito fue tal que A24 reclutó al joven para convertir el concepto en una película. Así fue como Kane Parsons, de 20 años, se convirtió en el director más joven de A24. Backrooms cuenta la historia de Clark, interpretado por Chiwetel Ejiofor, el dueño de una tienda de muebles que entra a un lugar donde el tiempo y el espacio no existen, un laberinto interminable en el que se enfrentará a la soledad, al miedo y, peor aún, a sí mismo. Imperdible.
3: All these rooms, this place builds them. It's like a maze, it just goes on and on. Sometimes I'm scared I'll get lost.
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1: Daniel Pérez Navarro nos demuestra que El resplandor de Stanley Kubrick aún esconde secretos aterradores en Torrance. A más de 40 años de su estreno cinematográfico, Torrance es un ensayo que propone un fascinante itinerario literario e imaginativo que se aleja de la crítica habitual. El autor desmenuza símbolos, números, juegos y notas musicales en El resplandor de Stanley Kubrick, descendiendo por los pasillos imposibles del filme. Editado por Dilatando Mentes Editorial, este libro funciona como un análisis que revela la huella profunda de este laberinto de terror en la cultura pop actual, desde los memes hasta la ópera. Una aventura visual obligada.
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0: ¿Cómo cuidarte? En voz de @AnaMaiteM.
1: Antes de competir, asegúrate de que tu base sea verdaderamente funcional. No intentes inventar el hilo negro ni forzar tendencias por pura soberbia operativa. Lanzar un proyecto costoso al mercado intentando competir con los líderes establecidos sin resolver la logística básica es una estrategia equivocada que solo consolida a tus rivales. En el desarrollo de tu patrimonio, el dinero mal invertido en infraestructura ineficiente no desaparece. Simplemente se desvía para engrosar las finanzas de las empresas que sí ofrecen comodidad, conectividad y soluciones reales al consumidor. El verdadero ganador del tablero será el que entiende las necesidades del cliente y mantiene su estructura flexible.
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0: 26 grados.
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2: ¿Te da curiosidad saber si tienes herida de tu papá o herida de tu mamá? Te cuento de volada las diferencias entre este tipo de heridas. Las heridas de la madre y del padre provienen de algún tipo de paternidad negligente. Por ejemplo, la herida materna tiende a deberse a una falta de seguridad emocional que nos impide aprender a calmarnos y regular nuestras emociones. Se manifiesta en tener relaciones inestables, en no amarnos y sentir que hay algo mal en nosotros mismos, y no vivir tu potencial y tener límites débiles. Por el otro lado, la herida del padre afecta la autoimagen, el valor, la confianza en uno mismo y el sentido de independencia. Afecta en concretar proyectos, independizarte, afecta en avanzar, moverte y crecer. Reconocer nuestro valor, tomar las riendas de nuestra vida. Papá es el ancestro que rige nuestra relación con la profesión, los estudios, el rumbo que tomemos y nuestras acciones. ¿Y tú? ¿Te sientes más identificado con tener heridas maternas, paternas o las dos? Sígueme en redes sociales como arroba Marion Cortina.
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1: Son las 7.
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Hola, ¿qué tal? Muy buenos días, buenos días. Gusto en saludarles. Son las 7 de la mañana. 7 de la mañana en punto. Ese es el tiempo en el centro del país. Y es la hora en que iniciamos esta primera emisión de Informativo NTR desde la Ciudad de México, capital de la República Mexicana. Yo soy Guillermo Ortega Ruiz y como cada mañana les saludo con mucho gusto. Agradezco como siempre el favor de su atención y le invito a permanecer en esta frecuencia. Estaremos al aire desde este momento y hasta las 10 de la mañana, compartiendo con usted lo más relevante del panorama informativo correspondiente a este día. Hoy es martes 9 de junio del año 2026. Tenemos en este momento una temperatura promedio de 14 grados en el Valle de México. Esta es la temperatura mínima que se espera para hoy. La máxima será de 23 grados y tendremos un martes pasado por agua, ¿sí? Hay una muy alta probabilidad de lluvia, 90% de probabilidad de lluvia para la Ciudad de México, de tal manera que hay que tener a mano la gabardina y el paraguas, porque no solo lloverá el martes, lloverá también fuerte y abundantemente miércoles, jueves, viernes, sábado y domingo, según el pronóstico del tiempo. Y todo esto obedece en buena medida a Boris que está generando lluvias torrenciales en zonas de Guerrero y Oaxaca, lluvias intensas en Jalisco, Colima y Michoacán, dice el pronóstico del Servicio Meteorológico Nacional. Durante las próximas horas, la tormenta tropical Boris ocasionará lluvias torrenciales en regiones de Guerrero y Oaxaca, lluvias intensas en zonas de Jalisco, Colima y Michoacán, lluvias muy fuertes en sitios del Estado de México y lluvias fuertes en la Ciudad de México y Morelos. El ciclón también propiciará rachas de viento de 90 a 110 kilómetros por hora en las costas de Guerrero, de 70 a 90 kilómetros por hora en las costas de Michoacán y Oaxaca, vientos fuertes de entre 50 a 70 kilómetros por hora en costas de Jalisco y Colima, así como oleaje de 4 a 5 metros de altura en costas de Michoacán, Guerrero y Oaxaca, y de 3 a 4 metros de altura en las costas de Jalisco y Colima. Esto es lo que se espera debido a la tormenta tropical Boris. Se aplica el plan DN3 del Ejército Mexicano, que ha destacado personal en todas las zonas que podrían resultar afectadas por la presencia de esta tormenta tropical, que golpeará de manera singular a Acapulco, según dicen, y así lo prevé también el Servicio Meteorológico Nacional. Bueno, hablando de tormentas, una muy fuerte en materia política ocurrió el fin de semana en Coahuila, donde el Partido Revolucionario Institucional, el PRI, parece llevarse el carro completo en la elección de diputados celebrada en ese estado, en Coahuila. Ya Morena sacó las uñas, ya empezó a gritar fraude, fraude, pero la realidad, y así lo dicen todos los sondeos, así son todas las referencias que se tienen, esa realidad habla de que el PRI arrasó en Coahuila y no solo golpeó a Morena, sino que también golpeó al Partido Acción Nacional, el PAN, que decidió irse solo, se negó a hacer una alianza con el PRI, y esa decisión le está significando un costo tan grande al Partido Acción Nacional que podría perder el registro en el estado de Coahuila. Así como lo escucha usted, el PAN en riesgo de perder el registro en Coahuila debido al descalabro electoral que le produce el PRI, descalabro que también le produce a Morena, aunque

0: otra magnitud. El PRI se lleva prácticamente carro completo en Coahuila, y aquí le voy a presentar lo que dice el gobernador del estado, Manolo Jiménez, quien dice que en Coahuila se venció al odio y las alianzas con el crimen. Pidió dar vuelta a la página y trabajar por Coahuila. Escuchamos la voz del gobernador Manolo Jiménez.
1: Yo siempre lo dije, y lo digo el día de hoy, en esta campaña ganó la unidad, ganó el trabajo, ganaron los resultados, ganaron los buenos gobiernos emanados del PRI y de la UDC, y principalmente ganó el amor y el cariño a nuestra tierra, donde la gran, gran mayoría de las y los coahuilenses queremos seguir viviendo en un estado tranquilo y en paz, con calidad de vida. Por el contrario, se venció el odio, la división, la grilla, las mentiras, las alianzas con posibles delincuentes.
0: Y mientras esto decía el actual gobernador de Coahuila, Manolo Jiménez, el diputado Rubén Moreira, quien fue también en su tiempo gobernador de Coahuila, decía que después del triunfo priista en Coahuila, es necesario convocar a una gran alianza de todos los partidos para competir en 2027. Lo que quiere decir el diputado Rubén Moreira es que sí se puede vencer a Morena, que si los partidos trabajan en conjunto, esa realidad es posible, y que el resultado de la elección en Coahuila es una muestra de que Morena no es invencible. Escuchamos la voz del diputado Rubén Moreira, líder de la bancada del PRI en la Cámara de Diputados.
2: Creo que pues en el 27 las cosas no van a ser fáciles para ellos, pero en el triunfo, como lo ha hecho nuestra dirigencia nacional con Alejandro Moreno, nosotros llamamos a una gran coalición opositora para frenar a Moreno.
3: ¿Esta coalición con qué partido sería? ¿Con todos los de la oposición o habría, digamos, reserva de algún partido político?
2: No hay reserva. Alejandro Moreno ha dicho que todos los partidos de la oposición, incluyendo los partidos locales, en Coahuila fue un partido local, Unidad Democrática de Coahuila, y tuvimos un gran éxito, entonces con ellos.
0: Y mientras esto decía el diputado Rubén Moreira, otro diputado, Ricardo Monreal, líder de la fracción de Morena en la Cámara de Diputados, denunciaba que en Coahuila se registró una elección de Estado. ¿Cómo puede decir esto Morena, después de todo lo que Morena ha hecho en procesos electorales, después de cooptar al Instituto Nacional Electoral, después de cooptar al Tribunal Federal Electoral? Después de todo ello, ¿cómo puede salir un morenista, y lo es Ricardo Monreal, a denunciar elección de Estado, por favor? Si Morena ha sido una aplanadora electoral por las buenas, por las regulares y por las malas. Pero bueno, dice Ricardo Monreal que en esta elección no solo se atentó contra Morena, sino también en contra del PAN, que podría perder su registro en el estado de Coahuila. Es la voz de Ricardo Monreal, líder de Morena en la Cámara de Diputados.
4: No quisiera adelantarme a los juicios, pero pareciera ser una elección de estado, en donde el gobierno se convierte en partido y donde no hay lugar a la oposición para poder disputar con equidad una elección. Eso es lo que me parece. Pero también creo que Morena no debió esperar más de los gobernadores que están al frente de estos estados. Y el resultado, no sé cuál sea, ayer vi resultados preliminares de 25 puntos aproximadamente, más de 20 puntos para Morena. Históricamente ha sido un estado difícil para la izquierda, pero lo que más me sorprendió fue que el PAN, y lo digo con respeto, que hace apenas unos años disputó la gobernatura, hoy pueda perder el registro.
0: Y también se hablaba de la elección en Coahuila, en Palacio Nacional. En la mañanera de lunes, la presidenta Claudia Sheinbaum pidió a los partidos interponer sus denuncias, si las tienen, por el resultado de la elección en Coahuila, y seguir lo que la ley dice, pues hasta que llegue a la última instancia, que es el Tribunal Electoral. El triunfo del PRI en Coahuila, se lo digo desde ahora, es irreversible. Gritarán y llorarán, pero lo sucedido prevalecerá, y esto es un aviso a tiempo a Morena de lo que podría ocurrir en 2027. Es la voz de la presidenta Claudia Sheinbaum.
5: Bueno, tiene que seguir su procedimiento, ¿no? Ahí el procedimiento jurídico para llegar, si es necesario, hasta el Tribunal Federal Electoral. Entonces, pues tienen que seguir sus procedimientos jurídicos.
0: Bueno, eso fue lo que dijo la presidenta Claudia Sheinbaum en relación con la elección en Coahuila, donde, como ya le decía, pues el PRI arrasó en la elección, llevándose prácticamente el carro completo. Y bueno, la presidenta Sheinbaum no solo habló de la elección en Coahuila durante la mañanera, sino que también habló de una denuncia presentada por el PAN contra López Obrador en el Tribunal de La Haya por narcopactos, es decir, por los pactos que su gobierno hizo con narcotraficantes. El PAN presentó una denuncia ante la Corte Penal Internacional en La Haya contra el presidente Andrés Manuel López Obrador y diversas organizaciones criminales, al argumentar que existieron presuntos pactos político-criminales que favorecieron la expansión y fortalecimiento del crimen organizado durante el sexenio pasado, durante el sexenio de López Obrador. Esta es la denuncia que presentó el PAN, y Claudia Sheinbaum califica de hipócritas a los panistas por denunciar a López Obrador. Es la voz de la presidenta Claudia Sheinbaum.
5: No cala. Imagínense, ahora el PAN va y le pone una denuncia a López Obrador en la Corte Internacional por sus vínculos con el narcotráfico. Así de. No se puede ser más hipócrita. A lo mejor quieren expiar sus culpas, no sé. Mejor que recen unos cuantos. O sea, ¿cómo es posible? Es que ¿quién les cree? ¿Quién les cree? ¿Quién les cree? Nadie. Entonces, esto que sale en Los Angeles Times, pues tiene que ver con eso, con grupos que filtran noticias falsas, buscando a ver si son verdaderas, porque también presionando también a sectores de allá para ver si... Por eso, repito nuevamente, es momento de defender la soberanía.
0: Eso fue lo que dijo la presidenta Sheinbaum en relación con la denuncia presentada por el PAN. Con esto nos vamos a un corte. Volveremos con más noticias.
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0: Gracias por continuar con nosotros en Informativo NTR. Mire, es muy preocupante lo que está pasando en el país, porque se anuncian movilizaciones diversas que tienen que ver con temas diversos con los que las personas, los grupos, las organizaciones se sienten inconformes. Eso pasa por la CENTE, la Coordinadora Nacional de Trabajadores de la Educación, que han expresado sus inconformidades abierta y públicamente a lo largo de los últimos días con movilizaciones que han generado una gran cantidad de conflictos en la ciudad, particularmente conflictos que tienen que ver con el tráfico, la gente que de por sí batalla cotidianamente con este tema en la Ciudad de México, ahora también tiene que batallar con la CENTE, con la Coordinadora Nacional de Trabajadores de la Educación, que de esta manera expresa sus inconformidades, pero pues no son los únicos. Hay otros que también expresan su inconformidad, y lo son, por ejemplo, las madres y padres de personas desaparecidas. Lo son, por ejemplo, los padres y madres, familiares en general, de los normalistas de Ayotzinapa. Y tantas otras agrupaciones como están anunciando movilizaciones que permiten prever que la inauguración del Mundial estará acompañada de ruido, mucho conflicto, mucho tráfico, mucha obstrucción de la movilidad en la capital de la República Mexicana, porque además toda esta serie de agrupaciones que anuncia movilizaciones durante la semana, pero particularmente el jueves 11 de junio, día de la inauguración del Mundial, pues van a generar muchas dificultades, muchos problemas que serán observados, pues no solo por turistas nacionales que vendrán a ver los partidos que se disputarán en la Ciudad de México, sino también por extranjeros que también acudirán al Mundial, y esto es inevitable. No solo eso, las movilizaciones se anuncian en el sur, en torno al conocido como Coloso de Santa Úrsula, el Estadio Azteca, hoy llamado Estadio Valnorte. Durante el Mundial será llamado Estadio de la Ciudad de México. Hacia allá se dirigirán las movilizaciones que podrían asfixiar en el tráfico a toda esa zona de la Ciudad de México. Por eso la desesperación del gobierno, que apareció en pleno en la mañanera de lunes para decir, para alegar, para argumentar, sin tener realmente soluciones a la mano, porque todo lo que pretenden estas organizaciones no es algo que se vaya a resolver de un momento a otro en una mesa de negociaciones. Son problemas que se han acumulado con el paso del tiempo, y así como tardó tiempo en descomponerse, también tomará tiempo para componerse. Pero bueno, el secretario de Educación Pública, Mario Delgado, apareció en la mañanera, informó que se han tenido 51 reuniones con la CENTE y se les ha escuchado y se les ha invitado a construir leyes a favor del magisterio. Con todo respeto para el secretario de Educación Pública, Mario Delgado, no importa cuántas reuniones hayan tenido, lo que importa son los resultados de esas reuniones. Y para efectos prácticos, la CENTE le gana al gobierno, porque aunque haya habido muchas reuniones, no se ha logrado ningún acuerdo. Puede haber 50 más, que mientras el gobierno no esté dispuesto a ceder, no se llegará a ningún acuerdo. Es la voz de Mario Delgado, secretario de Educación Pública.
1: Hemos tenido reuniones permanentes con todo el Magisterio Nacional. Contabilizamos más de 51 reuniones, es decir, una cada semana del año. Siempre recibimos a los grupos, sean pequeños, sean grandes, nosotros no discriminamos. Si hay una demanda justa por parte de un maestro o una maestra, es atendido, porque así nos han instruido por parte de la presidenta. ¿Qué les propusimos ahora a los maestros que están en el plantón? Que sigamos con esta dinámica de trabajo. tengamos esas comisiones, mesas tripartitas por estado, donde está la autoridad estatal, donde está la Secretaría de Educación Pública y donde está la representación de los maestros y las maestras. Que sigamos trabajando juntos.
0: El propio Mario Delgado dijo que escucharán a todos los maestros para mejorar el sector, que a partir de agosto se consultará a todo el magisterio, no solo a la CENTE, para lograr una reforma educativa. Pues mire, la verdad es que, sin menospreciar lo que dice el secretario de Educación, Mario Delgado, puro wiri wiri cuando tenemos encima un conflicto, y ese conflicto se llama CENTE, Coordinadora Nacional de Trabajadores de la Educación. Escuchamos a Mario Delgado.
1: La presidenta nos ha instruido a que opinen los maestros, todas y todos, vamos a escucharlos. Es muy difícil quedarnos nada más con un grupo. Que todas y todos participen, maestro por maestro, escuela por escuela. Eso lo vamos a hacer en agosto, al regreso del ciclo escolar, cuando están todos los maestros juntos en esa semana previa que se dedican a preparar el siguiente ciclo. Ahí habrá la discusión de cuál es la mejor reforma y queremos que ahí se vote escuela por escuela. Y podamos tener una iniciativa lista para el siguiente periodo legislativo. Esto es lo que les hemos propuesto también a las y los maestros de la coordinadora.
0: Y mientras esto decía el secretario de Educación Pública, la secretaria de Gobernación, Rosa Isela Rodríguez, quien ha encabezado estas negociaciones en Gobernación, hizo un llamado a la coordinadora para desalojar las calles del centro y permitir el libre tránsito de habitantes y visitantes. Reiteró Rosa Isela Rodríguez que el diálogo está abierto. No deja de llamar la atención que antes los que bloqueaban, los que no negociaban, los que no dialogaban, los que impedían el tránsito de persona, eran los que hoy están en Morena. Sí, los mismos, la propia Rosa Isela, el propio Mario, todos ellos. Y ahora, siendo gobierno, no saben cómo gobernar, no saben cómo resolver las cosas y llaman desesperadamente a los manifestantes a que por piedad desalojen las calles del centro de la ciudad. Es la voz de Rosa Isela Rodríguez.
2: Estamos haciendo un llamado respetuoso para que toda expresión pública se desarrolle en un marco de paz, de respeto a los derechos humanos, respeto y consideraciones hacia los derechos de los terceros. El gobierno de México mantiene un compromiso irrestricto con la libertad de expresión y la libre manifestación de las ideas. Este es un gobierno que dialoga y que no utiliza la represión como mecanismo para atender las demandas. Sin embargo, también es importante considerar hacer un llamado a la responsabilidad colectiva. Por lo tanto, siempre, desde el inicio de nuestras conversaciones, hemos hecho un exhorto a que haya acuerdos para levantar el plantón y no afectar más las clases de niñas y niños que están próximos a concluir en este mes el ciclo escolar y evitar también la afectación a trabajadores, a visitantes y comerciantes del centro histórico de la Ciudad de México.
0: La presidenta Claudia Sheinbaum dijo que hay grupos que están buscando represión y que México se ha señalado a nivel internacional por reprimir a maestros. Dijo la presidenta Sheinbaum, eso no va a suceder, y dijo que continuará con el diálogo. Escuchamos a la presidenta Claudia Sheinbaum.
3: Vamos a esperar qué pasa en estos días, hoy, mañana. Hay grupos que nos quieren provocar. Y no necesariamente son de maestros. O sea, que lo que buscan es que haya represión. Así lo digo claramente. Lo que están buscando es que antes de la inauguración del Mundial, la nota internacional sea: el gobierno de México reprime a maestros. Eso es lo que están buscando. Pues no lo van a tener. y también vamos a garantizar al mismo tiempo que la celebración de la inauguración de la Copa Mundial se lleve bien, en paz y tranquilo.
0: Eso se decía en Palacio Nacional. Martí Batres, director general del ISSSTE. Recordemos que los maestros disidentes piden abrogar la ley del ISSSTE del 2007. Bueno, Martí Batres explicó por qué eso no puede suceder y refirió lo que esto le costaría al país, al gobierno, al país, si sucediera. Vamos a escuchar lo que dice el director del ISSSTE, Martí Batres.
4: La única institución 100% pública que subsistió es Pensionista. Pensionista es totalmente pública y por lo tanto, cuando se plantea desde el lado del magisterio fortalecer un esquema público, social, solidario, consideramos que Pensionista puede ser un eje articulador de un esquema basado en estos principios como una alternativa que se vaya desarrollando progresivamente. Esa es la opción viable que tenemos en este momento. No podríamos decir que puede desaparecer de un día para otro el régimen de las cuentas individuales, abrogarse la ley del ISSSTE en este momento, porque el Estado no puede tomar las cuentas individuales que actualmente existe, porque cada una de ellas tiene un titular, un dueño, y porque por otro lado el Estado no cuenta con 20 puntos del PIB, o sea, más de 7 billones de pesos que necesitaría para construir o constituir un nuevo fondo solidario.
0: Bueno, esto es lo que decía el director del ISSSTE, Martí Batres, y vuelvo a lo mismo, este era porro de la universidad, integrante del Consejo Estudiantil, manifestante permanente, bloqueador, cerrado al diálogo. Miren, ahora es gobierno Martí Batres y no encuentra cómo resolver la situación con los maestros disidentes. El boomerang siempre regresa, lo lanza uno y en algún momento regresa y lo golpea en la cabeza. Clara Brugada, jefa de gobierno de la Ciudad de México, en medio de este caos que generan ya las diferentes organizaciones que realizan movilizaciones en la ciudad, Clara Brugada dice que está garantizada la movilidad. Dice que está garantizada la seguridad en la Ciudad de México durante el Mundial. Bueno, eso es lo que dice Clara Brugada, y aquí la escuchamos en su propia voz.
5: Quiero también decirles que estamos ya en esta semana del Mundial. Hay presencia de movilizaciones, pero garantizamos seguridad y movilidad para el Mundial. Así que todos ya preparados para este gran evento tan importante que se va a llevar a cabo en la Ciudad de México. Siempre respetando, siempre con diálogo, pero se garantiza seguridad y movilidad para el Mundial.
0: Y mientras esto decía la jefa de gobierno de la Ciudad de México, Clara Brugada, Pedro Hernández, dirigente de la sección 9 de la Coordinadora Nacional de Trabajadores de la Educación, dijo que el plantón en el centro se va a reforzar y buscarán llegar al Estadio Azteca el jueves, sin exponer a su gente, pero llegarán al Estadio Azteca a expresar sus inconformidades. Es la voz del líder de la sección 9 de la coordinadora, Pedro Hernández.
6: Vamos a manifestarnos, como lo hemos hecho con nuestras pancartas, nuestras lonas, nuestra voz, hasta donde se escuche. No vamos a exponer a nadie. Entendemos que hay todo un aparato pues de seguridad. Entendemos que tampoco es contra esa afición, aun cuando los precios sean prohibitivos. Finalmente, bueno, pues nosotros jugamos fútbol, nuestros niños juegan fútbol, pero este no es el Festival del Pueblo, a diferencia de hace 40 años, que pues se vivía, como se dice, la pasión, ¿no? Que se decía, pues veamos el partido, vayamos al estadio, 50 mil pesos el boleto hasta arriba, nosotros no podemos pagar eso.
0: Y bueno, hasta aquí este capítulo que tiene que ver con la CENTE y con las movilizaciones en la Ciudad de México. Vaya semana la que vamos a tener los capitalinos. Con esto nos vamos a un corte. Volveremos con más noticias.
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1: Saludo con gusto al diputado Germán Martínez Cázares, integrante de la bancada del PAN en la Cámara de Diputados. Gracias por estar aquí, bienvenido.
2: Al contrario, Memo, buenos días. Un saludo para ti y tu auditorio.
1: Gracias nuevamente, Germán Martínez Cázares. Mencionaba al inicio del programa la denuncia presentada por el PAN contra Andrés Manuel López Obrador ante la Corte Penal Internacional de La Haya. Tú eres uno de los promotores de esta denuncia. Te preguntaría, Germán, ¿en qué consiste la denuncia?
2: Sí, Memo, muchas gracias. La verdad es una, es comunicar a la Fiscalía Internacional de la Corte Penal en La Haya, en la Holanda, que es una corte que la eligió la Organización de las Naciones Unidas, y acercamos nosotros una información sustantiva, verificable, que tiene que ver con estas organizaciones criminales mexicanas que atacan a la población civil y que cometen crímenes de lesa humanidad diario, como tortura, asesinatos, desplazamientos forzados o desaparición forzada. Estos crímenes los conoce una corte como la Corte Internacional de La Haya. Y al mismo tiempo decimos que hay autoridades políticas electas, servidores públicos de distinto nivel, municipios, gobernadores como Rocha Moya, o incluso el presidente de la República, entonces Andrés Manuel López Obrador, que hicieron actos sistemáticos y deliberados, que toleraron, que aceptaron, que fueron cómplices. Esto tiene una palabra técnica que se llama aquiescencia transaccional, que hubo un trueque entre las organizaciones criminales y los servidores públicos. Tú me ayudas a llegar al poder y luego yo desde el poder te doy impunidad para que sigas extorsionando, lastimando a la población civil. Eso fue lo que fuimos a denunciar, Memo.
1: Ya lo dijiste, Germán Martínez Cázares, pero quisiera precisar, ¿de qué se acusa concretamente al expresidente López Obrador?
2: De violar el Estatuto de Roma. Para los que dicen que es injerencia extranjera, el Estatuto de Roma está firmado y ratificado por México. En ese sentido, lo estamos acusando de crímenes de lesa humanidad. A él y a los capos, nosotros podemos, nosotros acercamos la información, como te digo, pero puede ir y pueden llamar y pueden ordenar atrapar a una autoridad. Por supuesto, nosotros consideramos que los abrazos y no balazos de López Obrador pues generaron muerte, dolor, desapariciones, pero también pueden llamar a un capo, a una persona civil, porque se cedió el monopolio de la fuerza y se generó impunidad de parte del Estado a los criminales, y en ese sentido los acusamos de crímenes de lesa humanidad. Lesa es muy grave humanidad. Cuando de un accidente automovilístico sales ileso, es que no te pasó nada. Cuando sales leso, es cuando te pasó algo grave. Nosotros creemos que estos crímenes, con tantos desaparecidos, 130 mil desaparecidos, con madres buscadoras y familias quebradas, con personas que no volvieron a ver a sus familiares, no regresaron a su casa, y está sembrado el territorio de sangre de mexicanos inocentes, debe alguien responder y deslindar. No es un pastelazo, Memo, no es un pastelazo en la cara del expresidente. Nosotros incluso con cuidado jurídico internacional lo llamamos presunto, y de avanzar esto en la fiscalía iría a la sala de cuestiones preliminares. Pero sí vemos que se ha atacado el derecho internacional, y por supuesto nosotros hacemos toda relatoría con informes internacionales, con criterios internacionales, porque el crimen es internacional. En una operación en España, Oyamel, hace como un año, se atraparon miembros del cártel Jalisco, que tienen que ver también con la gomarra de la mafia siciliana italiana. Y además, hace poco también en Nigeria, se atraparon a unos mexicanos. Entonces, la criminalidad es global y el derecho internacional abraza y trata de consolar el dolor de miles de mexicanos, y nuestro documento es un documento serio, es un documento correcto, es un documento que presume, no acusa ni señala de culpable a el expresidente López Obrador, pero sí quiere que dé explicaciones.
1: En la denuncia hablan de pactos político-criminales. ¿Podrías decirnos con qué organizaciones criminales pactó López Obrador?
2: Sí, sí, Memo, los abrazos y no balazos tienen de parte del gobierno a los distintos cárteles que ya señaló el propio presidente Donald Trump. Eso también lo mencionamos en una escalada teórica, pero para fines de seguridad pública, los cárteles de México, todos los cárteles de México los declaró terroristas. A todos ellos los señalamos. ¿Qué quiere decir? Que nosotros también deberíamos de escalar el combate a estos cárteles y no solo tratarlos como asuntos de seguridad pública, no solo un asunto de menor escala, sino de seguridad nacional, Memo. De seguridad nacional, hubo ya una orden ejecutiva en Estados Unidos que los trató de terroristas. Hay una estrategia de seguridad, una estrategia de control de drogas. Yo, sinceramente, creo que son todos los grupos que mencionó Donald Trump, y que en ese sentido también la Corte le puede pedir informes a Donald Trump. Por supuesto que hicimos énfasis en la acusación de la Fiscalía del Distrito Sur de Nueva York de abril pasado, donde se acusó a Rocha Moya de participar el crimen en las elecciones. Ese es el pacto, esa es la aquiescencia transaccional de la que estoy hablando, ese es el trueque criminal, criminógeno, que está lastimando al país, en donde llegan autoridades señaladas previamente por esos cárteles que tú me preguntas, y luego desde el poder pues está gobernando el crimen, y desde el poder está gobernando la extorsión, está gobernando la pistola, está gobernando la horca, el cuchillo, el miedo y el terror que hay en nuestras calles.
1: En la denuncia dicen ustedes que la situación de inseguridad en México durante esos años, los de López Obrador, no fue una casualidad, sino una decisión política deliberada. ¿A qué se refieren?
2: Precisamente a que la autoridad cedió a órganos no gubernamentales el uso de la fuerza. Lo aceptó el control de territorio por parte de delincuentes. Aceptó el cobro de piso. Aceptó que se extorsionara negocios de aguacates en Michoacán o en todo el país. Aceptó que se asaltar a traileros en las carreteras de Puebla. Aceptó y se volteó para otro lado. De hecho, qué bueno que lo preguntas. Y hay un párrafo especial donde decimos que las Fuerzas Armadas Mexicanas las distrajo deliberadamente en obras, en aeropuertos, en otras tareas, para disminuir la fuerza del Estado que combatiera al, o que debería combatir al narco o a los criminales. deliberadamente se usó la fuerza pública, militar, en otras tareas. No acusamos a ningún militar. No soy de los que festejan que un general esté juzgado y encadenado en Nueva York. Creo en las Fuerzas Armadas y quiero derrotados a los criminales y victoriosas a nuestras Fuerzas Armadas. Y por lo demás, ayer la señora presidenta nos mandó a rezar a quienes presentamos esto. Yo rezo diario, como reza un padre de familia para que regresen sus hijos, como rezan muchas madres para que haya medicinas en hospitales, y yo no me disfrazo con la Virgen de Guadalupe, yo la respeto como se disfraza la señora presidenta.
1: También piden, Germán Martínez Cázares, que se investiguen posibles responsabilidades penales individuales por esos hechos. ¿Cuáles podrían ser los alcances de esas responsabilidades?
2: Sí, Memo, la Corte juzga, no juzga autoridades. La Corte es clara, el estatuto es claro, que juzga a personas en lo individual. Por eso digo que puede haber capos que no tienen ninguna representación popular. La individualización de la pena es un principio de derecho penal que, por supuesto, sigue la Corte Penal Internacional, incluso en crímenes de lesa humanidad. ¿Qué sanción puede haber? Por supuesto que es muy sencilla la respuesta, Memo, la cárcel. Y yo quiero la cárcel, la quiero sin venganza, sin rencor, sin odio. Quiero la cárcel para quienes torturaron, desplazaron forzosamente, desaparecieron o mataron a mexicanos.
1: Diputado Germán Martínez Cázares, la presidenta los descalificó en la mañanera llamándolos hipócritas. ¿Cuál es tu opinión de lo dicho por Claudia Sheinbaum?
2: Pues ya dije una parte, nos mandó también a rezar, ya dije una parte, y la verdad es que esto le ayudaría a ella a que un tribunal que no es de acordeón, que no da risa o lástima como la Corte y las peleas estúpidas entre Lenia Batres y Yasmín por la presidencia de la Corte, que no es de acordeón, que no es de tómbola, que no es de sorteo, que sabe derecho y no se disfrazan de ministros, o no le lustran los zapatos uno de sus empleadas de manera humillante. Una corte así debería juzgar crímenes de lesa humanidad que se cometen a diario en México. Es una oportunidad para la presidenta, Memo. Lo debería tomar. No se trata de señalar y acusar sin pruebas y sin nada a López Obrador. Se trata de llevar elementos que están lastimando diario a los mexicanos, crímenes de lesa humanidad, a la Haya, a la ONU, es la Corte de la ONU, a la Haya en Ámsterdam, y llevar la información y que ayude esto a consolar y a pacificar el país. Nuestro propósito, al final del día, no es un pastelazo, no es odiar a nadie, no es señalar ex ante a alguien, sino llevar información sustantiva, real, verificable, de organismos internacionales, de ustedes, los medios de comunicación, a la Haya, para que encontremos y deslindemos responsabilidades. Me parece que la presidenta, simple y sencillamente, puede estar, incluso no lo afirmo, Memo, soy responsable, puede estar con eso de hipócritas y con eso de... puede estar defendiendo criminales como Rocha Moya o como algunos de su partido que les han probado en tribunales extranjeros, incluso la sala superior del Tribunal Electoral ya dijo que había participación del crimen en las elecciones del 21 en Michoacán, en La Guacana, en Gabriel Zamora, en Nuevo Urecho. Se anularon elecciones porque participó el crimen. Pues qué mejor que un organismo internacional al que no podemos acusar de parcial o de risa loca como la corte que tenemos, verifique y deslinde estas responsabilidades, Memo.
1: con esto nos quedamos. Diputado Germán Martínez Cázares, integrante de la bancada del PAN en la Cámara de Diputados, gracias por estar con nosotros. Muy buenos días.
2: Al contrario, Memo, muy buenos días. Un saludo.
1: Bye, bye. Gracias nuevamente, Germán. Con esto nos vamos a un corte. Volveremos con más noticias.
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1: Y Guillermo, cuando son las 7:51 tiempo del centro de México, ya de esta mañana, mañana lluviosa aquí en la capital de la República Mexicana, amanecimos con lluvia en algunas alcaldías de la capital, hay que manejar con muchísimo cuidado, recuerde usted que se pone el asfalto bastante, pero bastante resbaladizo, así es que tenga cuidado, guarde su distancia con el vehículo de enfrente para evitar estos choques lamineros que son demasiado fastidiosos, se pierde muchísimo tiempo y a veces ni siquiera se llega a ningún acuerdo con la otra persona. Así es que mejor maneje con muchísima precaución para que llegue sin problema a su destino, ya sea su trabajo, su escuela o cualquier otro compromiso que tenga y que lo llegue de manera normal. Guillermo, el Servicio Meteorológico Nacional pronostica para esta semana mundialista que continuarán las lluvias en la Ciudad de México y su Valle Metropolitano. El jueves, día de la inauguración del Mundial de Fútbol en el Estadio Ciudad de México, se tendrá una probabilidad de lluvias del 75%, principalmente por la tarde-noche. Podría estar lloviendo durante toda la tarde y toda la noche. Hay que recordar que la inauguración del Mundial es a la una, el partido es a la una, pero desde las 11 de la mañana habrá actividades en el Estadio Ciudad de México. Así es que, pues, si usted va al estadio, si viene para la capital del país, ya sabe que podría estar lloviendo aquí en la Ciudad de México para que tome sus precauciones. Las autoridades de Protección Civil exhortaron a habitantes y visitantes a la capital a transitar con precaución ante las lluvias. Y estamos a 2 días, Guillermo, 2 días, impresionante, 48 horas de la inauguración del Mundial de Fútbol. El próximo jueves no habrá clases en la educación básica en la Ciudad de México, en las actividades del gobierno capitalino y en el Poder Judicial local y federal. Las empresas decidirán si otorgan el día o lo trasladan a trabajo en casa o de plano lo mantienen sin ningún problema en sus oficinas. Por lo pronto, el gobierno capitalino ya está entregando las obras que faltaban y que se comprometió a entregar antes de la inauguración. Por cierto, que el día de ayer, ojo, aquellos estudiantes de la UNAM, la Universidad Nacional Autónoma de México, informó que se suspenden todas sus actividades académicas el próximo jueves, día en que se va a inaugurar el Mundial de Fútbol. La máxima casa de estudios informó que la suspensión de clases es exclusivamente el jueves y tiene que ver con los problemas de movilidad que se van a registrar en la capital del país. Así es que no habrá tampoco clases en la UNAM debido a la inauguración del Mundial y sobre todo para, pues, favorecer que pueda haber movilidad en la capital del país. Guillermo, y este martes se aplica el programa Hoy No Circula de manera normal. No circulan los vehículos con engomado rosa, terminación en sus placas 7 y 8, que no tengan los hologramas 0 y doble 0 del Valle de México. Guillermo, mi información esta mañana.
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0: Guillermo, cuando son las 7:55 desde esta perla tapatía, te comparto información, decirte que esta mañana, después de la tormenta de anoche, pues el cielo está nublado. Sin embargo, la lluvia se prevé que regrese hacia las 2 de la tarde, cuando alcancemos una temperatura de 28 grados, la más alta prevista para el día de hoy. Y bueno, también señalar que a partir de las 2 de la tarde y hasta la medianoche continuará la lluvia. Así que, bueno, pues día complicado en materia vial, en materia de circulación vehicular, así que, bueno, pues hay que mandar la recomendación que hacen las autoridades a toda la población y a los automovilistas, circular con suma precaución, y bueno, si no es necesario e indispensable, bueno, esperar o reagendar las actividades para otro momento. También decirte, Guillermo, que, bueno, aunque se tenía previsto todavía hace algunos días que el inicio del temporal 2026 sería entre el 10 y el 15 de junio, bueno, ya las autoridades del Instituto de Astronomía y Meteorología de la Universidad de Guadalajara señalan que este temporal 2026 ya comenzó y que fue a partir del sábado que esto sucedió debido a las condiciones que se registraron, que se juntaron. Decirte también, Guillermo, que ante la expectativa de recibir 3 millones o alrededor de 3 millones de visitantes por la Copa del Mundo de la FIFA 2026, las autoridades de los tres niveles de gobierno implementarán un operativo de seguridad que contempla el despliegue de más de 17,000 elementos en Jalisco. Este dispositivo estará coordinado por la Secretaría de Seguridad, resguardará sedes deportivas, zonas turísticas y espacios de concentración masiva durante esta justa deportiva. El plan de vigilancia abarcará puntos estratégicos como el Aeropuerto Internacional de Guadalajara, el Estadio Guadalajara, donde se disputarán 4 partidos oficiales, los hoteles donde se hospedarán las selecciones nacionales, los centros de entrenamiento y las áreas del FanFest. También, para optimizar las labores de prevención y control de acceso, el esquema operativo se reestructurará mediante anillos de seguridad divididos en niveles inmediatos, medianos, lejanos y de refuerzo, lo que va a facilitar una reacción oportuna ante cualquier emergencia. Parte de la información, Guillermo. Muy buenos días.
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2: Hola, ¿qué tal? Te saludo desde Zacatecas con lo más destacado. Las protestas de maestros de telesecundarias en Zacatecas continúan generando afectaciones económicas y administrativas, aseguró el gobernador David Monreal Ávila. El mandatario informó que la toma de edificios gubernamentales y la suspensión de clases han reducido la recaudación diaria del estado, que pasó de 8 a 5 millones de pesos. Además, señaló que ciudadanos y empresarios han visto obstaculizados trámites y obligaciones debido al cierre de oficinas públicas. Monreal Ávila destacó que estas acciones también perjudican a los estudiantes, quienes permanecen sin clases, y llamó a buscar una solución que permita restablecer los servicios y actividades normales. Sobre el tema, la Asociación Mexicana de Profesionales Inmobiliarios en Zacatecas pidió al gobierno del estado resolver el conflicto con el Sindicato Independiente de Trabajadores de Telesecundarias debido a las afectaciones que genera el bloqueo en Ciudad Administrativa. Angélica María Rogero Escamilla, expresidenta de la Asociación Mexicana de Profesionales Inmobiliarios, explicó que trámites indispensables para la compraventa de inmuebles como certificados de libertad de gravamen y traslado de propiedad permanecen detenidos, aunque reconoció la legitimidad de la demanda de los docentes por el pago de la llamada hora 32, señaló que la situación impacta al sector inmobiliario y a la ciudadanía al mantener paralizada una actividad económica clave para Zacatecas. En otra información, la presidenta de la Unión Nacional de Padres de Familia en Zacatecas, Katia Carolina Robles Sánchez, urgió a la Secretaría de Educación a implementar un plan de atención socioemocional para los estudiantes afectados por el paro magisterial. Señaló que, además de recuperar los contenidos académicos perdidos, es necesario brindar acompañamiento emocional a niños, niñas y adolescentes. Expresó la preocupación de los padres de familia por la suspensión de clases, especialmente cuando el ciclo escolar está por concluir. Aunque manifestó respaldo a las demandas del magisterio, advirtió que la educación no debe verse afectada ante los rezagos existentes en lectura, escritura y ciencias básicas. Hasta aquí la información desde el estado de Zacatecas. La invito a que continúe en Informativo NTR.
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2: Como cada mañana, ya se encuentra con nosotros Óscar Orozco con toda la información deportiva de este programa. Adelante, Óscar. Muy buenos días, bienvenido.
3: Buenos días, Guillermo, ¿cómo estás? Un gusto saludarte a ti y a todo el auditorio de Informativo NTR. Vamos con información deportiva más importante de este martes. Así es, estamos a un par de días para que arranque la Copa del Mundo de la FIFA 2026. Así es, estamos a un par de días para que rode el balón en México con el duelo entre el tricolor, el tri, la selección mexicana enfrentando a Sudáfrica. Un par de días más para que esto, para que se desate la locura del fútbol en nuestro país con este enfrentamiento en una edición del Mundial, en un evento, el máximo evento deportivo del planeta Tierra, llamado Copa del Mundo de la FIFA 2026. Ahí estamos listos a dos días, y el día de ayer el equipo mexicano, la selección mexicana de fútbol, recibió el abanderamiento por parte de la presidenta Claudia Sheinbaum Pardo, allí en las instalaciones del Centro de Alto Rendimiento, en el famoso CAR. Ahí el equipo mexicano recibió esta distinción y la presidenta pues les dirigió un mensaje de emotivo, un mensaje de motivación, sin duda alguna, para el tricolor. Ahí estuvieron los 26 guerreros que a partir de un par de días, del próximo jueves, tratarán de hacer historia, de cambiar la historia. Y así la presidenta de México, Claudia Sheinbaum, en este abanderamiento encomendó el día de ayer a los integrantes de la selección mexicana de fútbol a ser la inspiración de millones de compatriotas con su actuación en el Mundial 2026. Esto fue lo que señaló la mandataria: que su ejemplo inspire a millones de mexicanos y mexicanas en el deporte y a creer en el poder de sus sueños. Que viva la selección nacional, arengó la mandataria en esta ceremonia protocolaria de abanderamiento del equipo. Sheinbaum encabezó la ceremonia de abanderamiento de la selección tricolor previa a su presentación, precisamente en el partido pasado mañana, el 11 de junio, ante Sudáfrica, en el Estadio Ciudad de México, recinto que albergará por tercera vez el principal torneo de fútbol en el mundo. A la selección mexicana que nos representa en la Copa del Mundo de la FIFA 2026, encomiendo a su patriotismo, a esta bandera que simboliza su independencia, el honor, las instituciones de nuestro pueblo y la integridad de su territorio, continuó la presidenta en su mensaje. En el evento, además de los 26 integrantes del equipo mexicano, estuvieron presentes Rommel Pacheco, director de la Comisión Nacional de Cultura, Física y Deporte, la CONADE, y también estuvo Mikel Arriola, comisionado de la Federación Mexicana de Fútbol, y Javier Aguirre, técnico nacional. También estuvo Ibar Cisniega, Duilio Davino. Sabemos que al concederles el honor de poner en sus manos la patria, como buenos y leales mexicanos, sabrán cumplir con su promesa, concluyó la mandataria, quien se animó a lanzar un ¡Viva México!, que secundaron los 26 jugadores. El encargado de recibir la bandera mexicana de manos de la presidenta fue Guillermo Ochoa, portero de

0: 30 años, ¿quién estará en su sexto mundial de su carrera? El día pasado mañana, 2 días ya, la selección mexicana disputará su octavo partido en una inauguración mundialista, compromiso en el que buscará su primera victoria. Antes ha obtenido 5 derrotas y 2 empates, así que, bueno, pues en 7 partidos inaugurales de México, ninguno lo ha podido ganar. Esperemos que en esta ocasión sí sea esto, en este partido inaugural, y bueno, que abra plaza el equipo mexicano en esta ocasión, ¿no? Esperemos que sí ocurra esto. Bien, por otra parte, uno de los jugadores que estarán de titulares el día pasado mañana, sin duda, Raúl Jiménez, pues resulta que el día de ayer recibió la noticia de su equipo, el Fulham, que no le da continuidad a Raúl Jiménez. Así es, Raúl Jiménez deja el equipo del Fulham, no tiene equipo. El delantero goleador mexicano, que está a seis tantos del Chícharo Hernández, el máximo romperredes del Tri, se queda sin equipo, así que la era de Jiménez en el Fulham terminó tras este anuncio que se dio a conocer el día de ayer en la mañana. Y bueno, pues la afición del Fulham está triste porque pues no continuará el Lobo de Tepeji en el cuadro londinense. Y bueno, pues por la puerta de atrás le dan las gracias a Raúl. Sin duda, uno fue pues prácticamente echado porque salió una lista en la que aparecen los jugadores a los que no se le extenderá su contrato o no se le renovará su contrato. Y en esta lista aparece el nombre de Raúl Jiménez. Así es, uno de los máximos goleadores en la historia del Fulham de la Premier League. Fue echado por la puerta de atrás a solo 3 días, el día de ayer, de que México juega ante Sudáfrica el partido inaugural. Así, de una manera fría y simple, el equipo inglés anunció que no renovaría el contrato del Lobo de Tepeji. Después de 3 años vistiendo la camiseta de los londinenses del Fulham, en donde se convirtió en el quinto máximo goleador de su historia en la primera división inglesa con 31 goles en 115 partidos, el nacido en Hidalgo dirá adiós a una de sus mejores etapas como profesional. Para muchos esta noticia resultó bastante sorpresiva, ya que a pesar de sus 35 años, Raúl todavía se mostraba activo en los recientes partidos del equipo, además de ser considerado una leyenda por parte del cuadro blanco. Por otro lado, cabe señalar que de acuerdo con fuentes británicas, esta partida del mexicano ya había sido acordada entre ambas partes. La salida de Jiménez del Fulham fue confirmada por el propio club esta mañana de lunes a través de un comunicado en sus cuentas principales. En él señala que el delantero mexicano junto a otros 13 futbolistas dejarán de formar parte del plantel al expirarse sus contratos este semestre. Sin explicar más al respecto, Raúl Jiménez ya no será tomado en cuenta por el club londinense de cara a la siguiente temporada y el delantero podrá decidir su futuro a conveniencia, es decir, pues su carta queda en libertad, ¿no? Ahí ya él podrá elegir a qué equipo se va. Esto se da en un contexto meramente mundialista, en donde el Lobo de Tepeji se encuentra concentrado con el Tri en el CAR, previo a su debut del pasado mañana ante Sudáfrica. Como jugador del Fulham, se consolidó como uno de los delanteros más relevantes del último siglo, al colocarse como el quinto máximo goleador en Premier League y también ser uno de los latinoamericanos con más anotaciones. Tras el anuncio de su salida, los comentarios por parte del público no se hicieron esperar, en su mayoría de enojo ante las formas en las cuales dieron a conocer que dejaba el club al que tanto le ha ayudado en estos 3 años, ¿no? Así que bueno, pues ahí está la polémica. Se va del Fulham Raúl Jiménez, pero qué mejor motivación va a tener el Lobo de Tepeji que disputar un mundial con el tricolor en nuestro país. Así que, pues, que todo sea obviamente para bien, ¿no? Que todo sea para bien y que consiga equipo después del mundial, o si no es de que ya estaría por ahí. Esperando algo, el América puede ser una opción, ya con la llegada de Guillermo Almada. América no tiene un delantero killer, un delantero goleador, ya las mejores épocas de Henry Martín pasaron, y bueno, pues vamos a ver qué ocurre con Raúl Jiménez, que se quedó sin equipo a horas del Mundial. Increíble, pero cierto. Bien, continuando también con temas mundialistas, un árbitro que pues está designado por la Comisión de Arbitraje de FIFA para dirigir en el Mundial, pues deportó a un árbitro somalí, Estados Unidos. Así es, Omar Artam fue rechazado por el Departamento Migratorio de Estados Unidos, pese a ser parte de la lista de árbitros designados para el Mundial 2026. A 3 días, este silbante no pudo entrar a Estados Unidos. Este árbitro de Somalia, que debía dirigir en la fase final de la Copa del Mundo, así lo confirmó Cissé Abdén Azzir, alto asesor del Ministerio Somalí de Juventud y Deportes. Artán intentó acceder a Estados Unidos este lunes desde un vuelo procedente de Turquía, pero la respuesta de las autoridades norteamericanas fue negativa. El abeto somalí ya había tenido problemas con el Departamento de Migración estadounidense, motivo por el cual el gobierno de su país optó por facilitarle un pasaporte diplomático para que fuera más sencillo su ingreso al país sede de la Copa del Mundo, algo que no sucedió. De momento, la FIFA no se ha pronunciado al respecto. Omar Artán, ¿se regresa o se queda? Habrá que esperar por lo pronto. Pues increíble, ¿no? Un silbante ya con todo listo para dirigir en la Copa del Mundo, pues el país anfitrión le dice no entras por la situación de migratoria, ¿no? Y bueno, pues increíble, pero cierto, veremos si por ahí este árbitro somalí pues se integra, ¿no? Es el primer árbitro somalí precisamente en un mundial y pues al parecer Estados Unidos no. No es de su agrado que ingrese a su nación. Bien, hasta aquí la información deportiva de momento más importante de este martes. Le deseo a la gente que tenga una excelente mañana. Cuídense mucho y lo invito a que siga con nosotros en el noticiero porque más información no le cambie.
1: Gracias, muchas gracias, Óscar Orozco. Muy buenos días. Terminó el periodo extraordinario de sesiones del Congreso, este periodo extraordinario que sirvió para hacer la reforma de la reforma judicial. El motivo principal era, según explicó la presidenta y según explicó Morena, cambiar la fecha de la elección judicial para que en vez de realizarse en 2027, se realizara en 2028, porque en 2027 es la elección intermedia, que es una elección muy grande. Se eligen a todos los diputados del Congreso Federal, se eligen 17 gubernaturas, se elige una multitud de congresos locales y de alcaldías, pues para no empatar esta elección de por sí grande con la segunda elección judicial, se propuso posponerla para 2028, lo cual fue aprobado. Pero bueno, Morena aprovechó el viaje para meter ahí un tema, la posible o supuesta intervención extranjera en las elecciones podría ser causal de anulación de un proceso electoral. Metieron un tema en el que los magistrados del Tribunal Electoral del Poder Judicial de la Federación podrían reelegirse. Uno no entiende. Por un lado, Claudia Sheinbaum se pronuncia contra la reelección, pero por otro lado, Claudia Sheinbaum y su grupo político aceptan la reelección de magistrados del Tribunal Electoral en lo que parece ser un pago de favores, y les permiten, mediante esta reelección, reelegirse hasta por 17 años en la magistratura que tienen en el Tribunal Electoral. Estos temas fueron incluidos en el periodo extraordinario de sesiones, terminado el cual, pues ya volvieron los legisladores, diputados y senadores a la comisión permanente para las sesiones habituales de la comisión permanente, en la que se van abordando los temas urgentes. Menciono todo esto porque Ignacio Mier, senador de Morena, líder de la bancada de Morena en el Senado de la República, informó que no se convocará a Enrique Insunza para que asista a la comisión permanente. Recordemos que el senador Enrique Insunza es de Sinaloa. Recordemos que es uno de los acusados, junto con Rubén Rocha Moya, por el gobierno de los Estados Unidos por delitos de narcotráfico. No se presentó, por cierto, antes en la sesión permanente, alegando que no quería dar objeto a un show mediático, y ahora lo libera de esta obligación el senador Ignacio Mier, porque dice que lo que se busca es privilegiar el debate legislativo y evitar el show mediático. De esta manera, Morena libera al senador Enrique Insunza de cumplir con su obligación legislativa de presentarse a la comisión permanente. Es la voz del senador Ignacio Mier.
2: yo por estrategia determino quiénes son de los 18, los 9 que van a asistir. Y yo he construido por inteligencia, por privilegiar, la discusión y el debate de los partidos.
1: Bueno, pues esto es lo que dijo Ignacio Mier, senador de Morena, líder de la fracción de Morena en el Senado de la República. Con esto nos vamos a un corte. Volveremos con más noticias.
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1: Y cuando son las 8 de la mañana con 19 minutos, tiempo del centro de México, ya de esta mañana de martes, les saluda con mucho gusto Alberto García Sarubi. Y le doy la bienvenida al diputado Erubiel Lorenzo Alonso Cue, quien el día de ayer renunció a una militancia de varias décadas en el Partido Revolucionario Institucional, principalmente en el estado de Tabasco. Diputado, qué gusto saludarlo.
2: ¿Qué tal, Alberto? Muy buenos días. Como siempre, el gusto es mío saludarte a ti y al amplísimo auditorio. A sus órdenes.
1: Muchísimas gracias, diputado. Pues se conoció ya de su renuncia a su militancia de muchos años en el estado de Tabasco, y lo hace el mismo día de la celebración en Coahuila, en donde el Partido Revolucionario Institucional pues no solamente acabó con Morena, sino acabó hasta con los aliados como el Partido Acción Nacional allá en ese estado, y de pronto viene pues esta renuncia de uno de los cuadros más importantes en el estado de Tabasco para el priismo. ¿A qué se debió esta decisión que tomó, diputado?
2: Bueno, esta es una decisión que había venido meditando con muchísimo tiempo. No fue una decisión fácil, porque yo construí toda mi parte de mi carrera política dentro del Partido Revolucionario Institucional, pero los tiempos cambian, las circunstancias cambian. Y yo hice un proceso de profunda reflexión interna, de participación, de posibilidades de éxito, de construcción de acuerdos, de sumar a una nueva generación, a mujeres, a jóvenes, a gente de experiencia acá en Tabasco, y la opción que me permitía en condiciones de comunicación, en condiciones de construir una nueva política, encontré ese espacio en Movimiento Ciudadano. Y por eso asumo este nuevo reto. No estoy renunciando a mi ideología, estoy renunciando a que se acabó un ciclo. Y hoy vamos a ver hacia adelante, a construir nuevos acuerdos, a construir una nueva política que escuche a los jóvenes, que son un factor importante, a las mujeres que están viviendo violencia aquí en nuestra entidad, y por supuesto, porque Tabasco ocupa el primer lugar nacional en desempleo. En la percepción de inseguridad ha crecido, 8 de cada 10 tabasqueños nos sentimos inseguros, y hoy presentamos una nueva oferta, una nueva alternativa para resolver, para atender, para construir puentes, y sobre todo, querido Alberto, para decirle a la sociedad de México que sí es posible una nueva alternativa en este país.
1: Diputado, entonces estamos pensando que usted estaría buscando, el próximo año habrá elección allá en el estado de Tabasco, ¿estará buscando ya la candidatura por otro partido?
2: Voy a ser, primero Dios, voy a estar en la boleta por Movimiento Ciudadano. Mi aspiración principal es ser el alcalde de la capital, ser el alcalde de Villahermosa, una ciudad que tiene más de 800,000 habitantes, que tiene una crisis severa de turismo, que tiene una crisis severa de empleo, que tiene una crisis severa de la paz. Y por eso lo hemos dicho, somos la alternativa para construir una ciudad vanguardista, somos la alternativa para construir una ciudad que permita ser moderna, una alternativa que permita ser una ciudad de paz, que permita tener generación de empleos, infraestructura, vialidades, modernidad. Y eso lo vamos a lograr con la fuerza, lo vamos a lograr con la inclusión, lo vamos a lograr con la participación de muchos, de miles y de miles tabasqueños que han tomado la decisión, como Erubiel, de seguir un proyecto, de construir una nueva alternativa, y hoy somos la opción de cambio, y hoy somos la opción de prosperidad, de bienestar, de seguridad y de paz en nuestro querido Villahermosa.
1: Diputado, ¿se puede ganar en Tabasco a Morena, pensando que es un lugar que se ha hablado ya como un bastión no de Morena, sino de López Obrador. Estamos viendo que su hijo Andrés López Beltrán, pues prefirió dejar una cartera en Morena y buscar una diputación federal por el estado de Tabasco, lo que implicaría que todo el aparato de Morena estará pues favoreciendo a los candidatos en el estado de Tabasco. Ya de hecho vimos que el propio López Obrador salió a una fotografía al lado de su hijo, con lo que le da el espaldarazo y pues casi lo unge como su hijo más querido. Pues se puede ganar a las alcaldías, el Congreso en el estado de Tabasco de manera individual los partidos políticos, o no sería mucho mejor una alianza entre todos ante el poder que tiene, hablo el poder político, que tiene Morena en el estado de Tabasco.
2: Mira, le vamos a ganar, y quiero poner en contexto a ti y al amplio, y al amplio auditorio. Tabasco tiene 17 municipios, 11 son gobernados por Morena y 6 por partidos diferentes. ¿Quiénes gobiernan diferente? 3 gobierna el PT y 3 gobierna Movimiento Ciudadano. Por eso yo lo he dicho, sí es posible ganarle a Morena. Morena perdió su primera alcaldía en el 2021 en el municipio de Tacotalpa. Ahí ganó Movimiento Ciudadano. Y va a perder en el 2027. Vamos a recuperar la capital, vamos a ganar la capital, y tendremos que hacer un gobierno muy diferente, muy honesto, muy muy transparente, muy cercano, muy pueblo, muy de muchos jóvenes. Este gobierno Morena ha sido una tragedia en nuestra entidad, y nosotros representamos, y eso, Alberto, la solución a los problemas, una nueva propuesta, una nueva forma de trabajar, más cercana, más atenta, que permita que el poder y la gente pueda decidir el presupuesto, y así lo vamos a hacer, y así vamos a caminar en todo el territorio, y así será durante nuestro proceso de campaña, y así será cuando estemos en el gobierno.
1: Diputado, Tabasco, lamentablemente un estado que pues durante mucho tiempo fue tranquilo, en su vida política muy efervescente, de hecho ahí se suspendieron 2 elecciones, recordarás, diputado, precisamente sí. Por candidatos, fueron finalmente el candidato del PRI logró la gubernatura después de aquella gubernatura de Roberto Madrazo, me parece que fue Andrade quien tuvo que competir hasta en 2 ocasiones por la elección cuando se anuló, pero en los últimos años Tabasco lamentablemente ha dado la nota negra, ¿no? Políticos de Tabasco realmente relacionados con el crimen organizado, Adán Augusto López, protegido en el Senado de la República, su jefe de policía, pues líder de una de las bandas que generó mayor violencia en el estado de Tabasco, alcaldes también relacionados con esta banda de la Barredora. ¿Qué ha pasado en Tabasco? ¿Por qué se ha deformado tanto pues esta vida política y social en el estado? Ahí nos están escuchando precisamente en Villahermosa. ¿Qué es lo que está pasando en el estado? ¿Qué respuesta le pueden dar los políticos a los habitantes de ese hermoso estado de Tabasco, que además es muy rico en todos sus sectores productivos?
2: Mira, Tabasco perdió su esencia de productividad, de producción agrícola, logística, ganadera, por malos gobiernos, por gobiernos que no tenían la sensibilidad desde el 2018 de atender la demanda ciudadana. En Tabasco no hay un solo hospital nuevo, no hay una sola universidad nueva, en Tabasco no hay una sola carretera nueva. Estamos viviendo momentos complejos desde que llegó Morena al poder. Por eso lo hemos dicho, lo hemos manifestado en diferentes foros. Aquí lo que nos une es una causa: cómo Tabasco le va mejor, cómo mejoramos la vida de muchos, de cientos y de miles de tabasqueños, cómo pasamos a ser la capital del desempleo a la capital del empleo, cómo pasamos a ser de la inseguridad a la paz. Y eso se tiene que poner con mucha voluntad, se tiene que hacer con mucha decisión, se tiene que construir con un enorme arrojo de carácter, de decisión, de decir que las cosas se pueden hacer acompañadas de la acción. Y eso lo sabemos hacer. Soy una gente que tiene 47 años, soy ingeniero en sistemas de profesión, soy tabasqueño, he estudiado toda mi carrera, toda mi vida en escuelas públicas, vivo en la colonia más popular de Villahermosa, que es la colonia Primero de Mayo. Y te voy a decir, conozco los problemas de Villahermosa, conozco de sus villas, de sus ejidos, de sus rancherías, y por eso la gente se está sumando. y la gente ha tomado a bien esa determinación de formar parte de una nueva alternativa, de una nueva propuesta, de una nueva forma de gobernar, y lo vamos a lograr en el 2027, y Movimiento Ciudadano ganará la capital de las y los tabasqueños, y haremos un gobierno eficiente, un gobierno honesto, un gobierno moderno y un gobierno muy cercano a la gente.
1: Por último, diputado, ¿qué mensaje le dejas a los habitantes de Villahermosa y nos escuchan en Radio Cañón y también en la Q, sobre todo cuando se puede condicionar los programas sociales a los habitantes de Villahermosa para votar a favor de Morena? ¿Qué mensaje les dejas?
2: Tenemos una campaña permanente de comunicación, de información, de asambleas. Los programas sociales son de todas y de todos, están en la Constitución. Por eso nosotros vamos a presentar nuevas propuestas. Vamos a reconocer lo bueno de los programas sociales y vamos a impulsar programas sociales municipales que permitan garantizar, en este caso, la atención médica, la atención de la salud, los medicamentos, y vamos a tener un gran programa social para emprendedoras y emprendedores. Eso, vamos a cerrar la pinza, porque no es quitando que se va a mejorar, no es destruir, o sea, para construir no es necesario destruir, hay que agarrar lo mejor que existe hoy, y así lo vamos a hacer, y así vamos a presentar esta nueva forma de gobernar, y te vuelvo a decir, Movimiento Ciudadano será la opción rumbo al 2027 y será ejemplo de buenos gobiernos cercanos a la gente. Lo nuevo está por llegar a Villahermosa y lo nuevo se escribe con Erubiel.
1: Pues diputado, mucha suerte en este camino electoral, en este cambio que has decidido, y diputado, pues te agradecemos mucho como siempre que nos hayas pues platicado, siempre fuiste muy amable y has sido muy amable para platicar con la audiencia de Informativo NTR, y pues mucha suerte en esta en este nuevo camino político que emprendes y sobre todo con este objetivo de llegar a la alcaldía, a la presidencia municipal de Villahermosa, Tabasco, una de las ciudades más bellas en las que yo he estado allá, se come delicioso y además una sociedad extraordinaria. El pueblo de Villahermosa. Muchísimas gracias, diputado, por haber estado con nosotros.
2: Te mando un abrazo a ti y al amplísimo auditorio, y en Villahermosa nos vemos en el territorio.
1: Muchísimas gracias, diputado. Nosotros vamos a un corte y regresamos con más.
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1: Y Guillermo, cuando son las 8:33 tiempo del centro de México, hace unos minutos la presidenta Claudia Sheinbaum informó que este día se ha publicado en el Diario Oficial de la Federación un decreto en el que se ha establecido que todas las oficinas públicas y privadas de la capital de la República Mexicana no tengan actividades presenciales. Se hará con motivo de la inauguración del Mundial de Fútbol y para favorecer la movilidad en esta caótica, pero caótica Ciudad de México, que cada día está peor. La presidenta Claudia Sheinbaum había rechazado la semana pasada que se decretara el 11 de junio como día inhábil, pero ahora ya en el Diario Oficial de la Federación aparece esta mañana, pues esta decisión de que todas las oficinas públicas y privadas no tengan actividades presenciales. Se puede hacer el famoso home office o trabajo en casa, pero ya es un hecho, un decreto ya publicado en el Diario Oficial de la Federación. Así lo anunció la presidenta Claudia Sheinbaum esta mañana en Palacio Nacional con la conferencia de prensa matutina. Escuchemos el momento en el que la presidenta lo anunció.
2: Un decreto que salió el día de hoy en el Diario Oficial de la Federación para se suspenden las labores el día 11 de todas las oficinas y públicas y privadas, oficinas. Entonces yo voy a explicar, Luisa María, en qué sentido está este decreto para que se pueda llevar de manera que no haya tráfico, que no haya problemas el día del Mundial, de la inauguración del Mundial, perdón.
1: Pues ahí está, ya hay un decreto, ya lo anunció la presidenta Claudia Sheinbaum para que no haya actividades presenciales en oficinas públicas y en oficinas privadas. La consejera jurídica de la presidencia, Luisa María Alcalde, pues especificó que esta medida que toma el gobierno de la República es para que en la capital del país se favorezca la movilidad de cara a la inauguración del Mundial. ¿Qué está pensando el gobierno que puede pasar el próximo jueves, sobre todo con tantas manifestaciones que se van a estar generando del centro de la ciudad hacia el Estadio Azteca? Aquí está la explicación de la consejera jurídica de la presidencia, Luisa María Alcalde.
3: Decreto que se emite con la finalidad de mejorar las condiciones de movilidad, seguridad vial y accesibilidad tanto de los habitantes de la Ciudad de México como de los turistas visitantes con motivo de la inauguración de la Copa Mundial de la FIFA 2026. Se plantea aplicar modalidades de trabajo no presenciales únicamente para el día de la inauguración del Mundial. ¿A quién va dirigido este decreto? Adelante. Trabajadores de la Administración Pública Federal, trabajadores del sector privado y estudiantes. Es un decreto para la Ciudad de México y para estos tres grupos. ¿Qué plantea? Adelante. Para los trabajadores de la Administración Pública Federal, las dependencias deberán privilegiar el uso de tecnologías de la información y comunicación que garanticen el adecuado desempeño de las funciones sustantivas y administrativas. Trabajo a distancia, teletrabajo, obviamente todas las actividades esenciales seguirán en marcha, pero todo lo que es trabajo de oficinas del sector público, hacerlo a distancia. Lo mismo para el caso del sector privado. Se exhorta al sector privado y social de la Ciudad de México a que en todas las actividades administrativas no esenciales se implementen esquemas de teletrabajo, esquemas a distancia. Y finalmente, como tercer punto, el decreto plantea la suspensión de clases para todos los niveles educativos de escuelas públicas y privadas en la Ciudad de México para el día jueves, día de la inauguración del Mundial.
1: Pues ahí está la explicación oficial por parte de la Consultoría Jurídica de la Presidencia de la República, en el que se establece que todas las actividades presenciales en las oficinas públicas y oficinas privadas, pues estarán suspendidas exclusivamente el jueves para garantizar y para facilitar la movilidad. Hay que recordar que el Estadio Azteca, hoy conocido como Estadio Ciudad de México, pues abrirá sus puertas muy temprano. La ceremonia de inauguración, aunque no dura mucho tiempo, pues se estima que podría estarse preparando a partir de las 11 de la mañana. El partido entre México y Sudáfrica es a la 1 de la tarde, pero se ha informado que habrá manifestaciones desde muy temprano, y de hecho la policía capitalina ya tiene completamente resguardado el inmueble del Estadio Ciudad de México, otrora Estadio Azteca, ante las movilizaciones ya anunciadas por parte de maestros disidentes, grupos de familiares de personas desaparecidas, o colectivos de mujeres también que luchan por una vida digna y sin violencia de las mujeres. También hay organismos sociales, populares, que estarían congregándose cerca del Estadio Azteca. Han dicho que no quieren pues bloquear la llegada de aficionados, pero se podría estar previendo un día muy, pero muy complicado en materia de vialidad aquí en la capital, y por eso ese decreto que ya fue firmado por la Presidencia de la República. Guillermo, mi información esta mañana.
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0: Guillermo, cuando son ya las 8 de la mañana con 40 minutos desde esta Perla Tapatía, te actualizo información, decirte que a pesar de los reportes, los negocios aledaños a las vallas del FIFA Fan Fest acá en la zona metropolitana de Guadalajara, en pleno centro tapatío, que ocupan parte del primer cuadro de la ciudad de Guadalajara, han reportado inconvenientes, señalaron comerciantes de la zona. Esto de acuerdo con las personas afectadas, sus negocios quedaron excluidos de la zona donde se realizarán los festejos del Mundial, pues estas vallas continúan a pesar de que hace algunos días locatarios del Andador Degollado realizaron reportes vía redes sociales por la obstrucción de sus negocios por las citadas vallas. Y es que después de esos reportes, Guillermo, recordarás, si la presidenta municipal de Guadalajara acudió a la zona y pidió que se revisara y que se retiraran algunas de las vallas que no habían sido ordenadas. Sin embargo, bueno, sigue habiendo vallas, estas murallas que complican la pues el paso que sería de manera cotidiana obligado para los turistas, para los paseantes en esa zona, lo que está mermando la expectativa para esta justa mundialista y las expectativas sobre todo económicas de cada uno de estos locatarios. También decirte, Guillermo, que pues a partir de hoy el Aeropuerto Internacional de Guadalajara, el Aeropuerto Miguel Hidalgo y Costilla, contará con 3 cámaras térmicas instaladas en pues prácticamente la parte del operativo de detección de posibles casos de ébola entre los viajeros que arriben a Jalisco, esto durante el Mundial de la FIFA 2026. Esto lo dio a conocer el secretario de Salud aquí en el estado, Héctor Raúl Pérez Gómez. También detalló que además de las cámaras, Guillermo, el aeropuerto va a disponer de puntos de aislamiento habilitados para atender a cualquier pasajero que requiera ser separado del resto de los visitantes sin poner en riesgo a la población. Los dispositivos térmicos van a quedar ubicados en zonas cercanas a los módulos del Instituto Nacional de Migración, donde ya se realiza la entrevista de ingreso al país. Guillermo, la información desde Jalisco. Muy buenos días.
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2: Hola, ¿qué tal? Te saludo desde Zacatecas con lo más destacado. Tras la mesa de diálogo con familias y colectivos de búsqueda de personas desaparecidas, el gobernador David Monreal Ávila informó que se analiza modificar la estrategia de búsqueda para dar prioridad a los casos de desaparición más recientes, con el fin de aumentar las posibilidades de localizar personas con vida. El mandatario calificó el encuentro como productivo y destacó la participación de autoridades federales y madres buscadoras. Además, señaló que los colectivos solicitaron más apoyo y recursos para fortalecer estas labores, por lo que su administración evaluará un incremento presupuestal para la Fiscalía General de Justicia del Estado y la Comisión Local de Búsqueda. En más información, a medio año de haber iniciado el trámite para municipalizar la policía vial en Fresnillo, el ayuntamiento continúa en espera de una respuesta por parte del gobierno del estado. Luego de que el expediente sigue en análisis, el secretario de gobierno municipal, Rubén Ríos Huerta, informó que la solicitud fue presentada en enero y admitida formalmente, aunque hasta el momento no se ha emitido una resolución. Señaló que han sostenido reuniones con la Coordinación General Jurídica para dar seguimiento al proceso y que el municipio ya entregó la información adicional solicitada sobre capacidad operativa y presupuestal. Afirmó que el ayuntamiento ha cumplido con todos los requisitos. En otros temas, habitantes de Santa María de la Paz se sumaron al llamado del ayuntamiento para exigir a las autoridades de salud la asignación urgente de un médico ante la falta de atención médica en el municipio. De acuerdo con ciudadanos, la cabecera municipal lleva al menos 3 meses sin médico. Sin embargo, la alcaldesa Yoali Magallanes Velázquez aseguró que el problema persiste desde hace años debido a la dificultad para retener profesionales de la salud. La edil señaló que la localidad ni siquiera cuenta con un centro de salud y que la atención recae en una sola enfermera. Propuso contratar médicos originarios del municipio para atender esta necesidad. Hasta aquí la información desde el estado de Zacatecas. Le invito a que continúe en Informativo NTR.
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0: Gracias por continuar con nosotros en Informativo NTR. Comparto con usted lo que publica el periódico Ovaciones, el diario de casa, en su edición correspondiente a este martes 9 de junio. Dice el encabezado en portada: viejos aliados de 4T se unen contra el gobierno. Con explosivos, normalistas llegan en apoyo a la CENTE. La nota dice: elementos de seguridad retienen durante más de 4 horas a 17 autobuses que transportaban a normalistas y familiares de los 43 estudiantes desaparecidos de Ayotzinapa, que se dirigían a la capital para sumarse a las protestas del magisterio disidente. Durante el operativo, policías capitalinos decomisan 59 artefactos explosivos de fabricación casera, hallazgo que fue rechazado por los manifestantes, quienes acusaron a las autoridades de intentar criminalizar su movimiento y obstaculizar su participación en las movilizaciones. Advierten que permanecerán en la Ciudad de México hasta el 12 de junio, eso dice la portada de Ovaciones, y en páginas interiores se publica ampliamente esta información, donde además a través de fotografías se muestran los artefactos explosivos, 59 en total, que portaban los ayotzinapos que iban con la Coordinadora Nacional de Trabajadores de la Educación. Esto es lo que publica esta mañana el periódico Ovaciones. Y mire, le refiero a una nota importante que también es destacada esta mañana, y me refiero a la conversación telefónica que sostuvieron el canciller mexicano Roberto Velasco y el secretario de Estado de los Estados Unidos, Marco Rubio. Comunicación telefónica de la que dieron cuenta tanto la Secretaría de Relaciones Exteriores como el Departamento de Estado, con lenguaje distinto, pero refiriéndose a esa misma conferencia telefónica sostenida por los dos funcionarios. La Secretaría de Relaciones Exteriores subió el siguiente mensaje a redes sociales. El secretario Roberto Velasco sostuvo este lunes una cordial y respetuosa llamada de trabajo con el secretario de Estado de los Estados Unidos, Marco Rubio, con quien dialogó sobre la relación entre México y Estados Unidos. En la conversación telefónica, ambos funcionarios refrendaron su interés por mantener la buena cooperación en temas prioritarios de la agenda bilateral, incluyendo seguridad, migración y comercio. Esto es lo que publicó la Cancillería. El Departamento de Estado modificó un poco el lenguaje utilizado. El Departamento de Estado dio a conocer el siguiente comunicado. El secretario de Estado, Marco Rubio, mantuvo una fructífera conversación telefónica con el secretario de Relaciones Exteriores de México, Roberto Velasco, para impulsar la cooperación en prioridades comunes, entre ellas la colaboración para frenar el flujo de migrantes ilegales entre ambos países, las drogas ilícitas, el tráfico de fentanilo, además de destacar la importancia de acelerar medidas decisivas para desmantelar a los cárteles de las drogas. Así lo fraseó, así lo comunicó el Departamento de Estado. Esta es la forma en que ambas dependencias, la mexicana, la Cancillería de nuestro país, y el Departamento de Estado, por parte de los Estados Unidos, dieron a conocer el contenido de esta conversación telefónica entre Roberto Velasco y Marco Rubio. Tenemos más información contigo. Adelante, Alberto García Sarubi.
1: Muchísimas gracias, Guillermo. Y hablando sobre la relación bilateral, una mala noticia en el sector agropecuario de nuestro país, y es que luego de que el Departamento de Agricultura de los Estados Unidos confirmó 3 casos más de gusano barrenador del Nuevo Mundo, como se le denomina, el Servicio de Inspección Sanitaria de Animales y Plantas anunció la suspensión de emergencia a todas las exportaciones de ganado vivo hacia México. Dicha medida fue aplicada de manera inmediata para bovinos destinados al sacrificio y para la reproducción, además de caballos, cabras, ovejas, cerdos para reproducción, aves ornamentales u comerciales y hurones, entre otros. La mañana de ayer lunes, la oficina del Departamento de Agricultura de los Estados Unidos reportó que dos de los casos fueron localizados en el estado de Texas y uno más detectado en un perro en Nuevo México, obviamente estados fronterizos con nuestro país. Hay que recordar que ya son varios los meses que se ha decidido por parte de las autoridades de los Estados Unidos, pues la no introducción de ganado vivo de México hacia los Estados Unidos. Así es que lamentablemente se cierra más la frontera. Ha habido muchas pérdidas por parte de los ganaderos mexicanos que han tenido que mantener las reses vivas, principalmente reses, y esto obviamente representa un gasto de alimentación y de cuidado, sobre todo porque eran reses que estaban preparadas, que estaban siendo procesadas para ser exportadas, no para consumo dentro de nuestro país. Así es que lamentablemente se cierra más la frontera por el gusano barrenador. Hay que recordar que inclusive aquí en la capital de la República Mexicana ya se han identificado algunos casos, pocos, pero algunos casos principalmente en perros, y que ya han producido pues algún tipo de enfermedad en algún ser humano. Obvio, todo está siendo atendido, no se tiene una emergencia en el país, sobre todo por afectaciones a los seres humanos de este gusano barrenador. Inclusive ni siquiera en los animales hay una emergencia que tenga que llevar a una actividad mucho mayor de los sectores de salud, pero pues lamentablemente nuevamente se cierra y se cierra más la frontera entre México y los Estados Unidos por el gusano barrenador. El día de ayer, pues, el Departamento de Agricultura de la Unión Americana confirmó tres casos más y anunció la suspensión de emergencia a todas las exportaciones de ganado vivo hacia México. Y en más información en torno a la economía y las finanzas en nuestro país, Guillermo, la inflación interanual de México se moderó en mayo más de lo esperado, aunque el índice subyacente se mantuvo por encima de la meta oficial, reforzando las expectativas de que el Banco Central dejará estable la tasa clave de interés durante un periodo prolongado. El índice nacional de precios al consumidor desaceleró un 3.94% en su segundo mes consecutivo de descenso, es lo que está dando a conocer esta mañana el Instituto Nacional de Estadística y Geografía. Analistas anticipaban una tasa del 4.03%, según diversos sondeos, inclusive la de Bloomberg advertía sobre un incremento mayor de la inflación. Esta no fue tanto, aunque usted y yo sabemos muy bien que la inflación se mide cuando vamos a comprar al supermercado la despensa semanal, diaria o quincenal, dependiendo de cómo se administre, pues ahí es donde vemos que efectivamente la inflación está pegando mucho, muy fuerte aquí en nuestro país. Así es que, pues según las cifras ya macroeconómicas, no hay un incremento importante en la inflación, aunque esta se mantiene de manera importante en nuestro país. Por cierto, que ayer también se informó que pues no todas las gasolineras ni las despachadoras de diésel están cumpliendo con este acuerdo que se logró con la presidencia de la República de mantener en menos de 28 pesos el litro del diésel. Se informa por parte de la Procuraduría Federal del Consumidor que al menos 18% de las gasolineras o de las expendedoras de diésel no han cumplido con esta medida que se acordó con el gobierno federal. Hay que recordar que el gobierno mexicano pues ya tiene un acuerdo con los gasolineros para mantener a el litro de la gasolina magna, la gasolina verde, pues en menos de 24 pesos, y también se buscaba que el diésel pues no superara los 28 pesos. Esta había sido también una demanda de transportistas que, además de la creciente inseguridad que se vive en las carreteras, también se informaba de un abuso en la venta de litro de diésel. No se ha cumplido, aunque la mayoría de las gasolineras se está llevando a cabo sin ningún problema, pero pues el 18% de las gasolineras, según la Procuraduría Federal del Consumidor, no están cumpliendo lamentablemente con este acuerdo. Hay que recordar que la semana pasada también la Presidencia de la República tuvo un acuerdo con productores agrícolas, sobre todo aquellos productores del jitomate, para que puedan pues para que se pueda mantener el precio. Se ha dado un incremento importante en el jitomate, que es uno de los productos básicos de la canasta y sobre todo de los domicilios, de las casas habitaciones de la alimentación mexicana, y había tenido un incremento, bueno, superior a los 40 pesos el kilo, algo que no se había visto en nuestro país, que es un país netamente productor, por ejemplo, del jitomate y de otros productos agrícolas que habían sido de alguna manera bastante controlados en nuestro país. Así es que hay, de acuerdo en acuerdo, hasta el momento no hay decretos para que los productos agrícolas o los combustibles se queden en algún precio. No lo hay, pero pues sí hay un acuerdo que casi de caballeros y de damas para que esto se pueda quedar hasta el momento. Y sigue la lucha, Guillermo, de pues pensionados, de jubilados del Poder Judicial. Increíble que jueces, magistrados que ya estén jubilados, pues ya no se les estén pagando sus pensiones. Un grupo más de 200 jueces y magistrados federales retirados, agrupados en el colectivo Artículo Décimo Transitorio, solicitó una audiencia con la presidenta Claudia Sheinbaum. Exigen su intervención para destrabar el pago de su indemnización extraordinaria y pensión complementaria, acusando al órgano de administración judicial de omisiones en el proceso. A través de una carta, los impartidores de justicia que declinaron participar en la elección judicial de junio del año pasado señalaron que fueron cesados con motivo de la enmienda y que solicitan la intervención de la mandataria para abordar el tema relativo a la omisión del pago del derecho a la indemnización y pensión complementaria previsto a favor del artículo décimo transitorio de dicha reforma. Indicaron que se han agotado todas las vías internas ante el citado órgano para exponer el derecho que les asiste, el cumplimiento de una norma constitucional. Además, dijeron que han expuesto también lo vulnerable de la situación de la gran mayoría de los ex impartidores de justicia, que por cierto se quedaron en la indefensión, ¿eh? Ya no hay trabajo para ellos, muchos de ellos ya habían cumplido muchos años al frente de los juzgados y de los tribunales y lamentablemente se han quedado en la indefensión por esta reforma al Poder Judicial que fue aprobada en 2024. En 2025 se llevó a cabo la primera elección y ahora con una reforma constitucional, la segunda elección, que estará renovando a los otros 800 cargos en el Poder Judicial, se realizará en el próximo mes, año de 2028. Guillermo, mi información esta mañana.
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2: Ya se encuentra nuevamente con nosotros Óscar Orozco con más información deportiva para ustedes. Adelante, Óscar, muy buenos días de nueva cuenta.
3: Buenos días, Guillermo, una vez más, un gusto saludarte a ti y a todo el auditorio de Informativo NTR. Continuamos con la información deportiva más importante de este martes, pues lunes negro para algunos equipos en el fútbol mexicano. La Liga MX, nuestra liga, que ya algunos equipos ya están regresaron de vacaciones, sobre todo los que quedaron eliminados muy temprano, en la liguilla y en el torneo. Ya esta semana están empezando su trabajo de pretemporada, estudios médicos. Uno de ellos es el América, precisamente las Águilas del América, que regresaron ya a entrenar. Guillermo Almada todavía no se integra a dirigir al cuadro de Cuapa. Y ayer el América dio a conocer una noticia que entristeció a los aficionados azulcrema. Si bien aún no están recuperados de la salida de André Jardiné de las Águilas, el técnico más ganador del equipo americanista, quien salió la semana pasada, señaló que ya estaba fastidiado, ¿no?, que estaba ya desgastada la relación entre jugadores y él, con la misma directiva. Pues todavía con esta tristeza que embarga el americanismo, aún no pudiendo superar esta salida del técnico más ganador del América en épocas recientes, André Jardiné, ayer se dio a conocer en la tarde noche otra noticia triste para el americanismo. Jonathan Dos Santos, el hermano de Giovanni Dos Santos, Jonathan, que tuvo precisamente, formó parte de esta gran época del América reciente con el tricampeonato y uno de los símbolos americanistas recientes, Jonathan Dos Santos, deja Cuapa. Así es, a través de un comunicado y de un video bastante bonito, emocionante, Jonathan Dos Santos pone fin a una era en Cuapa y deja el nido tras ser pieza clave en el tricampeonato y un referente obviamente de garra y liderazgo, un ícono del americanismo. Sin duda es Jonathan Dos Santos y con él parte del alma y una parte también del alma de este equipo histórico. Así que poco a poco se está deshaciendo este equipo que hizo época hace algunos torneos. Ya se fue Fidalgo también, Jonathan, que hizo una mancuerna bastante interesante. Y bueno, pues en las últimas temporadas ya también, pues ya por la edad no había tenido cierto protagonismo Jonathan, y pues en esta ocasión decide, precisamente en el día que regresa el equipo a entrenar, decidió no seguir con el equipo azul crema. Así que las salidas de América continúan, y después, insisto, todavía apenas recuperándose de lo que ocurrió con Jardiné, viene este mazazo también para la afición. Jonathan Dos Santos sale del América y podría haber más salidas con las Águilas, ¿no? Por ahí la afición se mostró contrariada y señala, ¿por qué se va Jonathan? ¿Por qué no se va Kevin Álvarez? ¿Por qué no se va Néstor Araujo? Y bueno, pues ahora sí que el medio campo queda afectado con el adiós de uno de los referentes del tricampeonato, quien deja la institución con el retiro en las puertas también de su carrera deportiva. Ya es un jugador veterano, si no consigue equipo, seguramente ya estará planeando su retiro de las canchas. Y bueno, pues se fue Fidalgo, se fue Jardiné, así que bueno, el medio

0: Medio campo de este América poderoso o otrora poderoso ya está, pues ya no están estos dos jugadores, ¿no? Sobre todo Fidalgo y Jonathan dos Santos. Y bueno, pues ahí está un jugador de los más queridos de la afición azul crema, Jonathan dos Santos, un volante que se comprometió para ser importante con las Águilas y vaya que lo cumplió, eso es definitivo, y ser uno de los capitanes en el último tiempo dentro de la América. Mediante una publicación en redes, las cremas despidieron al volante mexicano, Irmao, como se le conoce, Jonathan dos Santos. No nos queda más que agradecerte por todo lo que conseguimos juntos, por siempre dar tu máximo en la cancha y entregarte totalmente con pasión a nuestra playera. Eso reza el comunicado de las Águilas del América despidiendo a Jonathan, una especie de cartel, de póster, en el que dice gracias. Los de Cuapa no dejaron de lado todo lo que lograron. Te vas como tricampeón e ícono de nuestra historia, como un capitán y la viva representación de lo que es ser águila. Mucho éxito en todos tus futuros proyectos. El América siempre será tu casa, se leyó ahí en la red social de X. Jonah arribó al América en 2022, disputó 103 encuentros como futbolista americanista, los que más en cualquier etapa de su carrera, y pese a que solo anotó en una ocasión, logró hasta 6 trofeos para dejar marcado su nombre con letras de oro en la memoria del club. Es así que poco a poco los integrantes del tricampeón, aquel que dominó en diversos torneos consecutivos, comienza ya a extinguirse, a apagarse. Ahora el menor de los dos Santos analizará si se retira o acepta alguna oferta que al momento no ha llegado. ¿Qué pasará? ¿Se retirará o no se retirará, no? Y también quien se va, ya era muy cantada esta noticia, ya era era claro que iba a ocurrir. Efraín Juárez también se va de Pumas. Así es, se acabó la historia de la película, o la película de Efraín Juárez, como él señalaba. Y ayer por la noche, las Pumas hicieron oficial la salida del entrenador mexicano, luego de días de polémica y de rumores. Así es, así que la historia entre Pumas y Efraín llegó a su fin. En la noche de anoche, a través de un comunicado, el equipo del Pedregal informó de manera oficial que el mexicano había dejado de ser su entrenador. Incluso de manera breve, el cuadro auriazul confirmó que fue el propio canterano universitario quien decidió culminar con su etapa como director felino. Esto a pesar de que todavía tenía contrato por 6 meses. Así que, pues se va. Se dice que fue a través de un telefonazo que le notificó la directiva Efraín Juárez que no continuaba. Imagínense qué modos, qué formas, ¿no? Y bueno, pues ahí están dos equipos sin técnico, que les fue bien el torneo anterior, Pumas y Pachuca, y ya no tienen director técnico. ¿Quién le entrará al quite? ¿Quién será? ¿El valiente? Vamos a ver qué pasa. Se habla de que Esteban Solari estaría dirigiendo a Pumas, que fue el equipo que lo trajo como jugador al fútbol mexicano. Podría ser posible. Bien, continuando con temas del fútbol, del Mundial, de ayer España en Puebla derrotó 3-1 a Perú, un partido de preparación allá en tierras poblanas, y ganó la Furia Roja, buena actuación del cuadro español, 3-1, y se perfila para su debut ya en el Mundial próximamente. Así que buen triunfo en Perú, un equipo que no va a ir al Mundial, pues resultó un buen sparring en esta ocasión. Bien, en la NBA se disputó el juego número 3 de las finales, y los Knicks de Nueva York, que tomaron ventaja de 2-0 de visitantes, no pudieron en casa acercarse al título, a colocarse a 3 triunfos, y San Antonio salió respondón. Eso es una realidad. Y bueno, pues San Antonio está acercando y con su primer triunfo, 115 a 111, así que buen resultado para los Spurs, que por fin ganan de visitantes, así que la serie está muy pareja, aunque la ventaja continúa siendo para el equipo neoyorquino en estas finales de NBA, que bueno, pues ya el tercer juego, el cuarto juego será el próximo miércoles, mañana, también allí en el Madison Square Garden, donde los Knicks buscarán pues acercarse a obtener su tercera victoria de esta serie, y los Spurs, ¿por qué no? Pues a empatar, ¿no? A empatar. Vamos a ver, por cierto, ayer estuvo presente en el Madison Square Garden Donald Trump, y la multitud lo recibió con un sonoro y estruendoso abucheo al presidente republicano de Estados Unidos. Ahí estuvo y fue abucheado. Vaya, vaya recibimiento. Bien, hasta aquí la información deportiva más importante de este martes. Les deseo a la gente que tenga un excelente día. Cuídense mucho y les invito a que siga con nosotros en el noticiero, porque más información no le cambie.
1: Gracias, muchas gracias, Óscar Orozco. Muy buenos días. Estamos a 2 días de la inauguración del Mundial de Fútbol. Hoy es martes 9 de junio. Pasado mañana, jueves 11 de junio, se inaugurará la Copa del Mundo en México, la tercera Copa del Mundo después de la que ocurrió en el año de 1970, después de la que ocurrió en el año de 1986. En este año 2026, México volverá a ser sede de una Copa del Mundo. En este caso lo será junto con Estados Unidos y Canadá, debido a la cantidad de equipos que ya participan en una Copa del Mundo. Mundial de fútbol que se extenderá por casi un mes, prácticamente del 11 de junio al 9 de julio. Bueno, menciono todo esto porque la presidenta Claudia Sheinbaum tomó protesta a la selección mexicana que participará en el Mundial de Fútbol México 2026. Vamos a escuchar este momento en el que la presidenta Sheinbaum toma protesta a la Selección Nacional de Fútbol.
2: Integrantes de la Selección Nacional de México, que representará a nuestro país en la Copa Mundial de la FIFA 2026, del 11 de junio al 19 de julio de 2026. Encomiendo a su patriotismo esta bandera que simboliza su independencia, el honor, las instituciones, nuestro pueblo y la integridad de su territorio. Protestan honrarla y defenderla con lealtad y constancia.
3: Sí, protesto.
2: Al concederles el honor de ponerla en sus manos, la patria confía en que como buenos y leales mexicanos sabrán cumplir con su protesta por el bien del pueblo y por el bien de la nación. Que su ejemplo inspire a millones de mexicanas y mexicanos a creer en la fuerza del deporte y en el poder de sus sueños. Muchas felicidades. Les deseamos el mayor de los éxitos. Que viva la selección. Enhorabuena.
1: Bueno, esto fue lo que sucedió en ese momento en el que la presidenta Sheinbaum toma protesta a la selección mexicana que participará en el Mundial de Fútbol de la FIFA 2026. Poco antes de que esto ocurriera, la presidenta Sheinbaum informó que pocos jefes de Estado vendrán a la inauguración. Tampoco vendrán muchos a los partidos que tendrán lugar en territorio mexicano. Pero sí confirmó la presidenta Sheinbaum que el rey de España estará presente en Jalisco en un partido de la selección española de fútbol. Y dio a conocer la presidenta Sheinbaum que se está analizando una posible reunión entre ella, la presidenta de México, y el rey de España, en lo cual es relevante porque ya conocemos la historia de lo que ha sucedido en la relación bilateral. Recientemente la presidenta viajó a España, pero no estuvo en Madrid, estuvo en Barcelona y se reunió con el presidente del gobierno español, Pedro Sánchez. El jefe del Estado español es el rey Felipe VI y hay la posibilidad, así lo dijo ella, de que con motivo de su presencia en Jalisco haya una reunión entre ambos. Vamos a escuchar lo que dice la presidenta Claudia Sheinbaum.
2: Van a venir pocos jefes de Estado a la inauguración. Varios iban a venir y por razones de sus países decidieron no venir. Por ejemplo, el presidente de Sudáfrica, que era como el obvio que iba a venir, decidió no venir por situaciones en su país. Entonces están enviando representaciones.
4: ¿Se prevé la visita del rey de España? ¿Sí se tiene confirmado?
2: Sí, a Jalisco. Por lo pronto sí se tiene confirmado.
4: ¿No se reunirá usted con él?
2: Estamos viendo, para ver si nos reunimos.
1: Y bueno, esto fue lo que dijo la presidenta Sheinbaum en relación con una posible reunión con el rey de España. Ya veremos qué sucede y en qué términos se da. Y desde luego, aquí lo estaremos comentando. Con esto nos vamos a un corte. Volveremos con más información.
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1: Está acompañándome en el estudio Alejandro Moreno, dirigente nacional del PRI. Alito Moreno, ¿cómo estás? Bienvenido, gracias por estar aquí.
2: Memo, gracias por la oportunidad, te veo muy bien. Eso es bueno.
1: Afortunadamente. ¿Qué te digo a ti después de lo que pasó el domingo en Coahuila? Le explico a nuestro público. Hubo elecciones en Coahuila para renovar el Congreso Estatal, el Congreso Local de Coahuila. El PRI arrasó en esta elección. ¿Cómo explicas el triunfo electoral del PRI en Coahuila?
2: El mensaje es claro, contundente y poderoso, Guillermo. Primero, las y los ciudadanos de Coahuila votaron por certeza, certidumbre, buen gobierno, seguridad, inversión, crecimiento económico, armonía y paz en el estado de Coahuila, y eso fue el voto primero para refrendar, validar y constatar un buen gobierno como el gobierno priista de Manolo Jiménez Salinas. Coahuila, de los estados más seguros de México, con crecimiento y desarrollo. Segundo, fue una jornada electoral en paz, en tranquilidad, hubo una gran participación, más del 52% de participación electoral, y el mensaje es que claro que se le gana a Morena y le ganamos contundentemente. Lo decimos ahí nomasito, nada más, carro completo, zapatiza, macaniza, como le quieran llamar, 16-0 en el estado de Coahuila, y eso lo que nos refleja es que en el contexto electoral del último año, la elección de Veracruz, la elección de Durango, donde de 39 municipios, Morena solo ganó uno. Y eso refleja que la gente quiere certeza, no quiere gobiernos vinculados al crimen organizado, no quiere que haya robo, no quiere que haya secuestro, porque Coahuila tiene una condición distinta de buen gobierno, tiene Zacatecas ahí, tiene Sonora, Sinaloa, Baja California. Entonces, un buen gobierno, un buen trabajo con experiencia, pero sobre todo una gran participación política de las y los ciudadanos al emitir su voto.
1: Leo y escucho mucho decir que la alianza local que construyó el PRI con Unidad Democrática de Coahuila jugó muy favorablemente en esta elección.
2: Jugó muy favorablemente porque hay un gran trabajo en el territorio, candidatas y candidatos cercanos a la gente, pero también envió un mensaje poderosísimo. Tú sabes que yo he sido un promotor permanente de crear un gran frente amplio opositor en México para que en las próximas elecciones, en el 2027, Guillermo, podamos generar contrapesos, porque un gran frente opositor le ganaría a Morena, le quitaríamos la mayoría en el Congreso y le ganaríamos prácticamente juntos las 17 gubernaturas. Una coalición entre el PAN, el PRI y MC, ganaríamos, te lo diría ahorita, Querétaro, Chihuahua, Aguascalientes, Sonora, Sinaloa, Zacatecas, Nuevo León. O sea, no solo ganamos, podemos ganar de manera contundente y quitarle el control del Congreso, que eso permitiría mecanismos de fiscalización, de rendición de cuentas. ¿Y cuál es el mensaje? Fui un promotor permanente de la coalición y tomó las dirigencias nacionales, tanto de Acción Nacional como de Movimiento Ciudadano, la inteligentísima decisión de no ir juntos en Coahuila. Y fíjate lo que pasó. En Coahuila, la militancia de Acción Nacional quería ir en coalición. Tenían 5 diputados locales. Hoy perdieron todos, tienen 0 y perdieron el registro. Lo mismo le pasó a Movimiento Ciudadano. Entonces, ¿qué ha quedado claro? Que la ciudadanía está castigando con su voto, haciéndolo útil, a quien ve que sí somos opositores, a quien ve que sí enfrentamos al gobierno y generamos una alternativa. Tú viste lo que ha sucedido, por ejemplo, con la gobernadora de Chihuahua, esta persecución que tuvo política. Y será inteligentísimo que ahora la dirigencia nacional del PAN diga, no, pues ahora vamos solos en Chihuahua. O sea, un candidato del PAN, un candidato del PRI, un candidato del Movimiento Ciudadano, para que gane Morena. Entonces, ¿a quién le están haciendo el trabajo? Aquí es un gran frente pensando en México, Guillermo. Claro que se pueden ganar las elecciones y yo creo que este momento es de ser valientes. Aquí estamos los priistas, tu servidor Alejandro Moreno, firme opositor al gobierno, con propuesta, con capacidad para generar una alternativa desde la oposición.
1: Ahora que estás hablando de la promoción que hiciste tú de conformar una gran alianza opositora, fue desdeñada, hay que decirlo con esa claridad, la desdeñó la dirigencia nacional del PAN, lo mismo hizo, como tú referías, la dirigencia de Movimiento Ciudadano, y ellos reciben un fuerte descalabro en esta elección para renovar el Congreso local en Coahuila. ¿Qué futuro le ves a las alianzas? Hoy escuché a la diputada Kenia López Rabadán, que preside los trabajos de la Cámara de Diputados, de la mesa directiva de la Cámara de Diputados, y quien es una protagonista relevante en las filas de Acción Nacional, la escuché decir que era un tema que debía de ser analizado con cuidado en la mesa del Comité Ejecutivo Nacional, que lo sucedido en Coahuila era un motivo suficiente para que esto se analizara. ¿Le ves futuro a una alianza?
2: Yo primero quiero decirte que ahí están los resultados. Los resultados para ellos son desastrosos. Una coalición hubiera sido no solo súper potente, mandaría un mensaje que claro que las coaliciones funcionan, porque las coaliciones llegaron para quedarse. Hoy ni siquiera Morena por sí solo gana una elección. Las coaliciones son importantes. Yo creo que, como lo es la doctora Kenia López Rabadán, presidenta de la mesa directiva de la Cámara y un miembro destacado de Acción Nacional, es una mujer seria, inteligente. Tiene claro que el rumbo de México es construir acuerdos y consensos. Yo no solo veo con buenos ojos el tratar de construir siempre por México, anteponiendo los intereses de México, y te diría que lo mismo ha hecho personajes importantes como el presidente de la República, Vicente Fox, no solo llamando a la construcción de un acuerdo nacional, llamando a la unidad para que juntos construyamos no solo una propuesta sólida, una propuesta ganadora, y así distintos actores políticos de la oposición, porque la realidad está en los estados. Imagínate, por ejemplo, capitales que ganamos juntos en coalición. Zacatecas, que por ejemplo ganó Acción Nacional, si no vamos juntos la van a perder, y perderán Zacatecas, y perderán Hermosillo, y perderán Cuernavaca, y perderán todas. ¿Por qué? Porque lo que nos hace potentes es que hay que construir. ¿Qué es lo inteligente? Coaliciones tácticas, inteligentes, de competencia electoral, y cuidar el Congreso. Eso es lo que debemos hacer. Por eso, Guillermo, como siempre lo he hecho, siempre pondré por delante los intereses de México. Nosotros no haremos cálculos electorales. Es lo que deben de hacer los partidos políticos de la oposición, porque en este momento, cuando Morena se desploma, se cae a pedazos, los señalamientos de los pactos con el crimen organizado, ve cómo tienen un desastre para el tema del Mundial, cuando la oposición debe de convocarse a la unidad y competir con las mejores mujeres y los mejores hombres, pretender dividir el voto, pues eso es traicionar a México. Y por ello, yo lo que hago con los ciudadanos es decirle, aquí está el PRI, firme opositor, y que le quede claro a los ciudadanos que si no hay una coalición nacional que le gane a Morena en las elecciones, no será por el PRI, será por el PAN y por Movimiento Ciudadano. Por ello, nosotros estamos recibiendo la confianza ciudadana, tenemos esa cercanía, Guillermo, y yo estoy cierto y claro que si construimos ese gran frente opositor, vamos a ganar y le vamos a dar certeza y certidumbre a México, porque fuera de que Morena se ha apoderado del Poder Judicial, de los órganos electorales, hay que decirle al auditorio, Guillermo, quieren impulsar un reglamento, leyes secundarias, inventos, para controlar las audiencias, para controlar a los medios de comunicación, para decirle a los medios de comunicación qué es información y qué es opinión. Eso no se puede permitir. Entonces, hoy no podemos permitir que Morena quiera impulsar la venezolización de los medios de comunicación. Y lo vamos a denunciar aquí y a nivel internacional, porque los medios, como ustedes, informan, le dan a conocer al público y el público toma su decisión, pero querer controlar hasta eso no lo podemos permitir jamás, Guillermo. En los últimos 40 años había visto un servidor un ataque brutal, sistemático, organizado y orquestado desde el gobierno de la República cuando estaba López Obrador en contra de ustedes, los medios de comunicación, de los empresarios, del Poder Judicial, de los órganos electorales, de los partidos políticos. Entonces, desde aquí le decimos a Morena, aquí de frente, con claridad, con firmeza y con carácter. Eso es lo que nos va a hacer ganarnos la confianza de la gente y volver a gobernar.
1: ¿Ves receptivos a Movimiento Ciudadano y el PAN después de este revés recibido en Coahuila?
2: Mira, Guillermo, yo soy objetivo, soy una gente comprometida, práctica, pragmática, y que el único interés es el interés de México y el interés de las familias mexicanas. ¿Qué quieren los mexicanos hoy? Una opción real que gane, que saque a Morena del gobierno. Y esto no es si los del PAN o los del MC me caen bien o no me caen bien. Esto es México, hay que pensar en México primero. Y si nos tenemos que sentar en la mesa y construir acuerdos y consensos, hay que construirlos por México, porque al final del día es que Alejandro Alito es duro, nos dice cómo vamos a sentarnos. Es que es la realidad, es que la gente lo está viendo. ¿Qué quiere la gente? El 40% de la gente impulsa y quiere una coalición. ¿Por qué? Porque eso es lo que nos hace ser más competitivos, es lo que genera contrapesos. Espero que después de este resultado lo tengan claro, porque las dirigencias en los estados, y aprovecho tu gran espacio, reconozco a la militancia de Acción Nacional en todo el país, porque saben que la coalición es potente, a las militancias de Movimiento Ciudadano y a muchos ciudadanos que quieren una coalición. Aquí está el PRI. Nosotros, claro que hemos cometido errores como cualquier partido político, pero la gente, Guillermo, sabe que con el PRI hay experiencia, hay capacidad, damos resultados y sabemos gobernar. Los estados más seguros de México siempre estuvieron gobernados por el PRI. Hoy necesitamos certeza, certidumbre, inteligencia política, carácter y determinación.
1: Escucho a Ricardo Monreal hablar de una elección de estado. Y escucho a la dirigente nacional de Morena hablar de fraude, fraude cometido con códigos QR para comprar el voto. Pues, ¿qué respuesta das a los señalamientos que aquí transmitíamos hace un momento, hechos desde Morena?
2: Yo estoy convencido que las y los ciudadanos tienen claro lo que ocurre hoy en el país. La gente se está informando más. La gente está consultando más el tema de redes sociales, la gente está dialogando más de lo que ocurre en el país. Imagínate nada más hablar de secuestro de diputadas y diputados. Oye, estuvimos en la elección, Guillermo. La elección fue en paz, en tranquilidad, no hubo nada. Los incidentes normales de una jornada electoral y que están en su derecho de señalar y de denunciar. Pero de eso, a querer anular una elección, a querer decir que fue una elección de Estado... Oye, Guillermo, les ganamos más de 2-1, les dimos una paliza, 16-0. Les sacamos de diferencia entre el PRI y Morena 380,000 votos de diferencia, 55% contra 26%. O sea, dime en dónde. Lo que hay que destacar, y lo digo y asumo mi responsabilidad siempre de lo que digo con carácter y determinación, si no quieren reconocer una elección local, Guillermo, teniendo los órganos de jurisdicción constitucional y electoral, ¿tú crees que van a querer reconocer cuando pierdan la elección en el 2027? ¿Tú crees que van a reconocer cuando pierdan la presidencia de la República en el 2030? Claro que no, eso es lo que quiere Morena. Pero desde aquí les decimos, nosotros no le tenemos miedo y les vamos a ganar con los votos, con determinación, con carácter, con razón y por la fuerza también. Porque si los mexicanos tenemos que aplicar la fuerza, lo tendremos que hacer. Es el momento de construir el milagro mexicano de todos. Ya le ganamos a Morena, ya apabullamos a Morena, y lo que quieren hacer es generar distractores, Guillermo, para que se hable de otros temas. Hoy los mexicanos quieren paz, tranquilidad, armonía y certidumbre, y que se respeten las libertades que tenemos.
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1: Y Guillermo, cuando son las 9:34 a.m, tiempo del centro de México, ya de esta mañana, mañana adelantadita de martes, sigue muy nublada aquí en la capital de la República Mexicana. Ya me informan que ya por lo pronto ya no está lloviendo. Habíamos amanecido con bastante lluvia aquí en la Ciudad de México. Y te informo que hace unos minutos, te reitero, ya la presidenta Claudia Sheinbaum informó que se ha publicado en el Diario Oficial de la Federación un decreto para que todas las oficinas públicas y privadas suspendan sus actividades presenciales el jueves, día de la inauguración del Mundial de Fútbol aquí en la capital del país. La presidenta Claudia Sheinbaum dijo que se suspenden las actividades presenciales para, pues, garantizar la movilidad en esta capital del país, que es verdaderamente un caos. De alguna manera se reconoce que las cosas no están bien en la Ciudad de México y por eso se hace este decreto. Escuchemos a la presidenta.
2: El decreto que salió el día de hoy en el Diario Oficial de la Federación para... se suspenden las labores el día 11 de todas las oficinas y públicas y privadas, oficinas. Entonces lo va a explicar Luisa María en qué sentido está este decreto para que se pueda llevar de manera que no haya tráfico, que no haya problemas el día del Mundial, de la inauguración del Mundial, perdón.
1: La consejera jurídica de la presidencia informó que este decreto sí prohíbe, bueno, no prohíbe, sino limita las actividades presenciales en oficinas públicas y privadas y le permite a la, sobre todo a la iniciativa privada, pues que privilegie todas actividades a distancia, el famoso home office. Esto es lo que dice el Diario Oficial de la Federación, explicada por la consultoría jurídica de la presidencia a cargo de Luisa María Alcalde. Escuchemos.
3: Decreto que se emite con la finalidad de mejorar las condiciones de movilidad, seguridad vial y accesibilidad tanto de los habitantes de la Ciudad de México como de los turistas visitantes con motivo de la inauguración de la Copa Mundial de la FIFA 2026. Se plantea aplicar modalidades de trabajo no presenciales únicamente para el día de la inauguración del Mundial. ¿A quién va dirigido este decreto? Adelante. Trabajadores de la Administración Pública Federal, trabajadores del sector privado y estudiantes. Es un decreto para la Ciudad de México y para estos tres grupos. ¿Qué plantea? Adelante. Para los trabajadores de la Administración Pública Federal, las dependencias deberán privilegiar el uso de tecnologías de la información y comunicación que garanticen el adecuado desempeño de las funciones sustantivas y administrativas. Trabajo a distancia, teletrabajo, obviamente todas las actividades esenciales seguirán en marcha, pero todo lo que es trabajo de oficinas del sector público, hacerlo a distancia. Lo mismo para el caso del sector privado. Se exhorta al sector privado y social de la Ciudad de México a que en todas las actividades administrativas no esenciales se implementen esquemas de teletrabajo, esquemas a distancia. Y finalmente, como tercer punto, el decreto plantea la suspensión de clases para todos los niveles educativos de escuelas públicas y privadas en la Ciudad de México para el día jueves, día de la inauguración del Mundial.
1: Pues ahí está la explicación por parte de la Presidencia de la República sobre este decreto. Recuérdele usted, no habrá actividades presenciales en oficinas públicas, en oficinas privadas. También la Universidad Nacional Autónoma de México informó que se suspenden sus actividades académicas. No habrá clases en ningún nivel de escolar en la Ciudad de México, solamente el jueves. Ese día se busca que la ciudad se apague por completo, se detenga para permitir la inauguración del Mundial. sobre todo porque hay una amenaza importante de colectivos, principalmente de maestros de la CENTE, pero también de familiares de personas desaparecidas, colectivos de mujeres, de estudiantes, de trabajadores, de jubilados. Bueno, una gama importante de movilizaciones sociales son las que se están anunciando el próximo jueves desde muy temprano. Buscarán llegar al Estadio Azteca, no lo podrán hacer debido a que hay muchos cortes por parte de la policía. Si usted va a ir a la inauguración, pues hágalo con muchísimo, muchísimo tiempo de antelación, porque será complicada la llegada al Estadio Azteca por tanta seguridad. Guillermo, mi información esta mañana.
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0: Guillermo, cuando son las 9:40 a.m. desde esta Perla Tapatía, te actualizo información, decirte que con un acceso gratuito, conciertos y transmisiones de partidos y actividades para toda la familia, Vibra Jalisco Zona Fan abrirá sus puertas el 11 de junio, del 11 de junio al 19 de julio en el Auditorio Benito Juárez, como uno de los principales puntos de reunión para vivir el ambiente mundialista. Durante la presentación de este proyecto, la directora de la Agencia Estatal de Entretenimiento de Jalisco, Lorena Martínez Ramírez, explicó que el espacio va a funcionar durante 39 días con actividades diarias de mediodía a las 10 de la noche. El ingreso será completamente gratuito y sin necesidad de registros o boletos, además de contar con áreas infantiles, oferta gastronómica, música y espacios de convivencia. También Martínez Ramírez añadió que el programa llegará a los 12 pueblos mágicos de Jalisco y adelantó una experiencia especial en Puerto Vallarta. También recordó que habrá conciertos gratuitos en la Glorieta La Minerva, donde se presentarán Maná el 17 de junio y Alejandro Fernández el 25. También decirte, Guillermo, que ante las manifestaciones que pudieran registrarse a partir del 11 de junio por parte de diferentes colectivos de personas desaparecidas, quienes buscan el reflector internacional que da la justa deportiva para hablar sobre la grave problemática en el país, las autoridades jaliscienses señalaron que no van a impedir que se realicen esas movilizaciones debido a que están en su derecho de libertad de expresión. Iván Chávez, subsecretario de Asuntos del Interior de Jalisco, dijo que han tenido acercamiento con los grupos que van a realizar las protestas. Con todos, dice, tenemos comunicación y no se han manifestado, que es una buena oportunidad para sensibilizar su causa, por lo que pues les hemos dado el acompañamiento. Guillermo, la información desde Jalisco. Muy buenos días.
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2: Hola, ¿qué tal? Te saludo desde Zacatecas con lo más destacado. Un enfrentamiento armado registrado en la comunidad de Coecillos, en el municipio de Luis Moya, dejó como saldo un policía sin vida, dos elementos heridos y un presunto delincuente abatido. Los hechos ocurrieron poco después de las 2 de la mañana de este lunes, cuando elementos de la Policía Estatal Preventiva realizaban recorridos de vigilancia y fueron agredidos a disparos por civiles armados. Al repeler el ataque, se desató el intercambio de fuego que se prolongó por varios minutos. En el lugar murió un uniformado y un presunto agresor, mientras que los policías lesionados fueron trasladados a un hospital de la capital del estado. Y tras la agresión armada contra elementos de la Fuerza de Reacción Inmediata Zacatecas en el municipio de Luis Moya, donde un policía perdió la vida, el gobernador David Monreal Ávila lamentó los hechos y llamó a fortalecer la coordinación entre fuerzas federales y estatales. El mandatario destacó la preparación y compromiso de los cuerpos de seguridad, al tiempo que señaló que los responsables del ataque operan cruzando fronteras estatales. Explicó que ingresan desde entidades vecinas, cometen las agresiones y posteriormente se refugian fuera de Zacatecas, lo que complica su detención. Subrayó la necesidad de mayor coordinación para evitar estos hechos. En más información, el Poder Judicial de Zacatecas ha admitido 3.146 demandas en materia laboral entre 2020 y 2025, de las cuales 2.808 ya fueron resueltas, mientras que 1.328 continúan en proceso. De acuerdo con el Registro Administrativo en Materia de Justicia Laboral Estatal del INEGI, la entidad se ubica en el lugar 27 a nivel nacional en números de expedientes abiertos, con un total de 4.277. Del total de casos concluidos, la mayoría se resolvió mediante procesos ordinarios, mientras que otros fueron para procesales y algunos derivaron en huelga. El informe refleja la carga de trabajo en esta materia. Hasta aquí la información desde el estado de Zacatecas. Le invito a que continúe en Informativo NTR.
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0: Bueno, pues aquí en la conferencia de prensa matutina, nuevamente el tema de la CENTE, y es que se ve ya un gobierno desesperado por la falta de acuerdos con los maestros disidentes. Una coordinadora nacional de trabajadores de la educación que siempre fue aliada de la Morena, o de los inicios de Morena, cuando Andrés Manuel López Obrador pues había encabezado todo el movimiento de protesta en nuestro país. Así es que llama la atención que no tengan un acuerdo con los maestros disidentes, o esto sí verdaderamente se trata de una provocación. Lo cierto es que ya hay preocupación por parte del gobierno de la República. Este día, esta mañana en Palacio Nacional, el secretario de Educación Pública por segundo día consecutivo exhortó a los maestros disidentes a levantar las protestas y regresar a terminar el ciclo escolar. Informó que casi 1 millón de alumnos en el país están sin clases debido a que los maestros están en sus protestas. Aseguró que, o pidió más bien a los maestros disidentes regresar a las aulas, porque además ya estamos en la fase final del año escolar. Escuchemos al secretario de Educación Pública.
1: Importante que ya puedan regresar a clases, porque estamos dentro de la etapa final del ciclo escolar. Y curiosamente algunos de estos maestros, la coordinadora en estos estados, en algunos de ellos, cuando se hizo la propuesta, no sé si se acuerdan de cambiar el calendario escolar, pues ellos decían no estamos de acuerdo en que se vayan a adelantar las vacaciones, queremos que haya clases, pero pues ahora están en paro. Es importante ya regresar para de manera ordenada cerrar el ciclo escolar.
0: El secretario de Seguridad, el secretario de Educación Pública, Mario Delgado, dijo que el gobierno está atendiendo las demandas de la CENTE, por lo que aseguró no hay motivo para que se realicen las manifestaciones que en estos momentos se están haciendo. Escuchemos nuevamente a Mario Delgado.
1: Otra vez que hay una atención permanente a las y los maestros. Por eso siempre hemos dicho que no es necesario hacer este tipo de manifestaciones, aunque las respetamos porque somos un gobierno democrático, respetamos la manifestación pacífica, pero hay una atención permanente por parte de la Secretaría de Educación Pública y tenemos la autorización de la presidenta de cuando hay asuntos sin resolverse que representan casos de justicia, los saquemos adelante. Por eso son los ejemplos que les daba de estos estados. Entonces, sí queremos hacer un llamado a que valoren los maestros las propuestas que ya se hicieron.
0: La presidenta Claudia Sheinbaum dijo que su gobierno está atendiendo cada una de las demandas y está sentado con los maestros disidentes y explicándoles qué sí se puede hacer y qué no se puede hacer. Reiteró que no se puede derogar la ley del ISSSTE, ya que las pensiones están en una bolsa de pensiones y significaría una gran pérdida para las finanzas nacionales. Sin embargo, dijo que se van a garantizar las pensiones y también un mayor monto para aquellos maestros cuando llegue el momento de jubilarse. Aseguró también que se van a estar respetando las plazas, se van a hacer la basificación. O sea, le están entregando todos a los maestros, solo que no les dan más dinero como lo están pidiendo. Por eso la presidenta dijo que ante la atención que está dando su gobierno, pues no se explican las manifestaciones de la CENTE en la capital del país. Escuchemos a la presidenta.
2: Otra perspectiva que lo hemos analizado mucho. No se explican estas manifestaciones, y menos las que tienen un carácter violento. Y esto es para el pueblo de México y para el mundo. Nosotros lo vemos como una provocación. Como para decir, miren qué mal está la situación en México. Ya explicó Mario que máximo es el 8% de las escuelas de todo el país que no tienen clases. y son alrededor de 1,000, ¿no? 1,000 y pico de maestros aquí, ¿no? Aquí, en el centro. Ah, como 3,000 que están aquí en el centro. Han tenido todo el diálogo, todo.
0: La presidenta Claudia Sheinbaum acusó que estas movilizaciones de los maestros y otros organismos tienen el objetivo de mostrar que México está mal en materia social de cara al Mundial del Fútbol. La presidenta dijo que en México no hay descontentos sociales más. Dijo que en México no hay problemas, después rectificó y dijo, bueno, sí hay problemas, pero se están atendiendo. Escuche usted a la presidenta y dígame usted si no ya se nota algo de desesperación en el gobierno federal ante la posición de los maestros. Escuchemos atentamente lo que dijo la presidenta Claudia Sheinbaum.
2: Ahora, de decir no hay la presidenta de México y el gobierno de México, pues tienen un problema en México. En México no hay problema. Hay, bueno, sí hay muchos problemas, pero los atendemos. Pero no hay un asunto que tenga que ver con un descontento social. No existe eso. Hay ciertos grupos que no están de acuerdo con medidas y se les atiende como en cualquier país del mundo. Y la Secretaría de Gobernación trabaja permanentemente. El tema de los desaparecidos, la secretaria está permanentemente y se sigue en el trabajo de búsqueda de una manera como nunca antes se había hecho. Y además con la prevención en el momento que hay una persona en esta circunstancia. Y ha disminuido. Entonces, digamos, están atendiendo los temas. Se quiere manifestarse, pues que se manifiesten de manera pacífica. ¿Qué sentido tiene manifestarse de manera violenta?
0: Pues según la presidenta no hay problemas y los que hay se están atendiendo en el país. Dígame usted si no hay ya desesperación por parte del gobierno. Bueno, la presidenta Claudia Sheinbaum está ya evaluando, analizando si estará presente el próximo jueves en el Zócalo Capitalino, en este Fan Fest que se ha instrumentado, que se ha preparado para que miles de aficionados puedan estar en el Zócalo Capitalino para ver el partido entre México y Sudáfrica. Y es que hay que recordar que todo el Zócalo está blindado por parte de la policía capitalina para evitar que los maestros disidentes lleguen a la plancha de la Constitución y pues se tengan que apostar ahí. Dijo la presidenta que pues está analizando y que dependerá de las manifestaciones su presencia en el Zócalo Capitalino el próximo jueves. Dijo que ella estará muy atenta a todo lo que esté pasando con las manifestaciones en los alrededores del Estadio Azteca. Escuchemos a la presidenta.
3: ¿Va usted entonces a ver el partido al Fan Fest de aquí del Zócalo?
2: Bueno, vamos a ver cómo se desarrollan lo que está ocurriendo con los maestros y algunos otros grupos, porque pues tengo que estar atenta a eso, evidentemente. Entonces hay un equipo que está atento permanentemente a eso, pero vamos a ver pues cómo se desarrolla. Ya mañana podemos dar ese anuncio.
3: En ese contexto.
2: Pero para todos ustedes, si se quieren quedar por aquí, si no les da tiempo de ir a su casa, si no pueden quedarse aquí a ver el partido.
0: Hasta esos niveles estamos llegando, que la presidenta evalúa su presencia en el Fan Fest del Zócalo, que tanto estuvo presumiendo durante tanto tiempo. 9:56 a.m.
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6: Muchas gracias. A continuación le presento el reporte de Fernanda Rangel con lo más relevante del mundo del arte, la cultura y el entretenimiento.
7: Hola, ¿qué tal? Muy buenos días, saludándolos con mucho gusto y vamos con las noticias más relevantes. Belinda anunció que va a ser parte del elenco de Toy Story 5, con una fotografía junto a Tim Allen y Tom Hanks, quienes prestan sus voces a los personajes principales de la franquicia. La cantante muestra entusiasmo por este proyecto y cuenta a quién dará vida en la cinta de Disney Pixar. La cantante sigue demostrando que su ya emblemática frase, ganando como siempre, la acompaña a cada paso y proyecto que participa, pues luego de dar vida a Carlota en la serie de HBO Max, ahora forma parte de una de las cintas animadas más importantes, con una serie de fotografías tomadas en los estudios de Pixar, ubicados en San Francisco, California. Belly reveló que doblará a uno de los personajes que se integran a la quinta parte de la cinta de Disney, cuyo nombre, es Lilypad, un iPad con funda con forma de rana. Ella mencionó que siempre ha sentido una conexión muy especial con el doblaje y poder hacerlo junto a personas talentosas, pues ya es un sueño hecho realidad. Así lo escribió en la fotografía en la que aparece junto a Ali y Hanks, quienes doblan a Buzz Lightyear y a Woody respectivamente. Además de que es una de sus películas favoritas, ella compartió estos momentos que vivió en el estudio de Pixar, que solo una hora después de hacer el post decidió eliminar por todos los comentarios que estaba recibiendo. Sin embargo, pues hay un video disponible donde todavía aparece en los estudios y queda claro que ella va a ser pues parte de esta importante entrega. Y bueno, eso sería todo por mi parte. Estamos al pendiente de la información y que pasen excelente día.
6: Muchas gracias, gracias Fernanda Rangel. Y muchas gracias a usted por acompañarnos este día. Le esperamos también mañana en punto de las 7. No se duerma.
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5: La temperatura en Vox.
8: 17 grados.
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8: Las 10.
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11: ¿Recuerdas la última vez que te reíste tanto que te dolió la panza?
12: ¿O esa tarde en que comiste con toda tu familia y sin saber por qué sentiste que todo estaba bien en el mundo?
11: Eso que sentiste tiene nombre, tiene ciencia. Y aunque parezca increíble, se puede medir. Hoy hablamos de la felicidad. La Organización Mundial de la Salud dice que la felicidad no es solo una emoción bonita. Es un estado que causa bienestar, que alarga la vida y que nos protege frente al estrés, la depresión y los golpes duros que trae la existencia. La felicidad involucra emociones positivas que nos ayudan a mantener relaciones sociales y laborales más sanas. No es que los felices no tengan problemas, es que cuentan con herramientas emocionales para enfrentarlos sin quebrarse. Según el Informe Mundial de la Felicidad 2025, impulsado por la ONU y la Universidad de Oxford, México entró por primera vez al top 10 de los países más felices del planeta, en el lugar número 10 entre 147 naciones. Sí, lo escuchaste bien. El país que inventara el taco, la fiesta de 15 años y el no te preocupes, todo se arregla, resultó ser de los más felices del mundo.
12: Y no es casualidad.
11: Ese informe mide cosas como el ingreso, la salud, el apoyo social, la libertad, la generosidad y qué tan libre de corrupción se siente la gente. Pero los investigadores descubrieron algo que a los mexicanos no suena familiar.
13: Y por acá están saliendo las tostadas. Están los chiles, no pueden faltar los chiles porque si no... ¿Qué tenemos ahí, jóvenes?
11: Compartir la mesa con otros es uno de los factores que más felicidad genera. Comer acompañado, tener a alguien de confianza para los momentos difíciles, saber que no estás solo, eso que en México hacemos casi sin pensarlo, resulta ser oro puro para el bienestar. Ahora, la ciencia también se ha transformado. Durante décadas, la psicología se enfocó

0: buscan identificar los obstáculos que nos impiden sentirnos bien y cómo superarlos para vivir en armonía. Y en México ya tenemos quien estudie esto de cerca. Desde 2018, la UNAM cuenta con un laboratorio de la felicidad, ubicado en el Centro Regional de Investigaciones Multidisciplinarias en Cuernavaca. Ahí se investiga cómo construir bienestar en escuelas, familias y comunidades. Trabajan con terapia del reencuentro, talleres de manejo de emociones y algo tan sencillo como revolucionario, promover el buen trato entre las personas. Cada persona construye su felicidad de manera distinta. Sí, pero la ciencia ya nos confirmó un secreto que las abuelas de este país siempre supieron. La felicidad no está en tenerlo todo, sino en compartir lo que se tiene. Así que hoy, antes de dormir, manda ese mensaje, haz esa llamada, comparte esa cena. Porque ser feliz, más que un golpe de suerte, es un acto que se cultiva todos los días con los demás. Con información de Una Mirada a la Ciencia, publicación de la Dirección General de Divulgación de la Ciencia de la UNAM. Les saluda Mónica Genis.
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1: 17 grados.
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2: ¿Te da curiosidad saber si tienes herida de tu papá o herida de tu mamá? Te cuento de volada las diferencias entre este tipo de heridas. Las heridas de la madre y del padre provienen de algún tipo de paternidad negligente. Por ejemplo, la herida materna tiende a deberse a una falta de seguridad emocional que nos impide aprender a calmarnos y regular nuestras emociones. Se manifiesta en tener relaciones inestables, en no amarnos y sentir que hay algo mal en nosotros mismos y no vivir tu potencial y tener límites débiles. Por el otro lado, la herida del padre afecta la autoimagen, el valor, la confianza en uno mismo y el sentido de independencia. Afecta en concretar proyectos, independizarte, afecta en avanzar, moverte y crecer. Reconocer nuestro valor, tomar las riendas de nuestra vida. Papá es el ancestro que rige nuestra relación con la profesión, los estudios, el rumbo que tomemos y nuestras acciones. ¿Y tú? ¿Te sientes más identificado con tener heridas maternas, paternas o las dos? Sígueme en redes sociales como arroba Marion Cortina.
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1: 1032.

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1: 19 grados.
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2: Daniel Pérez Navarro nos demuestra que El resplandor de Stanley Kubrick aún esconde secretos aterradores en Torrance. A más de 40 años de su estreno cinematográfico, Torrance es un ensayo que propone un fascinante itinerario literario e imaginativo que se aleja de la crítica habitual. El autor desmenuza símbolos, números, juegos y notas musicales en El resplandor de Stanley Kubrick, descendiendo por los pasillos imposibles del filme. Editado por Dilatando Mentes Editorial, este libro funciona como un análisis que revela la huella profunda de este laberinto de terror en la cultura pop actual. Desde los memes hasta la ópera. Una aventura visual obligada.
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1: Las 11 en punto.
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1: 19 grados.
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4: Kane Parsons, de 20 años, se convirtió en el director más joven de A24 y cambia el cine de terror en Backrooms. En 2019, el internet conoció una nueva palabra y de paso se desbloqueó un nuevo miedo. Backrooms. Todo comenzó cuando un usuario publicó una fotografía de un lugar vacío en un foro de internet y alguien más le respondió que había que tener cuidado de acceder a las áreas equivocadas de la realidad porque terminarías en los backrooms, lugares que engañan al cerebro porque no son como uno pensaría que deben ser. Algo así como umbrales. La magia de la película Backrooms es que Kane Parsons decidió construir físicamente este lugar y bueno, ya puedes verlo en cines.
5: I'm not saying I don't believe you.
6: Okay, I'm gonna come back here with proof.
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1: 1128.

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1: La lucidez consiste en aceptar la verdad de los números, aunque destruya tus nostalgias. Poseer un alto coeficiente intelectual o una gran capacidad no te hace inmune a cometer errores de juicio cuando permites que tus apegos nublen tu racionalidad económica. A menudo, las mentes más brillantes deciden ignorar el fracaso evidente de un proyecto o de una inversión simplemente porque se enamoran de la belleza del relato o del orden teórico de las cosas. Esta disonancia cognitiva te ciega ante los datos duros del mercado, llevándote a defender estructuras obsoletas que operan en números rojos. Por salud mental, revisa tus entusiasmos con la frialdad con la que evalúas los riesgos ajenos.
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1: 19 grados.
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2: El inolvidable Mary Namis abre las puertas de su memoria para entregarnos un viaje íntimo y honesto en Experiencia. En estas memorias magistrales, el autor nos ofrece un paseo por la cuerda floja de sus recuerdos familiares y los secretos detrás de sus novelas. Editada por Anagrama, Experiencia es una trama vital marcada por fantasmas como su padre Kingsley Amis o su prima Lucy, víctima de un asesino serial. Maureen Amis entrelaza una biografía deslumbrante donde desfilan figuras como Saul Bellow, Salman Rushdie y Christopher Hitchens. Una pieza soberbia para entender los mecanismos de hacer memoria.
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0: temperatura en Vox.
1: 19 grados.
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2: ¿Quieres saber si tienes una herida paterna o una herida materna? Te voy a compartir un test de un minuto para que puedas saber. En este test, si respondes sí, sumas un punto. Y si respondes no, sumas 0 puntos. ¿Lista? ¿Listo? Herida materna. 1. No recibí mucho cariño físico como abrazos y besos. 2. Tenía que ser bueno para ser aceptado. 3. No me sentía aceptado por mi mamá. La sensación de que hay algo mal conmigo. 4. Me sentía abrumada por las necesidades y emociones de mi mamá. 5. Sentía que yo tenía que cuidar a mi mamá. 6. No me sentí motivada a usar mis talentos, sino tenía que forzar a tener otros. Ahora vamos con la herida paterna. 1. Me trataron como si era muy sensible o muy emocional. 2. Me tenía que ir bien en la escuela o el trabajo para sentirme querido. 3. No me sentí tomado en consideración por mi papá. 4. No me sentí protegido por mi papá. 5. Si me enojaba, me castigaban o me rechazaban. 6. Mi papá menospreciaba a mi mamá. Suma tus puntos y en donde tengas el puntaje más alto, sabrás si tienes una herida materna, una herida paterna o ambas. Así podrás saber con qué elementos puedes empezar a trabajar en terapia. Sígueme en redes sociales como @MarionCortina.
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4: Es la una.

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1: 19 grados.
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5: Backrooms, película de Kane Parsons, ya puede verse en cines. La idea de Backrooms llevó a un joven youtuber a publicar cortometrajes en 2019, en donde los protagonistas tenían la cámara en mano y parecía casi como un found footage. El éxito fue tal que A24 reclutó al joven para convertir el concepto en una película. Así fue como Kane Parsons, de 20 años, se convirtió en el director más joven de A24. Backrooms cuenta la historia de Clark, interpretado por Chiwetel Ejiofor, el dueño de una tienda de muebles que entra a un lugar donde el tiempo y el espacio no existen, un laberinto interminable en el que se enfrentará a la soledad, al miedo y, peor aún, a sí mismo. Imperdible.
6: 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Sometimes I'm scared I'll get lost.
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0: Temperatura en Vox.
1: 19 grados.
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2: ¿Te da curiosidad saber si tienes herida de tu papá o herida de tu mamá? Te cuento de volada las diferencias entre este tipo de heridas. Las heridas de la madre y del padre provienen de algún tipo de paternidad negligente. Por ejemplo, la herida materna tiende a deberse a una falta de seguridad emocional que nos impide aprender a calmarnos y regular nuestras emociones. Se manifiesta en tener relaciones inestables, en no amarnos y sentir que hay algo mal en nosotros mismos y no vivir tu potencial y tener límites débiles. Por el otro lado, la herida del padre afecta la autoimagen, el valor, la confianza en uno mismo y el sentido de independencia. Afecta en concretar proyectos, independizarte, afecta en avanzar, moverte y crecer. Reconocer nuestro valor, tomar las riendas de nuestra vida. Papá es el ancestro que rige nuestra relación con la profesión, los estudios, el rumbo que tomemos y nuestras acciones. ¿Y tú? ¿Te sientes más identificado con tener heridas maternas, paternas o las dos? Sígueme en redes sociales como @MarionCortina.
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22: Son las 2 en punto.

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1: Antes de competir, asegúrate de que tu base sea verdaderamente funcional. No intentes inventar el hilo negro ni forzar tendencias por pura soberbia operativa. Lanzar un proyecto costoso al mercado intentando competir con los líderes establecidos sin resolver la logística básica es una estrategia equivocada que solo consolida a tus rivales. En el desarrollo de tu patrimonio, el dinero mal invertido en infraestructura ineficiente no desaparece. Simplemente se desvía para engrosar las finanzas de las empresas que sí ofrecen comodidad, conectividad y soluciones reales al consumidor. El verdadero ganador del tablero será el que entiende las necesidades del cliente y mantiene su estructura flexible.
0: 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La temperatura en Vox.
2: 19 grados.
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1: 19 grados.
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2: Daniel Pérez Navarro nos demuestra que El resplandor de Stanley Kubrick aún esconde secretos aterradores en Torrance. A más de 40 años de su estreno cinematográfico, Torrance es un ensayo que propone un fascinante itinerario literario e imaginativo que se aleja de la crítica habitual. El autor desmenuza símbolos, números, juegos y notas musicales en El resplandor de Stanley Kubrick, descendiendo por los pasillos imposibles del filme. Editado por Dilatando Mentes Editorial, este libro funciona como un análisis que revela la huella profunda de este laberinto de terror en la cultura pop actual. Desde los memes hasta la ópera. Una aventura visual obligada.
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0: Revista del Consumidor. Radio.
8: ¿A poco no se te antoja algo fresco, acidito, con mariscos? Hoy utilizaremos camarón mexicano para nuestro platillo sabio, un orgullo de nuestra producción local que nos permite tener calidad y sabor los 365 días del año. Acompáñanos a preparar un aguachile de camarón con puré de camote.
0: Revista del Consumidor. El camarón es uno de los productos pesqueros favoritos de las y los mexicanos, ya que además de que es delicioso, está disponible en el mercado durante todo el año. Además, nuestro país es el segundo mejor productor pesquero y acuícola de camarón en Latinoamérica, según un reporte de la Organización de las Naciones Unidas para la Alimentación y la Agricultura.
8: Su consumo aporta vitamina B12, B9 y B3, las cuales apoyan al metabolismo, al sistema nervioso y al sistema inmune. Sin duda es el candidato perfecto para el platillo sabio Profeco de este mes. Un delicioso aguachile de camarón con puré de camote. Una preparación fresca y con equilibrio de cítricos y picantes.
0: Atrévete a probar esta combinación gastronómica. Para esta receta necesitaremos los siguientes ingredientes: 500 gramos de camarón mediano o grande, sal, pimienta blanca molida, 120 mililitros de pulpa de maracuyá fresca, 180 mililitros de jugo de limón, un limón amarillo, jugo y ralladura, un pepino pelado, un chile serrano, un chile habanero pequeño, medio manojo de cilantro, 40 mililitros de aceite de oliva, una cucharadita de miel y una cucharadita de salsa de soya.
8: Para la parte dulce del platillo, el puré de camote, ocuparemos 280 gramos de camote naranja, 2 cucharadas de mantequilla sin sal, 2 cucharadas de crema para batir, 1 cucharadita de miel de abeja, sal, pimienta negra molida, una pizca de canela en polvo, una cucharadita de aceite de oliva, dos cucharadas de nuez, dos cucharadas de queso de cabra.
0: Y para el emplatado necesitamos una taza de cebolla morada fileteada, una taza de pepino en láminas finas, un cuarto de mango petacón en cubos pequeños, medio manojo de cilantro criollo, dos cucharadas de ajonjolí negro tostado, semillas de maracuyá y tostadas horneadas.
8: Ya con nuestros ingredientes listos, empezaremos con la preparación del aguachile. Comenzamos limpiando y abriendo los camarones con un cuchillo pequeño en corte mariposa para retirar la víscera. Una vez limpios, los colocamos en un bowl y les espolvoreamos sal y pimienta blanca. Después, los refrigeramos. Mientras tanto, licuamos la pulpa de maracuyá fresca, el jugo de los limones y la ralladura, el pepino pelado, el chile serrano y el habanero, el cilantro, el aceite de oliva, la miel, la salsa de soya y salpimentamos al gusto. Colamos la mezcla parcialmente para conservar un poco de textura. Luego, la agregamos al bowl de los camarones, revolvemos y los dejamos de 5 a 7 minutos.
0: Para la preparación del puré de camote, comenzamos lavando y secando los camotes. Los llevamos al horno enteros con aceite y sal a 180 grados Celsius durante 50 o 60 minutos. El camote debe quedarnos muy suave para poderle retirar la cáscara sin dificultad. Lo machacamos y lo colocamos en un recipiente para reservarlo. A fuego bajo, en una olla, agregamos mantequilla y la crema para batir.

0: tenemos listo nuestro aguachile de camarón. No olviden que el platillo sabio Profeco es fácil de preparar, tiene buen sabor, aporta un balance nutricional y rinde para varias porciones.
1: Anímense a prepararlo y cuéntenos en nuestras redes sociales cómo les quedó. Hoy. Revista del Consumidor. 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
0: Gobierno de México.
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1: 323.

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1: 19 grados.
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1: Kane Parsons, de 20 años, se convirtió en el director más joven de A24 y cambia el cine de terror en Backrooms. En 2019, el internet conoció una nueva palabra y de paso se desbloqueó un nuevo miedo. Backrooms. Todo comenzó cuando un usuario publicó una fotografía de un lugar vacío en un foro de internet y alguien más le respondió que había que tener cuidado de acceder a las áreas equivocadas de la realidad porque terminarías en los backrooms, lugares que engañan al cerebro porque no son como uno pensaría que deben ser. Algo así como umbrales. La magia de la película Backrooms es que Kane Parsons decidió construir físicamente este lugar y bueno, ya puedes verlo en cines.
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0: 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La temperatura en Vox.
1: 19 grados.
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2: El inolvidable Marin Amis abre las puertas de su memoria para entregarnos un viaje íntimo y honesto en Experiencia. En estas memorias magistrales, el autor nos ofrece un paseo por la cuerda floja de sus recuerdos familiares y los secretos detrás de sus novelas. Editada por Anagrama, Experiencia es una trama vital marcada por fantasmas como su padre Kingsley Amis o su prima Lucy, víctima de un asesino serial. Marin Amis entrelaza una biografía deslumbrante donde desfilan figuras como Saul Bellow, Salman Rushdie y Christopher Hitchens. Una pieza soberbia para entender los mecanismos de hacer memoria.
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2: 420.

0: La temperatura en Vox.
1: 19 grados.
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2: La lucidez consiste en aceptar la verdad de los números, aunque destruya tus nostalgias. Poseer un alto coeficiente intelectual o una gran capacidad no te hace inmune a cometer errores de juicio cuando permites que tus apegos nublen tu racionalidad económica. A menudo, las mentes más brillantes deciden ignorar el fracaso evidente de un proyecto o de una inversión simplemente porque se enamoran de la belleza del relato o del orden teórico de las cosas. Esta disonancia cognitiva te ciega ante los datos duros del mercado, llevándote a defender estructuras obsoletas que operan en números rojos. Por salud mental, revisa tus entusiasmos con la frialdad con la que evalúas los riesgos ajenos.
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0: La temperatura en Vox.
1: 19 grados.
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2: ¿Quieres saber si tienes una herida paterna o una herida materna? Te voy a compartir un test de un minuto para que puedas saber. En este test, si respondes sí, sumas un punto. Y si respondes no, sumas cero puntos. ¿Lista? ¿Listo? Herida materna. 1. No recibí mucho cariño físico como abrazos y besos. 2. Tenía que ser bueno para ser aceptado. 3. No me sentía aceptado por mi mamá. La sensación de que hay algo mal conmigo. 4. Me sentía abrumada por las necesidades y emociones de mi mamá. 5. Sentía que yo tenía que cuidar a mi mamá. 6. No me sentí motivada a usar mis talentos, sino tenía que forzar a tener otros. Ahora vamos con la herida paterna. 1. Me trataron como si era muy sensible o muy emocional. 2. Me tenía que ir bien en la escuela o el trabajo para sentirme querido. 3. No me sentí tomado en consideración por mi papá. 4. No me sentí protegido por mi papá. 5. Si me enojaba, me castigaban o me rechazaban. 6. Mi papá menospreciaba a mi mamá. Suma tus puntos y en donde tengas el puntaje más alto, sabrás si tienes una herida materna, una herida paterna o ambas. Así podrás saber con qué elementos puedes empezar a trabajar en terapia. Sígueme en redes sociales como arroba Marion Cortina.
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1: Las 5 en punto.

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3: Backrooms, película de Kate Parsons, ya puede verse en cines. La idea de Backrooms llevó a un joven youtuber a publicar cortometrajes en 2019, en donde los protagonistas tenían la cámara en mano y parecía casi como un found footage. El éxito fue tal que A24 reclutó al joven para convertir el concepto en una película. Así fue como Kate Parsons, de 20 años, se convirtió en el director más joven de A24. Backrooms cuenta la historia de Clark, interpretado por Chiwetel Ejiofor, el dueño de una tienda de muebles que entra a un lugar donde el tiempo y el espacio no existen, un laberinto interminable en el que se enfrentará a la soledad, al miedo y, peor aún, a sí mismo. Imperdible.
4: 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It's like a maze, it just goes on and on. Sometimes I'm scared I'll get lost.
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0: La temperatura en Vox.
6: 18 grados.
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0: Ahora en Vox.
1: 18 grados.
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2: ¿Te da curiosidad saber si tienes herida de tu papá o herida de tu mamá? Te cuento de volada las diferencias entre este tipo de heridas. Las heridas de la madre y del padre provienen de algún tipo de paternidad negligente. Por ejemplo, la herida materna tiende a deberse a una falta de seguridad emocional que nos impide aprender a calmarnos y regular nuestras emociones. Se manifiesta en tener relaciones inestables, en no amarnos y sentir que hay algo mal en nosotros mismos, y no vivir tu potencial y tener límites débiles. Por el otro lado, la herida del padre afecta la autoimagen, el valor, la confianza en uno mismo y el sentido de independencia. Afecta en concretar proyectos, independizarte, afecta en avanzar, moverte y crecer. Reconoce nuestro valor, tomar las riendas de nuestra vida. Papá es el ancestro que rige nuestra relación con la profesión, los estudios, el rumbo que tomemos y nuestras acciones. ¿Y tú? ¿Te sientes más identificado con tener heridas maternas, paternas o las dos? Sígueme en redes sociales como @MarionCortina.
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2: Cae la tarde ya casi en toda la República Mexicana, tarde ya de martes. Martes 9 de junio del año 2026. Bienvenida, bienvenido a esta segunda emisión de Informativo NTR. A nombre de todas y todos los que hacemos posible esta segunda emisión, les saluda con mucho gusto Alberto García Zarubi y lo invito a que se quede con nosotros esta tarde para tenerle toda la información y sobre todo que reflexionemos juntos sobre lo que está pasando en México y en el mundo. Ya son las 6 de la tarde, las 18 horas, tiempo del centro de México, de este martes, y estamos a muy pocas horas, ya hay que decirlo así, muy pocas horas de la inauguración del Mundial de Fútbol 2026. El jueves a la 1 de la tarde empezará a rodar el balón para que jueguen las selecciones de México y Sudáfrica. Y con eso se da ya el primer balonazo a este Mundial de Fútbol. Aquí en la capital de la República Mexicana, lamentablemente este Mundial ha traído manifestaciones, bloqueos, insatisfacciones, enojo de los capitalinos y una inactividad impresionante del gobierno, que no ha podido poner orden